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0: Son las 3 de la madrugada y 40 minutos.
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0: 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Son las 4 de la madrugada y 6 minutos.
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Son las 4 de la madrugada y 55 minutos.

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1: Pues yo en mi coche, que ahora por suerte también puedo tener música en MP3, en mi pendrive lo que siempre llevo es mucha música de los 70. Me encanta la música romántica y sobre todo los autores italianos de los años 70. Y de esa época, pues, me gustan todos. No sé, por poner algún tema que así que me llame la atención o que sea de los que más escucho, pues Sereno es de Drupi.

Me gusta toda la música, me gusta que me acompañe, llevarla siempre conmigo. Cuando voy de viaje me llevo mis discos, mis aparatos reproductores para poder escucharla. Pero sí tengo un recuerdo muy especial a un viaje que hice al extranjero hace dos años y me regalaron por aquel entonces un disco de bolero y ese fue el que más escuché en todo el viaje. ¿Y cuál destaco de ese disco? Pues por ejemplo La balada del pianista de José Feliciano.

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el videoclip, de los primeros videoclips que más me gustó fue el videoclip correspondiente al tema It's All Rock and Roll de los Rolling Stones del 74, en el que sale la banda vestidos con trajes de marinero y bueno, y al fin llenándose lo que todo el escenario, llenándose de pompitas de jabón. Hasta que al final, bueno, jugando con el jabón y tal, al final se enfangan de jabón hasta el cuello.

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Mira, una anécdota de espectáculo igual. Es que yo creo que los espectáculos se iban consiguiendo en casa los sábados por la mañana mientras limpiábamos con la música a toda pastilla. Yo tengo una hermana y bueno, eran tres mujeres en casa, mi hermana, mi madre y yo. Y el espectáculo siempre poníamos la nota al final del día, pues con algo de flamenco. Mi abuelo, por parte de padre, tocaba muy bien la guitarra y mi madre siempre nos decía que teníamos, ¿no?, ese toque en la sangre, de sangre gitana. Y mi hermana solía hacerlo de coña, pero la verdad es que nos encantaba. Cuando sonaba algo de flamenco en la radio, pues imagínate lo que tuviese en mano, escoba en mano, trapo, tal. Y nos pegábamos unos bailes en el salón que nos hacíamos polvo. Y mi madre se moría de la risa. Decía, si alguna vez os tenéis que ganar la vida con algo, que sea dando este espectáculo. Y el tema que te diría con esto, pues la chilipú. A chilipú, a pum, a pum. Ese me encanta.

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1: Desde hace un par de años podría decir que tengo una canción especial que te recuerda a las vacaciones porque habla de las vacaciones, y es la canción de Me fui de vacaciones de Bad Bunny. Es una canción que parece que no, pero

0: Un grupo español, elegiría Estopa, que es un grupo que me encanta y lo sigo escuchando, pero sobre todo de joven lo escuchaba mucho. Y escucharía la canción de Un Paseo.
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1: Bienvenidos y bienvenidas a Experiencia Clásica, aquí en Candil Radio. Soy Beatriz Gómez, pianista y profesora de música, y hoy os traigo un programa muy especial, diferente y muy cercano a una experiencia que he tenido la oportunidad de vivir este curso gracias al programa Erasmus Plus. La música tiene una capacidad maravillosa para conectar personas, culturas y formas distintas de entender la educación y el arte. Precisamente de eso se trata el programa que vais a escuchar hoy, de compartir experiencias, descubrir nuevas perspectivas y abrir nuestras aulas al entorno europeo a través de la

0: música. En este especial conoceremos cómo se ha desarrollado una movilidad Erasmus Plus en Cracovia, Polonia, y Florencia, Italia, en la que han participado alumnos y profesorado del Conservatorio Profesional de Música de Alcalá de Henares, centro del que formo parte y desde el que hemos podido vivir esta experiencia educativa y cultural tan enriquecedora. A lo largo del programa hablaremos sobre las actividades realizadas, las diferencias entre sistemas educativos, el intercambio cultural y musical vivido durante esos días y también escucharemos parte del repertorio trabajado durante la estancia. Así que os invito a acompañarnos en este viaje musical y educativo por Europa. Comienza ahora este especial Erasmus Plus de Experiencia Clásica. Bienvenidos y bienvenidas a este podcast especial del Conservatorio Profesional de Música de Alcalá de Henares. Hoy os traemos un programa muy especial, realizado con motivo de nuestra participación en el programa Erasmus Plus, una iniciativa europea que fomenta la movilidad, el intercambio de conocimientos y la colaboración entre centros educativos de distintos países. Este proyecto nos ha permitido viajar a Cracovia y Florencia, donde alumnado y profesorado han podido conocer de primera mano otro sistema educativo musical, compartir experiencias, disfrutar nuevas metodologías y, por supuesto, vivir la música desde una perspectiva internacional. Este programa tiene como objetivo dar visibilidad a todo el trabajo realizado durante esta movilidad, compartir lo aprendido y reflexionar sobre cómo estas experiencias contribuyen a mejorar nuestra formación musical y personal. Durante el proyecto hemos trabajado en varios aspectos clave: la observación del sistema educativo musical polaco e italiano y su comparación con el nuestro, la vida cultural y musical de Cracovia y Florencia, el intercambio de repertorio, incluyendo música de ambos países y obras de compositoras, la exploración de nuevas metodologías pedagógicas y la difusión de todo lo aprendido en nuestra comunidad educativa. Además, este proyecto responde a importantes objetivos como la internacionalización del centro, la mejora de la motivación del alumnado, el fomento de la igualdad en la música y la visibilización del talento de nuestro conservatorio. Y ahora damos paso a una entrevista en la que vamos a escuchar las experiencias de nuestros participantes en esta movilidad Erasmus. Empezamos por los alumnos y alumnas que nos van a dar su impresión. La primera pregunta es para Adriana. ¿Cuál fue tu primera impresión al llegar a Cracovia?
1: Hola, soy Adriana, alumna de sexto y profesional de violín. Y mi primera impresión que tuve cuando llegué a Cracovia, tanto de la ciudad como del conservatorio, fue muy buena. La ciudad me gustó mucho por toda la arquitectura y la historia que tiene, que pudimos visitar cuando no teníamos clase. Además, el clima era muy distinto al de España y hacía muchísimo frío, algo que también hizo que la experiencia fuese muy diferente a nuestro día a día en España. En cuanto al conservatorio, se notaba que estaba todo muy bien organizado y preparado para los estudiantes. Me sorprendió la cantidad de instrumentos y especialidades que tenían, incluyendo algunas que no tenemos aquí en España, en nuestro conservatorio, como clave, arpa y hasta tenían un órgano en la sala de conciertos. Además, las aulas estaban muy bien equipadas y tenían espacios para descansar que creaban un ambiente muy agradable en el conservatorio. También me llamó mucho la atención el salón de actos, que era enorme y tenía una acústica muy buena. En general, daba la sensación de ser un centro muy completo y con muchísimas oportunidades para los alumnos.
2: Pablo, ¿qué diferencias destacables encontraste entre el sistema educativo musical de Polonia y el de España?
3: El Conservatorio de Polonia priorizaba bastante las asignaturas con agrupaciones. Tuvimos la suerte de asistir a varias clases de jazz, de oyentes, y una de ellas pudimos participar. Además, el último día nos unimos a una de las Big Band. No solo nos sacaron de la zona de confort con el idioma, sino que también tuvimos que dejar de lado nuestro lado más clásico y acomodarnos a su estilo. Todas estas actividades daban visibilidad al conservatorio en los numerosos conciertos de la semana. Además, en mi caso, que toco la percusión, las clases estaban divididas en dos, por grupos de instrumentos. Es decir, un aula un profesor enseñaba los instrumentos de parche y en el otro aula todos los de láminas. Algo que eché en falta en nuestra experiencia allí fueron las cabinas de estudio para los instrumentos de percusión, con lo que sí contamos en nuestro conservatorio, y lo que considero que facilita bastante el estudio para llevar bien las clases preparadas.
2: Marta, ¿qué actividad o experiencia te resultó más enriquecedora durante la movilidad?
1: Hola, yo soy Marta, toco la flauta travesera y estoy en sexto profesional. Y sobre las actividades, hicimos muchas actividades durante el viaje, tanto dentro como fuera del conservatorio, y todas para mí me resultaron muy enriquecedoras, pero a lo mejor si tuviera que elegir una, me quedaría con la clase de jazz que pudimos participar todos con los alumnos de Polonia, porque, bueno, primero porque tocamos algunos temas que me gustaron mucho y me parecieron muy, no sé, muy divertidos, y también porque así pues me di cuenta que aquí, por ejemplo, estamos mucho más centrados en la música clásica y no vemos como otro tipo de otros estilos de música, y allí sí que le dan más importancia al jazz, y por ejemplo si estás más interesado en ese tipo de música, tienes más oportunidades como grandes agrupaciones o cosas así. Entonces para mí eso fue una de las experiencias que más me resultaron positivas.
0: A continuación, Jessica va a contarnos su primera impresión al llegar a Florencia.
4: Hola, mi nombre es Jessica y soy alumna de viola de sexto de profesional, y mi primera impresión al llegar tanto a Florencia como al conservatorio, la verdad que superaron mis expectativas. A mí me habían hablado súper bien de Florencia y de la ciudad, pero cuando dimos nuestras primeras visitas, vimos la catedral y vimos todas las calles, nos encantó a todos y a mí personalmente el ambiente que había en las calles, que cada detalle fuera tan bonito y que tanto arte estuviera junto y la gente pues supiera apreciarlo. Luego, por otra parte, aunque no tuvimos mucho contacto con los alumnos al principio, el conservatorio y sus instalaciones eran muy bonitas y la verdad que se notaba el cuidado que le tenían. También tenían una villa aparte en la que pudimos disfrutar mucho, y tanto del arte como de las clases que se daban allí. Así que en general me llevo y me quedé con un muy buen recuerdo de todo lo que fue nuestra primera experiencia de Erasmus con mis compañeros.
0: La siguiente pregunta es para Noah. ¿Cómo ha influido esta experiencia en tu motivación hacia los estudios musicales?
5: Pues yo soy Noah, de sexto de profesional de Fagot, y esta experiencia fue muy importante para mi motivación para seguir estudiando música. El Erasmus en Florencia duró solo 10 días, pero fue muy intenso y me ayudó a centrarme únicamente en la música y a recordar por qué me gusta tanto tocar. Durante la estancia pude participar en varios grupos musicales. Allí no había fagot, así que mi instrumento era necesario, y eso me permitió sentirme parte importante del grupo y ver que podía encajar en distintos proyectos musicales. El profesor también influyó mucho, ya que me animó a seguir con mis estudios y me transmitió confianza en mi futuro dentro de la música, algo que fue especialmente importante en un momento de dudas. Además, estar 10 días fuera de casa y en otro país me ayudó a ganar independencia y a tomarme la música de una forma más seria. Estar todo el día ensayando y tocando confirmó que quiero dedicarme a esto. Después de la experiencia volví con más motivación y las ideas más claras, lo que me ha llevado a decidir presentarme este año al superior y seguir apostando por mi formación musical.
0: Esta pregunta va dirigida a Candela. ¿Qué te llevas a nivel personal de esta experiencia Erasmus Plus?
6: Bueno, pues yo soy Candela, toco la flauta, estoy en quinto de profesional, también toco el piano y estoy en segundo de superior. Y yo creo que a nivel personal lo más importante han sido las amistades y los vínculos que he creado tanto con mis compañeros como con los profes. El hecho de haber conectado tanto con gente que solo conocía de vista casi, como es el caso de mis compañeros, o con los profes que no les había visto nunca. Al final ellos han hecho que la experiencia haya sido tan buena, porque yo al principio iba un poco pues como con miedo, sin saber cómo sería, porque no tenía ningún tipo de relación más allá de vernos en algunas clases y poco más, pero al final resultó en un grupo muy bueno. Y es eso, que en 10 días que hemos pasado juntos, aparte de habernoslo pasado muy bien, también hemos tenido la libertad, yo por lo menos, de poder compartir dudas, preocupaciones, problemas, y todo ha sido muy cercano entre nosotros, y eso siempre ayuda. Al final, el ámbito personal de un músico está muy unido al ámbito musical, y compartir experiencias, inquietudes o preocupaciones con gente del mismo nivel y los profes que acaban de pasar por situaciones por las que pasaremos dentro de unos años, te abre mucho la mente. Yo he aprendido mucho de todos ellos y me llevo un recuerdo muy bonito ya para toda la vida.
2: Continuamos con la experiencia de nuestros queridos profes. La primera pregunta va para Asensio, profesor de saxofón. Desde el punto de vista pedagógico, ¿qué aspectos del sistema del centro os han parecido más interesantes o aplicables a nuestro conservatorio?
7: Hola, buenas tardes. Soy Asensio, profesor de saxofón del Conservatorio de aquí de Alcalá de Henares. Y bueno, en esta experiencia pudimos constatar un poco este sistema educativo que tiene Polonia, que al fin y al cabo no difiere tanto o no difiere mucho de nuestro sistema educativo. Hay una etapa elemental, que ellos la denominan escuela primaria, una etapa profesional, que es la que denominan escuela secundaria, que estas dos etapas se impartían en este centro que conocimos, y luego se ve que el superior lo llaman academia, ¿no? Bueno, pues al fin y al cabo esa estructura es muy similar a la nuestra, pero sí que, bueno, pese a que promueven o que promocionan la música nacional polaca en su sistema educativo, sí que me sorprendió gratamente un poco, concretamente la clase de saxofón, que es la que tuve la oportunidad de escuchar más veces, que el profesor trabajaba repertorio español, de compositores españoles como Pedro Iturralde, Ferrer Ferran, y bueno, fue una sorpresa grata porque esperaba escuchar un poco un tipo de música, pues como eso, como digo, polaca, y bueno, al fin y al cabo, pues me llevé esta sorpresa, ¿no? Y algo que destacar, ¿no?, para aplicar aquí posiblemente es, pues no lo sé, si muchas veces cuando salimos al extranjero parece que nos fijamos mucho más en las cosas, pero yo notaba un ambiente muy cálido dentro del centro, los alumnos, los profesores, ¿no? Había un ambientazo, y no sé si eso por sí que tenían una sala ahí con sofás, sillones, que los chavales podían interaccionar, descansar, que también muchas veces se agradece cuando hay jornadas intensas en el conservatorio, o bueno, por el tipo de conciertos que ofrecen, porque también fomentan un poco esa asistencia a las audiciones, ¿no? Algo que yo destacaría y que aplicaría aquí en el centro es el promover que se asista a las audiciones y que los chavales puedan escuchar a sus compañeros. Es algo que lo veo bastante interesante y de obligada aplicación, ¿no? Así que nada, fue una experiencia bastante enriquecedora por este tipo de cosas, y bueno, culturalmente la ciudad es una maravilla y bueno, pudimos disfrutarla a tope. Tiene mucha historia.
0: Seguimos con Alberto. Alberto, ¿qué impacto crees que tiene este tipo de proyectos en el desarrollo del alumnado y en la proyección del centro?
8: Bueno, yo creo que no hay que menospreciar el impacto que estos proyectos pueden tener en el desarrollo del alumnado, todo lo contrario. Es una experiencia en la que el alumnado regresa con más motivación y una perspectiva más amplia en su manera de entender la música. En el caso de nuestro intercambio Erasmus en Florencia, pero me consta que también es aplicable al alumnado que visitó Cracovia, lo primero que destacaría es pues ese crecimiento personal y artístico que experimentan los alumnos y alumnas cuando salen de su entorno habitual. No se trata solo de viajar o de asistir a clases en un idioma extraño, sino de pues eso, abrir la mente a otras formas de entender la música y la enseñanza. También hay un componente humano muy importante. La convivencia entre estudiantes y docentes de distintos países no solo abre la mente, sino que crea vínculos muy enriquecedores a través de la música, que es ese lenguaje común que nos ha conectado a todos. Ver cómo tocan otros estudiantes o integrarse en los ensayos de la orquesta, asistir a conciertos o incluso compartir experiencias con otros alumnos, pues hace que tengan una visión mucho más amplia de su formación, pues más allá del día a día en nuestro conservatorio. Y en cuanto a la proyección de nuestro centro, pues este tipo de experiencias pues nos proyectan una imagen de un conservatorio abierto y dinámico y conectado con Europa. Participar en un programa Erasmus no solo le da al centro visibilidad internacional, sino que también pues genera diversas oportunidades de colaboración en un futuro. De hecho, desde nuestro conservatorio se está planteando un partnership a través del programa Erasmus, un acuerdo de colaboración a gran escala con otros centros europeos, hasta donde yo sé, con Polonia, Bulgaria y Alemania. Pero bueno, no quiero dar más detalles por no gafar. Todo ello, por supuesto, pues repercute directamente en la calidad educativa y el prestigio de nuestro centro.
0: La siguiente pregunta es para Ana, nuestra profe de violín. ¿Qué diferencias habéis observado en la organización de las enseñanzas musicales en cuanto a horarios, asignaturas, agrupaciones respecto a nuestro conservatorio?
9: Bueno, pues fuera de las diferencias evidentes, teniendo en cuenta que aquí yo era un conservatorio superior y esto es un conservatorio profesional, diferencia me refiero en cuanto a currículo, asignaturas, horarios y demás, pues quizás lo más reseñable de que es diferente allí con respecto a aquí es que allí ya no tienen el equivalente a un conservatorio profesional como tal, porque eso era el sistema antiguo de enseñanza, que cambió hace unos años porque implementaron otro sistema que es un poco más parecido a lo que aquí en España serían los centros integrados. Entonces antes tenían su centro para conservatorio profesional y centro para conservatorio superior, ahora tienen lo que sería el conservatorio profesional integrado en la educación general. Y tienen algo también equivalente a lo que sería enseñanzas elementales y profesionales, pero integrado en el otro centro. Incluso allí es bastante habitual, que eso sí que me llamó la atención, en lo que sería ya enseñanzas profesionales como tal, después del elemental, que muchos acceden a una segunda especialidad instrumental. O sea, tienen como su instrumento principal, pero aparte muchas veces estudian otro. Y luego además los conservatorios superiores como tal suelen tener el propedéutico, que es como una especie de curso preparatorio de 2 años que se hace antes de las enseñanzas superiores, que eso normalmente lo ofrece el propio conservatorio superior. Entonces, bueno, no sé realmente cuál está siendo el resultado de este cambio en la educación, porque por lo que nosotros hablamos allí con los profesores del superior, no les había hecho mucha gracia la idea, no les había hecho mucha gracia el cambio, pero además allí su propedéutico ya no lo tenían en el propio centro, sino que se lo habían movido a otro sitio, entonces supongo que a nivel organizativo tampoco era igual de práctico. Pero bueno, que sí que tienen una cosa más o menos equivalente. Eso sí, el nivel yo no sé cómo será allí, pero a lo mejor es que llevamos alumnos muy buenos de aquí, pero por los profesores que yo vi que escucharon alumnos nuestros, sí que les llamaba la atención el nivel que tenían para no haber entrado todavía en un superior. Así que bueno, no sé si allí sencillamente el nivel pre-superior es diferente o si es que estos alumnos que llevamos eran destacables, no sé.
0: Escuchamos a Javier. Buenas, Javier, cuéntanos, ¿habéis identificado herramientas o metodologías innovadoras que podrían implementarse en nuestras aulas?
10: Bueno, yo asistí a las clases de piano y es verdad que al final la enseñanza del piano sigue siendo bastante tradicional, pero a mí me llamó la atención que puede parecer un poco innovador, pero que allí, por lo menos en Florencia, se hacían las clases un poco a la antigua usanza, es decir, no había solamente en un aula un profesor y un alumno, sino que solía haber varios alumnos escuchando, las clases no se ceñían exactamente a un horario concreto, sino que cada alumno tenía más o menos el tiempo de clase que necesitaba según lo que estuviera trabajando. Y yo creo que lo que se podría mostrar aquí de esa forma de trabajar principalmente es lo de que los alumnos escuchen clases de compañero, porque al final se aprende mucho, no solamente de tus propias clases, sino de ver las dificultades que tienen el resto de tus compañeros.
0: Para finalizar este programa, queremos compartir con vosotros y vosotras una parte fundamental de esta experiencia, el repertorio trabajado durante la movilidad.
11: A lo largo de nuestra estancia, hemos interpretado tanto repertorio español, incluyendo también piezas de compositoras, en línea con nuestro compromiso con la igualdad en la música.
0: A continuación, podréis escuchar una selección de las grabaciones realizadas durante esta experiencia que reflejan el trabajo, la convivencia y el intercambio cultural vivido en Cracovia y Florencia, que cada alumno y alumna se encargará de explicar y presentar.
12: Buenas tardes, yo soy Ismael, estoy en sexto de profesional y yo para Cracovia interpreté una obra llamada Mallorca. Fue compuesta hacia 1890 por Isaac Albéniz. Lo que se destaca de esta obra es su carácter cantable y nostálgico, evocando el movimiento suave de una barca en el mar Mediterráneo. Esta obra es original para piano, sin embargo, hay versiones para todo tipo de instrumentos, como flauta, saxofón, violonchelo o en este caso el trombón, siendo este último mi instrumento. Esta pieza, aun sin ser muy técnica o virtuosa, no tiene nada que envidiar al repertorio trombonístico actual. Esta obra ofrece algo muy interesante como su complejidad musical, al ser una obra de carácter español, su fraseo es muy destacado. En este tipo de piezas prevalece la dirección de la música por encima de la cantidad de notas o registro. Mi experiencia como intérprete de esta obra en Cracovia fue muy compleja, ya que en un periodo corto de tiempo sentí todo tipo de sensaciones. Al estar en un país externo no sabía cómo generar ese sentimiento que Albéniz quería transmitir. Por otro lado, la acústica era bastante distinta de lo que estaba acostumbrado. Me pareció muy interesante tocar acompañado de otra alumna de ese centro. En general, esta experiencia me pareció muy enriquecedora para mi futuro como músico y me ayudó a darme cuenta de lo que realmente quiero, que es profesionalizarme y tener la oportunidad de vivir plenamente de lo que me gusta, es la música.

Buenas tardes, mi nombre es David Gómez de las Heras Ramos, tengo 17 años y actualmente me encuentro cursando cuarto de enseñanzas profesionales en el Conservatorio Profesional de Música de Alcalá de Henares. Desde los 6 años estudio piano, un instrumento que me ha permitido acercarme no solo a la técnica y a la interpretación, sino también a la enorme riqueza expresiva de la música clásica. La obra que están a punto de escuchar se llama Castilla, es de Isaac Albeny, una de las piezas más conocidas de la suite española, compuesta en 1890. Y aunque Albeny es especialmente recordado por obras posteriores como la suite Iberia, en esta pieza ya aparecen muchos de los elementos que acabarían definiendo su lenguaje musical: el color español, la influencia de la guitarra y el uso de ritmos y giros inspirados en la música popular. A pesar de su título, Castilla no busca describir de manera literal un paisaje castellano, sino más bien transmitir un carácter y una atmósfera. La obra comienza con una escritura muy rítmica y brillante que recuerda claramente al rasgueo y el impulso de una guitarra flamenca, cosa que es muy representativo de la suite española completa. Más adelante, además, aparece una sección mucho más lírica y cantable de gran expresividad que contrasta con la energía inicial y aporta un momento de calma y profundidad antes del regreso del tema principal, este tema que, como ya hablaba, es de una escritura más rítmica y brillante. Uno de los aspectos más interesantes de esta obra es cómo Albéniz consigue trasladar al piano sonoridades propias de la tradición española, combinando virtuosismo, fuerza rítmica y sensibilidad melódica. Esa mezcla hace que Castilla sea una pieza especialmente representativa del nacionalismo musical español de finales del siglo XIX. Espero que disfruten de esta interpretación y muchas gracias.

0: Yo soy Javier Núñez, estudiante de violín de sexto de profesional. He hecho hace una semana pues el examen de final y pues yo quiero seguir estudiando en el superior. Y esta experiencia pues ha sido bastante bastante enriquecedora para esas pruebas de acceso, ya que pues eso, hemos estado ahí estudiando bastante y hemos aprendido bastante de los profesores y de los alumnos, ya que eso era una escuela superior, ¿no?
1: Mi nombre es Carlos Utuleak, estudiante de piano, al igual que mi compañero Javi, me examiné la semana pasada y no pienso seguir con el superior, pero mi experiencia en Florencia fue muy interesante para ver otros sistemas educativos. Vamos a hablar de una experiencia muy especial que vivimos durante nuestro Erasmus en el Conservatorio de Luigi Cherubini, en Florencia. Estuvimos ahí 10 días y además de conocer la ciudad y su cultura, tuvimos la oportunidad de interpretar las 7 canciones populares españolas de Manuel de Falla, en la versión para violín y piano.
0: Fue una experiencia bastante interesante porque llevamos música española a un público italiano, ¿no? Y en un entorno que además era muy musical y pues con mucha tradición artística.
1: Manuel de Falla es uno de los compositores españoles más importantes del siglo XX. Su música mezcla elementos clásicos con música tradicional española, especialmente andaluza.
0: Bueno, las canciones que tocamos fueron las 7 canciones populares y que son una colección de canciones tradicionales que Falla adaptó para voz y piano. Nosotros lo tocamos en el arreglo para violín y piano. Y cada una pues tiene un carácter completamente distinto, algunas más íntimas y otras con mucha fuerza rítmica.
1: Interpretamos casi la obra completa en la versión para violín y piano. Tocamos todas menos la seguidilla murciana.
0: El concierto fue dentro del Conservatorio Luigi Cherubini y teníamos algunos nervios, pero bueno, la verdad que bastante llevaderos y al final salió todo bastante bien y me sentí muy tranquilo porque estuvimos tocando juntos y con Carlos la verdad que se puede tocar muy tranquilo.
1: Sí, además el ambiente ayudaba mucho. El público estuvo muy atento y la reacción fue muy buena. Sentimos que les gustó muchísimo, la verdad.
0: También fue muy curioso tocar música española en Italia, porque aunque quizás no captan completamente todos los matices del carácter flamenco popular de español, sí conectaban con la energía y la música que tocábamos.
1: Hombre, y la ciudad también ayudó a que todo fuese especial. Florencia tiene una atmósfera increíble, sobre todo por la cultura y lugares como la catedral.
0: Sobre las canciones que tocamos, por ejemplo, podemos destacar el Paño Moruno, que pues tiene bastante carácter y tiene mucha expresividad, que aunque es corta, abre la obra con muchísima fuerza.
1: En el violín es una canción muy expresiva y con bastante carácter. Nosotros no interpretamos la seguidilla murciana, pero es una de las canciones más vivas y rápidas del ciclo.
0: Tiene un carácter bastante brillante, ¿no? Y bastante marcado.
1: Sobre la asturiana, cambia completamente el ambiente. Es mucho más íntima y melancólica.
0: En el violín es que había que intentar que la melodía sonara pues casi como una voz humana, ¿no? Pues muy cantable, muy contenida, muy íntima. Entonces era bastante complicado, fue un reto, pero...
1: Y por el otro lado, la jota tiene muchísima energía y contraste. El piano tiene una parte muy activa y muy rítmica.
0: Es una canción de las más virtuosas de este ciclo y pues para el violín por lo menos y la jota, bueno, también para el piano. Y transmite pues bastante alegría y bastante brillante.
1: Y la nana es probablemente una de las canciones más delicadas de toda la obra.
0: No es por dificultad técnica, sino por conseguir un sonido bastante calmado, casi natural, ¿no? Y como si fuese como una nana real, ¿no?
1: Luego, la canción tiene un carácter más ligero y elegante, casi irónico, por momentos.
0: Aunque es una pieza pequeña, ¿no? Pero tiene mucha personalidad y sirve pues como contraste entre las otras canciones con más intensidad.
1: Y el polo fue probablemente nuestra favorita. Tiene muchísima tensión y dramatismo.
0: Además, la intensidad y el ritmo pues hacen que sean bastante impactantes en el concierto, ¿no? También sentimos que fue la que más conectó con el público.
1: Sí, y una de las cosas más interesantes de esta obra es cómo cada canción tiene un carácter completamente distinto, aunque todas mantienen esa esencia española.
0: Además, aunque originalmente sean canciones populares, pues Falla consigue convertirlas en música de conciertos, así, con mucha riqueza musical.

0: Esperamos que hayáis disfrutado de este recorrido por nuestro proyecto Erasmus Plus.
1: Gracias por acompañarnos y por seguir apoyando la música y la educación.

Y ahora sí, después de este especial Erasmus Plus que hemos compartido hoy en Experiencia Clásica, llegamos al final de nuestro programa. Espero que hayáis disfrutado de esta experiencia tanto como nosotros viviéndola y preparándola y que os haya permitido conocer un poco más todo lo que la música puede aportar cuando se convierte también en un puente entre culturas, educación y experiencias compartidas. Gracias por acompañarnos una semana más aquí en Candil Radio. Soy Beatriz Gómez y os espero muy pronto en un nuevo programa de Experiencia Clásica. Hasta la próxima.

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La canción que me hace pensar en una persona, pues serían todas las canciones que ha creado mi abuelo. Se llama Younes Migri. Es un artista muy conocido y famoso en Marruecos. Era más famoso más en el pasado, pero sigue siendo muy conocido. Y la canción de la que estoy hablando en concreto es la que está sonando ahora.

Bueno, pues su letra yo creo que como reflejando el día a día, cosas que no han pasado a todo el mundo, muy cercano a las vivencias que podamos tener cualquiera, yo creo que Serrat es único, porque le ha cantado a todo, absolutamente a todo, desde un vagabundo a un niño, situaciones que forman parte de nuestra vida. Y Serrat yo creo que para eso es único. Sí, pues esos locos bajitos, por ejemplo. Es una canción muy de andar por la casa porque quién no tiene un hijo y quién no se ve identificado con esa letra, con lo que cuenta Serrat en esa canción. Sí, para la gente de mi generación que ya somos padres.

0: Son las 9 de la mañana y 16 minutos.
1: Mi banda española, ¿qué más me gusta? Buah, no sé, eso es complicadísimo. Los Niños Mutantes, no sé, Lori Meyer, mucha. Pastora, me gusta mucho Pastora, que es un grupo ahí perdidillo, catalán, que se hicieron famosos por No me llames Dolores, llámame Lola, que la odio, pero que tiene muchísimas canciones personales y pequeñas y con una letra muy, muy chula. Y luego además con toques de música electrónica, que siempre me gusta. Tiene una canción que se llama Circuitos de Lujo, que la pongo una y otra vez y no me canso nunca de ella.

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1: Bienvenidas a la sección ¿A ti también te pasa? ¿A ti también te molesta tanto el ruido de fondo que no puedes ni pensar? El otro día me puse a trabajar un poco en mi espacio favorito, que resulta que es mi cocina cuando no hay nadie cerca. Unos 5 o 10 minutos después de sentarme, me di cuenta de que me estaba enfadando significativamente. No podía concentrarme y no había manera de comenzar a trabajar en ese proyecto que tanto me apetece últimamente. ¿Por qué? ¿Por qué si la noche anterior había planificado mi día a conciencia y había conseguido abrir una hora de tiempo libre? Entonces me detuve un momento y presté atención a lo que estaba sucediendo a mi alrededor. Desde otra habitación, ni muy cerca, ni muy lejos, se escuchaba la música de fondo que otra persona había puesto para relajarse. La canción en cuestión no me gusta nada, pero da igual. Podría haber sido mi canción favorita y el resultado sería el mismo. El sonido se había metido dentro de mi cabeza y había crecido y crecido y crecido hasta ocupar todos los rincones de mi cerebro y de mi mente. Imposible pensar en nada con eso metido dentro. Esto me suele ocurrir con frecuencia y no tiene por qué ser solo a causa de la música. A veces es un perro que ladra en el edificio de al lado, a veces es la voz de unos niños jugando en la calle, a veces son los pasos de alguien por el pasillo. Nadie lo hace a propósito, claro, pero a mí me rompen por dentro y sacan lo peor que hay en mí. ¿A ti también te pasa? ¿Muy a menudo? Quizás que estás dentro del espectro, como estoy yo.
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2: Hola a todos y todas, me llamo África, soy del curso 6A del cole 28 de febrero. Hoy he venido a recomendar un libro, en este caso es una novela. Se llama Five Nights at Freddy's de Silver Eyes, escrito por el creador de la saga de este mismo libro, Scott Cawthon, y Kira Brett Brisley. Os recomiendo la novela gráfica. El libro es del género thriller, es muy entretenido y así tenéis una tarde para leer. Se me ocurrió una idea. ¿Por qué no daros una pista? Vale. Este libro trata sobre una pandilla de adolescentes años después de las clausuras del restaurante familiar Freddy Fazbear's Pizza. ¿Qué secretos encuentran allí? ¿Descubrirán la verdad de lo que pasó? Eso se descubrirá si lo leéis. ¡Uy! ¡Ya es mi hora! Nos vemos cuando podamos y os contaré más cosas super guays. ¡Hasta luego!

De todas formas, también te digo una cosa, es que en mi casa había mucha variedad. Es que era, de hecho, tuve los discos, los LP de mi padre y es que había de todo. Es verdad que había La Pantoja, porque en su momento, con el famoso Marinero de Luces, ese fue, vamos. El disco azul con la foto de ella se vendió. Pero, por ejemplo, mis padres era José Luis Perales también, pero luego tú le veías Los Bravos, Los Puntos, no sé qué, tal. O sea, es que era, te iba mezclando una, además él se hacía su cinta, para luego los viajes, los metía, y ahí había de todo, desde Richard Clayderman pasando por Europe. Y lo sigue teniendo, porque es que además sigue teniendo las cintas, se compró un coche específicamente que tuviera cassette. Tiene un Audi, y le dijo al tío, no, es que yo no quiero CD, quiero cassette. Y el tío, pero, ¿cómo le voy a poner cassette? No sé cuánto, le pongo un cargador. No, no, no, quiero cassette, para poder escuchar eso, o sea, que en mi casa había siempre mucha variedad de música, entonces quizá por eso.

Pues una canción, y yendo por el mismo hilo del artista que para mí es mi preferido, que considere que en un videoclip destacó bastante en la época y que a día de hoy yo creo que es prácticamente insuperable, es la canción de Smooth Criminal de Michael Jackson, porque el tema de los movimientos, la fantasía de hacer pasos imposibles y conservar esa magia. Y el videoclip entero es, con su coreografía, una obra maestra.

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Pasión por la lectura. Dentro de toda mujer alienta una vida secreta, una fuerza poderosa llena de buenos instintos, creatividad y sabiduría. Es la mujer salvaje, una especie en peligro de extinción debido a los constantes esfuerzos de la sociedad por civilizar a las mujeres y constreñirlas a rígidos papeles que anulan su esencia instintiva. Mitos interculturales, cuentos de hadas e historias para contribuir a que las mujeres refuercen su fuerza y su salud, atributos visionarios de esta esencia instintiva. Lee Mujeres que corren con lobos, de Clarissa Pinkola Estés.

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1: Pues la verdad que una canción negativa, un grupo, un artista, no tengo. La verdad que es que la música ha estado muy presente en mi vida, siempre. Y no recuerdo yo nunca tener un... No sé, quizás porque amo tanto la música, quizás nunca he generado un recuerdo negativo en torno a ella, así que no te puedo decir ninguno. Bueno, pues para compensarte que el no darte una respuesta de una canción negativa, creo que la anticanción negativa sería la de Happy, ¿no? Esta que sonó hace unos años, que tiene muy buen rollo y que creo pues eso, que por lo menos yo cada vez que la escucho me pongo de buen humor.

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1: ¿A ti también te vuelven locas las etiquetas de la ropa o el tacto de los tejidos? Todavía conservo dos fotografías de cuando era pequeña. Tenía alrededor de 5 y 7 años y se me veía en ambas claramente llorando. Todavía recuerdo el motivo y las sensaciones que tuve. En la primera, mi madre se había empeñado en hacerme dos coletitas para salir a

0: Hoy en día, mi pelo solo lo toco yo. Y mi ropa no puede tener esa consistencia. Soy muy buena eligiendo ropa. Pero el verano pasado cometí el error de salir a la calle con unos pantalones nuevos, a los que no les había cortado la etiqueta, que me estaba rozando la espalda y no me dejaba concentrarme en la conversación. Me subían hormigas imaginarias por todo el cuerpo hasta el cerebro. Tanto es así que tuve que pararme en una farmacia a comprar una especie de pasta que utilizan los dentistas para cubrir los brackets de metal. En cuanto tapé la etiqueta, sentí como si alguien me hubiera quitado un peso de encima. ¿A ti también te pasa algo así? ¿Crees que eres rarita y nada más? Pues si me permites un consejo, yo me plantearía que igual estás dentro del espectro, ¿no?
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0: del taller de radio de segundo de ESO y os vamos a contar la música de las cuatro estaciones de Vivaldi.
1: La música de las cuatro estaciones está basada en cuatro conciertos del compositor italiano Antonio Vivaldi, de 1678 a 1741, dedicada a la primavera, el verano, el otoño y el invierno. Vivaldi se inspiró en unos sonetos que describían cada una de las estaciones. La obra no fue creada para la danza, pero sus características rítmicas y expresivas permitieron transformarla en ballet. Fue el coreógrafo estadounidense Leonid Massin quien estrenó el primer ballet de la obra en el Teatro de la Scala de Milán el 19 de febrero de 1949. Sin embargo, la versión que ha tenido más éxito ha sido la coreografía en la década de 1970 por el francés Roland Petit. Ya es primavera, un joven pastor lleva a sus cabras al campo, donde todos los saludan a la nueva estación con alegría. Las mariposas revolotean, los pájaros cantan dulces melodías y la brisa crea remolinos en el agua del arroyo que cruza el valle. La primavera es la estación de las flores, de las fresas del bosque y de las abejas, que van de flor en flor en busca de polen.

Pero, ¿de quién son estos ronquidos? Ah, es el pastor. Él y su perro se han quedado dormidos bajo un cerezo mientras el rebaño de cabras pasta a su alrededor. Una cabra parece haber descubierto que el sombrero de paja del pastor puede ser un apetitoso bocado. Si no se despierta, se quedará sin alma.

La primavera es una estación muy bonita y todo el mundo se alegra de su llegada. En el pueblo están organizando una gran fiesta para darle la bienvenida. Adornan la plaza y ponen mesas para todos con flores en el centro. Un campesino empieza a tocar la cornamusa y al instante algunos vecinos se ponen a bailar alegremente.

Pasado un tiempo llega el verano y con él el calor. Es casi insoportable. Suerte que sopla un poco de aire. El trigo inunda los campos y el paisaje se tiñe de amarillo. En esta época del año las cigarras empiezan a cantar y el pastor y sus cabras buscan un poco de aire fresco bajo la sombra de los árboles.

0: Con el verano llegan las moscas, que se posan sobre los animales y molestan al pastor. Este intenta ahuyentarlas con su sombrero.
1: Fuera de aquí.
0: Les dice, en cuestión de segundos el cielo se oscurece hasta que brum. Un trueno estremecedor avisa de que se avecina una tormenta.
1: Vámonos a casa.
0: Indica el pastor a su perro y al rebaño.

Los días se hacen cada vez más cortos hasta que llega el otoño. Esta es la estación de la vendimia. Los campesinos recogen la uva y el pastor se encarga de pisarla con una tina con sus pies desnudos. Parece que esté bailando, pero al cabo de un rato aquello resulta cansado. Poco a poco las uvas se van rompiendo y un dulce perfume impregna el aire. Seguro que el vino será muy bueno.

Al cabo de unos días, en el pueblo, celebran la vendimia y comparten algunas botellas de vino de años anteriores. Pero cuando cae la noche, hay un chico que aún sigue cantando y está despertando a todo el vecindario. El pastor decide poner remedio a la situación y desde su balcón le echa un cubo de agua fría a ver si se calla.

Pero el otoño no es solo tiempo de vendimia, también es la estación de la caza. Al despuntar el alba, los cazadores preparan su escopeta y sus perros y se marchan hacia los bosques en busca de alguna presa. Como los vecinos aún están dormidos, salen sigilosamente para no despertarlos. A medida que los días se acortan, el frío lo invade todo y finalmente llega el invierno. El paisaje se cubre de nieve. Todo es blanco y reluciente. En esta época no hay nada como estar en casa al calor de la chimenea. El invierno es la estación perfecta para disfrutar del hogar y pasar el rato con la familia y los amigos.

0: ¡Que voy!
1: Grita el pastor lanzándose a una pista de patinaje que se ha formado al congelarse al agua del río. Hace tanto frío que está todo helado.
0: Ve con cuidado,
1: le dice a su perro, ya que se ha resbalado. El invierno puede ser muy divertido. En realidad, todas las estaciones tienen su encanto.

0: Hola, somos José Antonio Ramírez García,
1: Pablo Tortosa González,
2: Kevin Estania Plaza,
3: Sofía Palacio Ruiz
4: y Paula Hernández Cruz,
0: del taller de radio del segundo de ESO, y os vamos a contar la ópera
1: de Hansel y Gretel de Engelbert Humperdinck. La música de Hansel y Gretel es obra del compositor alemán Engelbert Humperdinck, 1854-1921. La primera representación de la ópera tuvo lugar en el Teatro de la Corte Weimar el 23 de diciembre de 1893. La historia que se narra es la misma del cuento de los hermanos Grimm, autores de la infinidad de famosísimos cuentos como Caperucita Roja o Blancanieves.

El pequeño Hansel y su hermana Gretel viven con sus padres en una humilde casita cercana al bosque. Fíjate, están en la cocina trenzando escobas para que luego su padre pueda venderlas en el mercado. Son muy pobres y tienen tanta hambre que su barriga no deja de hacer ruido mientras sueñan con deliciosos manjares. Para olvidarse del hambre, dejan de trabajar y se ponen a bailar y a cantar.

0: Justo entonces, su madre, preocupada porque no tienen casi nada para llevarse a la boca, entra a la cocina y se enfada al verlo dar brincos por la habitación, mientras lo sigue con una escoba. Rompe la jarra de la leche. Lo que faltaba era lo único que tenían para cenar. ¿Qué tomarán ahora? La madre de Hansel y Gretel van al bosque a recoger fresas.
1: No volváis sin la cesta llena, o veréis lo que es bueno.
0: Les advierte.

0: El padre regresa a casa del mercado. Está contento porque ha vendido muchas cobas y con el dinero que ha ganado ha comprado un montón de cosas ricas. De esas con las que sueña Hansel y Gretel cuando tienen la barriga vacía. Salchichas, huevos... La madre no se lo puede creer.
1: ¿Dónde están los niños?
0: Pregunta el padre. Cuando su mujer le cuenta que lo ha mandado a buscar fresas, él exclama preocupado.
1: ¿Cómo? ¿Que están en el bosque? Pero ahí se esconde una bruja malvada que se come a los niños. ¡Rápido! Hay que ir a buscarlo. Eine Hexe.

el bosque, Hansel y Gretel recogen flores y fresas. ¡Qué ricas están! Tienen tanta hambre que sin pensárselo se las comen todas. Tendrán que ir a buscar más si no quieren que su madre las regañe. Así que deciden adentrarse en el bosque. Vaya, sin darse cuenta han acabado perdidos. ¿Y ahora cómo conseguirán volver a casa?

0: Asustados y preocupados, Hansel y Gretel se encuentran con un pequeño hombrecillo. Es el duende de la harina, que se ha sentado sobre una roca. Para tranquilizarlo, les dice:
1: no os preocupéis, pequeñuelo.
0: Enseguida, espolvorea sobre sus ojos una arena mágica que hace que Hansel y Gretel les piquen los ojos y no puedan mantenerlos abiertos. Los niños se quedan dormidos.

0: Mientras los dos hermanos duermen, un grupo de angelitos se desliza sobre el cielo, pone un hermoso arco iris y hace un círculo alrededor de Hansel y Gretel.
1: Dormid tranquilos, niños. Nadie podrá hacer daño.

Pasaba la noche. Los rayos del sol empiezan a colocarse entre las ramas de los árboles. Hansel y Gretel, ya despiertos, reemprenden el camino por el bosque hasta dar con una casita. Pero no es una casa como las demás. Está hecha de galletas, dulces y frutas confitadas. Hansel se acerca decidido, arranca un trozo de la casa y ¡ñam! Se lo come. Pero cuidado, niños. Esa es la casa de la bruja. Esta, al oírlo, sale con una cuerda y consigue atrapar a Hansel.

0: A la bruja se le ocurre un perfido plan. Encerrará a Hansel en una jaula, le dará de comer hasta que estén bien rollizos y después se lo zampará. Ratchet, en cambio, le servirá para...
1: Son las 10 de la mañana y 29 minutos.

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1: supuesto,
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0: Sí.
1: ¿qué será lo próximo, Ramón?
0: Pues mira, agradezco mucho esa pregunta porque como todo el mundo ya empieza a resultarle familiar la palabra de inteligencia artificial
1: Sí.
0: generativa, ¿qué es eso? Pues mucha gente lo asocia a ChatGPT. ChatGPT es una herramienta que ha venido a revolucionar el mundo, porque preguntarle a un programa ordenador una ecuación matemática y que en un segundo te dé la respuesta, o le pregunta una duda sobre medicina, o le pregunta una duda sobre transporte o sobre cómo acabar con una plaga, eso ha venido para cambiar el mundo. Nosotros, humildemente y en nuestra modesta un poco potencial que tenemos, ¿no? Ya estamos trabajando en soluciones de inteligencia artificial generativa para ponerlo a disposición de nuestros clientes a través de Moibug, ¿no? Es decir, poder preguntarle a un algoritmo de inteligencia artificial generativa, oye, ¿cómo termino con la plaga del pulgón? Y que en un segundo te dé una respuesta.
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1: Pues yo cuando era pequeña me montaba espectáculos en mi casa. Además, no tener hermanas con las que compartir el juego, pues yo sola me inventaba mi mundo y era encerrarme en mi habitación, me disfrazaba y ponía una cassette y me ponía a interpretar las canciones, a cantarlas, no, a interpretarlas. Y, por ejemplo, pues recuerdo que ponía mucho Marifé de Triana y ponía la de Trinidad. Esa me encantaba, de hecho, siempre que hay alguna boda, bautizo o alguna cosa de esa, me arranco y la canto. No lo hago mal, ¿eh?

Los 80 fue la explosión de los videoclips. Y aún no siendo de un grupo que a mí me encandilara, y se sale un poco de mis cánones musicales, aquí os voy a sorprender, porque hay una canción de Aja, un grupo, no, creo que eran suecos o noruegos, por ahí, ¿no? Que estaba hecho así como a lápiz, Take On Me, creo que se llama la canción. Y a mí ese vídeo siempre en su momento me impactó, ¿no? Me pareció muy chulo. Y ya te digo, no era mi rollo musical, pero sí me dejó. Y recuerdo, siempre recuerdo ese vídeo.

Yo siempre lo digo, la música tiene una capacidad de poder evocarte recuerdos, sentimientos, yo diría hasta olores, ¿no? Es una manera increíble de cómo revivir la memoria. Para mí hay un tema muy, muy especial que me recuerda a una persona que quiero mucho, que es Lucía de Joan Manuel Serrat. Y Lucía, aparte de ser una de mis canciones favoritas, para mí tiene una historia personal bastante especial.

0: Son las 10 de la mañana y 46 minutos.
1: No solo me han dedicado una canción en el escenario, cosa que hace muchísima ilusión, sino que me han escrito dos canciones. O sea, tengo dos canciones que no se van a poder escuchar porque no están grabadas, pero son... El nombrecito también tiene tela. Almaraya Leionen viene a ser Almería León, ¿vale? Y otra que es Unusual Woman, una mujer inusual, que están dedicadas a mí. Ninguna de las dos están grabadas, son preciosas. El día que se graben tendrán un éxito increíble. Pero y además de eso, me han dedicado la canción de Missel, que es una de mis preferidas de los Beatles. Ramón García, mi marido, ha hecho una taberna del piano, homenaje a Paul McCartney, y en ella ha metido esa canción, y la metió por mí, porque pues, me gusta mucho, y en los conciertos me la dedica, y... sobre todo en el primer concierto fue una dedicatoria preciosa. Bueno, me encantó, todo el mundo mirándome, yo diciendo yo soy yo, sí, evidentemente. Luego me llamaban Michelle. Me encantó la canción, y me encanta esa canción y me encanta la dedicatoria.

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1: Hola, yo soy Alicia López Fernández y soy hermana mayor de un niño diagnosticado con TEA, ¿vale? Un TEA Asperger, es decir, un alto funcionamiento. Un niño que normativo, tú lo ves y es un niño totalmente normal, ¿no? Pero siempre presentaba pues, ciertas características y ciertas conductas que desapuntaban, ¿vale? Siempre se señalaba, algo pasaba, ¿no? Ya podría ser por su gusto, o es que esto me molesta, o esto no me gusta, y pues me pongo con mi rigidez porque no, y no, y no, ¿vale? Pues a raíz de ahí también conozco a otra familia que tengo a mi primo, 7 años, un TEA, pues este sí, un nivel 2, está hablando de un autismo un poco más severo, habla muy poco, pero habla, pero gracias también a mucha terapia, a profesionales, que ahí tenemos que mencionar a muchos psicólogos, muchos logopedas, que ayudan con sus terapias, estimulación, a que estos niños sigan avanzando y puedan llegar a comunicarse con sus familias, los maestros en los centros y todo eso. A lo largo de, porque mi hermano ya tiene 16 años, pues yo he conocido muchísimas asociaciones y otras actividades y todas las familias coinciden en lo mismo, que siempre vamos a necesitar muchísimas ayudas, recursos personales, no personales, material, y es que a los centros es que tardan en llegar, no llegan, y eso a los niños pues les perjudica una barbaridad. Y además, añadir que también soy maestra de educación especial, tengo mi formación y pues yo encantada de en un futuro para estar en un aula y pues, aprender sobre todo y poder trabajar de aquello que es algo vocacional, que me encanta y seguir aprendiendo.
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2: Hola, el libro que recomiendo es Mola Mucho, el libro para surfear la adolescencia. Este libro te ayuda a superar la adolescencia o la preadolescencia. Lo escribe Miran Tirado. Me gusta porque en el futuro me ayudará mucho. Soy Valentina y vengo del colegio 28 de febrero. Adiós.

Dos fotos con Enrique Morente y hay una diferencia entre una y otra, pues de veintitantos años. Tengo algún autógrafo de Juan Carmona La Habichuela, de Tomatito también, y un día de casualidad me encontré también con el cantante de Los Puntos. Le dije que me gustaba mucho su música, me firmó un disco, en fin, que casi que nos hicimos amigos.

En el cine como banda sonora me llamó mucho la atención cómo compuso el grupo Defcon 2 El Día de la Bestia. Fue muy buena película, muy buena lo que es la perspectiva con la que iban metiendo esa música y demás, y cómo compusieron la banda sonora.

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pasión por la lectura. El Niño Pan. Son los días que siguen a la victoria franquista en un pueblo de Andalucía. Para los vencidos, la paz es sinónimo de venganza, humillación y sumisión. Un niño participa de la desgracia de su familia. Roído por el hambre, mira el mundo a su altura, con la fragilidad de todos los niños. Pero el tiempo que le ha tocado vivir le ha endurecido prematuramente. Ya es un adulto el que nos cuenta esta historia negra de los hombres. Lee El Niño Pan, de Agustín Gómez Arcos, editado por Cabaret Voltaire.

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1: Yo estuve dudando entre dos bandas sonoras de películas y me decantó quizás por la banda sonora de A.Y. Sur, la película de Kubrick, sobre todo porque ahí mezcla muchos sonidos, introduce, tengo una cierta debilidad por el vals número 2 de Shostakovich y me parece que es una banda preciosa. La otra que estuve considerando es la banda sonora de La Reina Margot, la banda sonora la hizo Goran Gregovic, que yo lo conozco, lo he conocido más porque ha hecho la música de la película de Kusturica. Con las dos me presento grandes bandas.

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1: El autismo y el jardín de las flores. Hace un cierto tiempo, después de saber por fin quién era yo, leí una historia que me causó un gran impacto. Ahora no recuerdo el nombre de la autora, a la que me gustaría citar, pero eso es lo de menos. Ella decía que el cerebro de los seres humanos es como un jardín de flores. En un jardín conviven las de todo tipo: rosas, margaritas, tulipanes, amapolas. De la misma manera, en nuestra sociedad conviven diferentes tipos de cerebros. Cerebros neurotípicos, cerebros autistas, cerebros TDAH, todo el rango de la neurodivergencia. A nadie se le ocurriría decir que unos tienen más derecho que otros a estar allí, ¿verdad? A nadie se le ocurriría decir que unas flores son normales y otras no. Muy al contrario. Seguramente todos apreciaríamos el bello conjunto que se crea al mezclar todos los colores posibles, diferentes formas y diferentes tamaños. Eso es lo que hacemos cuando vamos al campo y nos maravillamos de la naturaleza. Nadie le pediría a una rosa que adoptara su color para parecer una margarita, ¿verdad? A raíz de esta historia entendí yo el significado del autismo, de la divergencia y de la verdadera inclusión. Si tuviéramos un jardín, lo que haríamos no sería dar el abono necesario para que todas las flores crezcan y vivan plenamente. De eso se trata, de aceptar que hay margaritas y rosas. Ambas son igual de hermosas y ambas tienen derecho pleno a ocupar el jardín. Pero primeramente tenemos que saber quién es la margarita y quién es la rosa para poder darles la ayuda que cada una requiere.
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0: Son las 11 de la mañana y 29 minutos.
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0: Pues el videoclip que más me impactó cuando lo vi y que a día de hoy me sigue impactando cuando lo veo es el Thriller de Michael Jackson, porque es que es un videoclip alucinante y toda persona, creo que toda persona que lo ve alucina con este videoclip.
1: Scared, weren't you?
2: I wasn't that scared.
1: Yeah, you were scared.

Creo que no hay ningún tema ni ningún grupo que de entrada me negara a escuchar, así ahora mismo pensando en genérico. Suelo ser bastante transigente porque además me he llevado grandes sorpresas gracias a eso. Entonces, no hay ningún grupo. Sí que es verdad que hay música, hay tipos de música que me cuesta mucho descontextualizar y decir, la voy a escuchar fuera de un ambiente, pues, de fiesta, de pachanga, ¿no? Como si dijéramos, pero en ese contexto me parece que está bien y que además, pues, es divertida escucharlo ahí, ¿no? Y luego hay música que escuché en un momento determinado de mi vida y que ahora sé que no volvería a escuchar, pues música electrónica muy fuerte, músicas más duras que claro, que tienen un sentido y fuera de ese sentido, pues tampoco los escucha nadie, ¿no? Pero en principio, así de entrada, no hay nada que diga esto no lo escucharía y no hay ningún grupo tampoco ni ninguna canción que yo me avergüence de escuchar porque ya digo que escucho de todo, ¿no? Soy muy poco ortodoxa en ese sentido, que todo me parece bien, me parece que todo es aceptable, por lo menos para probar y para escuchar, no tengo ningún prejuicio en ese sentido.

0: Son las 11 de la mañana y 46 minutos.
1: La primera canción que me aprendí, si mal no recuerdo, fue de Freddie Mercury, Living on My Own, que me gustó mucho cuando la escuché.

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1: Hola, mi nombre es Rocío Cantero y hoy desde Candil Radio quiero compartir con todos vosotros y vosotras una experiencia sin igual. Hace justamente un año y unos días visité con unos alumnos y alumnas de necesidades educativas especiales, concretamente del aula específica del Instituto Alamilla, este estudio, y rápidamente se convirtió en nuestra casa. Resulta que quisimos dar voz, incluso sin hablar, dar voz y visibilizar y normalizar la presencia de ese alumnado, no solo dentro del centro, sino fuera. Y para eso usamos esta onda y contamos todo lo que nos gustaba sobre un tema, el cine. ¿Qué pudimos contar? Pudimos contar las bandas sonoras que más nos gustaban, que fuimos al oeste en Taberna y vivimos todos los escenarios donde se rodaban las películas tan famosas que todos conocemos, El bueno, el feo y el malo, etcétera. De esta forma, en estos micros, las familias pues participaron, intervinieron, el equipo directivo, y dinamizamos a todo un centro con su elemento responsable para que apostaran aún más por nosotros y nos abrieran las puertas en todos los sitios a los que nosotros quisiéramos ir. Sin duda, constituyó una oportunidad única y exclusiva que Candil Radio nos ofreció. Muchas gracias, Candil Radio.
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Hola, soy Lea, del Colegio 28 de Febrero, de la clase 6B, y vengo a recomendar el libro de Elena Sirena. Trata de una niña que es nadadora, que su sueño es ser una sirena, y antes de una competición de natación descubre que su madre era una sirena, y por lo tanto ella y su hermano eran medio sirena. Adiós.

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1: Mi primer recuerdo musical, como el de tantísima gente, yo creo que es ese Casio que había en las casas, que tenía una musiquita que le dabas al botón y hacía tan... pero supongo que mi primera pasión musical me la despertaron los Beatles. En mi casa había varios, y había varios discos, y había un CD del Help. Y posiblemente, no sé, casi cualquiera de ese disco. Voy a decir una de George Harrison, I Need You, que me enganchó mucho.

Yo no he sido muy fan, he sido más fan de deportistas que de cantantes o bandas, ¿no? En casa, por ejemplo, recuerdo que durante muchos años hubo un póster inmenso de Luis Eduardo Aute, porque mi hermana estaba enamorada de Aute, ¿vale? Hasta que un día mis hermanos, digamos que hicieron un tratamiento facial en la cara de Aute en el póster, y aquello fue una guerra en la casa. Yo no recuerdo haber tenido póster en mi habitación de cantantes, ¿no? Pero sí, o de artistas, o sea, de bandas, ¿no? Pero tengo que reconocer que yo sí soy un fan, o sea, un fanático, que es lo que significa fan. Mucha gente ve, fan, qué palabra más tonta. No, fan viene de fanático, es una contracción de fanático. Y yo en un momento dado de mi vida me convertí

holandés, un holandés que con 20 y pocos años llegó a Granada y ya dijo, esta es mi tierra, y ya se quedó toda la vida ahí. Y este holandés me dijo, ah, pues mira, esta música que te gusta es de una brasileña que se llama Elis Regina. ¿Me puedes grabar algo de ella? Le dije, sí, no te preocupes. Y me trajo en una cinta varios temas de Elis Regina, ¿no? Y entonces yo ya me lancé. Digo, yo tengo que escuchar todo de Elis Regina. Cuando me compré el primer CD de Elis Regina, leo en el papelito este que viene dentro de la caja que Elis murió en el año 82. ¿Te quieres creer que me puse a llorar como un idiota? Porque yo no cabía en mi mente que una mujer que hacía una música tan bonita, que me había entrado con tanta fuerza, ¿cómo podía estar esa mujer muerta, por Dios, por la Virgen, ¿no? ¿Y ahora qué va a ser de mí? ¿No? Claro, luego descubro que dejó más de 20 discos grabados, a pesar de que murió con 36 años. Le dio tiempo a grabar más de 20 discos. Así que estoy seguro, y si suena pretencioso, pues lo siento, pero estoy seguro que soy uno de los pocos que en España tiene los 20 o 20 y pico discos que dejó grabado Elis Regina, más otros tantos recopilatorios o en los que ella participa, ¿no? Después de su muerte, ¿no? En los que han usado sus grabaciones, ¿no? Y sí, soy un fanático de Elis Regina, ¿no?

0: Y ya volvemos de nuevo a mirarnos el ombliguito aquí en Almería. Bueno, simplemente mencionar a los oyentes que estén interesados, si tú eres dibujante de Almería, estás por aquí y este fin de semana te apetece quedar con nosotros, pues nada, comentaros que vamos a tener una reunión.
1: No, el dibujante o guionista.
0: Sí, también lo guionista.
2: O aficionado también, ¿no?
0: No le vamos a pegar.
1: Aficionado o incluso aficionado.
0: Sí, bueno, sí, pero lo que, sobre todo...

0: Toda la, esta asociación está centrada en autores de cómic. Mm. O sea que en principio pues, puede venir, pero...
1: Te vas a aburrir igual, ¿no?
0: Aquí, lo mismo te aburre.
2: Te vamos a hacer la vida imposible.
3: Igual te
2: vamos a aburrir. Como no dibujes en Egipto, te vamos a hacer la vida imposible.
0: Te vamos a hundir.
1: Porque no te vamos a seguir las conversaciones, ya, te vamos a hacer vacío.
2: Te vamos a hacer la cobra.
1: ¿Sabes lo que te digo? Claro. Vas a saludar y te hacemos la cobra. También. O sea que tú mismo, o tú misma. Aparecerá información en la duna.es.
0: Sí, próxima. No tenemos sede fija, somos... Estamos...
2: Pondremos un mapa de esa sacada del Google debajo del puente donde estemos.
0: Estamos itinerantes para que nunca nos encuentren.
1: Es el mundo complicado.
2: Coordenadas de GPS para abandonar el coche en mitad del descampado, ahí estamos nosotros.
0: Parecemos que estamos haciendo una actividad ilegal, sí, aquí.
2: Al lado de un fuego con la oye, botella esa de brandy.
1: ¿Se recomienda llevar pasamontañas o no? ¿Se puede ir con la cara descubierta?
2: No. Bueno, yo mientras te lleve un bidón de gasolina sobre este fuego, como sale en la película americana, en mitad del descampado, creo que va a sufrir.
0: Bueno,
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0: Poema ilustrado de un locutor zurdo iniciando un nuevo planeta, dedicado además a la nueva estación, a puntito de llegar. Y dice así: Umbría, sequía, Solano, paleta completa, dos puntos, verano. Por delante y por detrás. Es el planeta Duna, con un inicio sorprendente, ¿por qué no reconocerlo? Yo creo que merece este inicio un aplauso, el primer aplauso.
1: Pues claro que
0: primer
1: sea.
0: Aplauso sin anestesia, porque se trata de seguir innovando, de arriesgar. La vida es así, el planeta Duna es así, naturalmente, a todo color. Es el 849 de la serie. No me dejará mentir, ni muchísimo menos el querido productor, number two en idiomas, número dos, enorme artista polifacético, poliédrico y un poquito otoñal, Fran Ortega. Hola, Fran, ¿qué tal?
2: Echado de menos que empezaras con poemas.
0: ¿A que sí?
2: Ha sido un día bonito, empezamos bien.
0: Hemos tenido un buen inicio. Pero no se vayan todavía, aún hay más, porque tenemos hechos carnes a dos grandes miembros, con perdón, del planeta Duna. Uno de ellos que ejerce hoy de productor casi titular. ¿Se acuerdan ustedes de aquella agria polémica en torno al número pi?
1: ¿Cómo olvidarlo?
0: Arriaga, de la parte navarra de los Arriaga,
1: Opa ahí. Hola, buenas tardes, ¿cómo estamos?
0: Muy bien, encantados. Un poquito asturiano también, ¿no?
1: Hombre, ya ve.
0: Por motivos, ¿eh? Enseguida vamos a desvelar. Gran invitado, ¿eh? Gran invitado. Y ¿recuerdan ustedes el cómic que viene?
3: ¡Sí, nena, sí!
0: Impresionante, pues. Sí, señoras y señores, se vuelve el gran Alejandro Ortega, el original. Lo he dicho con retintín, el original. No miro a nadie. Y un poquito gaset, querido Alejandro, muy buenas.
3: Muy buenas tardes, un placer estar aquí de nuevo, a pesar de estos calores y esta canícula que nos asola.
0: Sí, es verdad, fíjate, yo estoy en todo lo mío, lo reconozco. Aquí donde se ponga mínimo 35 graditos, estamos ya ahí, ¿no?
1: Estamos en
0: la media. Fíjate, una de las preguntas que ahora, otra pedrada, le vamos a lanzar a nuestro gran invitado, es si se inspira más con el calor o con el frío. Esta no se la esperaba, yo ya le estoy adelantando un poquito. Estoy rompiendo el hielo, con el gran invitado. Pero antes, permitidme recordar, a través de Fran Ortega, los vehículos oficiales de este planeta Duna.
2: Está el correo electrónico info.laduna@gmail.com, en Facebook, en el grupo La Duna Comic, y en la página Planeta Duna, en x@laduna.comic, y el número de WhatsApp 687-805-742.
0: Tributo a Javier Sánchez, el gran productor number two, artista madridista, nadie es perfecto, donde quiera que esté, y su big one reglamentario. ¿Cómo sería desglosado en inglés el número de number of the planet?
2: 849.
0: That's right. ¿Certificamos, Arriaga?
1: Certificamos.
0: ¿En japonés te lo sabes?
1: Pues sí, pero
0: venga, vamos
1: sería... A ver.
0: Atención.
1: Déjame ver. Hapiaku.
0: ¿Eh? Sí.
1: John Yu.
0: ¿Cómo era? Te queda un empujoncito.
1: Q.
0: Es correcto.
3: Se lo acaba de inventar.
1: No.
3: Además, está terminando y dice, y para terminar, dice, y Q, por ejemplo.
0: ¿Podría repetirlo, tío?
1: Sí.
0: Bueno, déjalo. Más adelante. Bueno, vehículos oficiales, naturalmente, y la gran familia. Juanma Beltrán, presidente emérito. Ya mencionado Javier Sánchez, el maestro Santi Girón, David Caparrós, por supuesto, Adrián Frente Capitalino. Frente Capitalino, no confundir, con Ogre, Sergi, Tinta Eléctrica, que volverá muy pronto, por cierto, me dicen por aquí, Raúl Moreno y su avioneta roja, Mr. Brown, ¿cómo te queremos, Mr. Brown? Zanoletti y su expediente, que casi abrochará el planeta. Novedades, Moviola Comics, el paraíso del cómic a todo color. Avanzamos al Chipapa, Fran.
2: No hay salchipapa,
0: vale. Venga, pues no hay salchipapa, lo podemos confirmar ya. Estamos contrastando información a través
2: No hay.
0: Perfecto. Folios ultramodernos, por cierto.
3: Hay un cómic muy grande, muy grande.
0: Hay un cómic
3: casi
0: grande,
3: tanto como el guión.
0: Y una novedosa sección adosada a las novedades Moviola, que nace hoy.
3: Sí. Y igual también muere hoy, pero...
0: Igual nace y muere hoy, pero bueno, en principio van a hacer hoy. Y ahora sí que sí, señoras y señores, bueno, me pide paso Mazzuni, claro. porque también es muy veraniega Mazuri, para cortar la cintita. Vamos a conectar con un lugar de este bendito país y vamos a recibir por primera vez en este planeta Duna a un enorme dibujante y mejor persona. O mejor dibujante y enorme persona. ¿Ponemos una X, Arriaga?
4: Le ponemos una X por lo menos, sí.
0: Por lo menos. Pero cortamos la cinta. ¿Cómo es el verano que se aproxima? ¿Cómo es todo? ¿Cómo es el universo? ¿Cómo es Asturias, Mazuni?
5: Es guay, guay, guay.
0: Totalmente guay. Bueno, enseguida cedo el testigo para la tarjeta de presentación, como corresponde, del dibujante, insisto, que pisa este planeta Duna por primera vez. Se llama Adrián Gutiérrez y yo voy a iniciar con una cita histórica. Abril de 2016, se le atribuye este titular a Adrián. Abro comillas, hago lo que quiero y soy mucho más feliz que en cualquier otro trabajo. Fin de la cita, que diría que. Querido Adrián, muy buenas.
6: Hola, muy buenas, ¿qué tal? ¿Cómo estáis?
0: Pues encantadísimo de recibirte en este tu planeta. Fíjate, todavía sin haber respondido, te ibas a esta primera ovación, naturalmente. Este primer aplauso. Muchas gracias. Oye, ¿recuerdas esta cita?
6: Sí. Sí. Eso fue para un periódico, para Nueva España, creo que fue. Una entrevista a la Nueva España. Sí, periódico.
0: Señor. Sí, señor. Y pasada una década, es decir, tú te mantienes jovencísimo. Pero pasada una década desde ese abril del 16 te reafirmas naturalmente, ¿no?
6: Sí, y más todavía.
0: Y mucho más.
6: Y mucho más.
0: ¿Eh? Fantástico. Pues, querido Arriaga.
4: No, bueno, hablar de Adrián, pues lo primero, darle las gracias por estar aquí en el programa con nosotros. Tenía muchas ganas de poder entrevistarlo porque, bueno, yo tengo una amistad personal con él, que unida a un sitio que para mí es mágico, que es Avilés. Uh-huh. Y de hecho nos conocimos en mis primeras jornadas, que fueron en 2007, que si no me equivoco, si no me engaña aquí internet, pues tú tendrías 15 añitos. Puede ser, ¿no?
6: 2007, sí. Sí,
4: ¿vale? No sé si... ¿Cuáles fueron tus primeras jornadas, Adri? Aunque esta no iba a ser mi primera pregunta, pero...
6: Pues conscientemente no te lo sé decir, porque me empezaron llevando mis padres cuando era muy, muy niño. Uh-huh. Entonces, no te sé decir. Mira, a ver si me podéis ayudar vosotros, porque los que ya tenemos cierta edad, aunque nos mantengamos más o menos jóvenes, las películas antes no se estrenaban simultáneamente como se hace ahora, que a lo mejor las películas americanas se estrenan el mismo día que en España. Uh-huh. ¿Os acordáis de cuando? Sé que no es una buena película, pero bueno, da igual. ¿Os acordáis cuando se estrenó en España Batman y Robin?
0: Hombre, obra maestra.
4: Sí. Bueno, no, tú dices película. La de esta, sí, Schwarzenegger.
6: Sí. Christopher Donner, sí.
4: Sí, no te sé decir el año, la verdad.
6: A mí. Bueno, te digo porque sé que en Estados Unidos fue en verano del 97. No sé si aquí fue a lo mejor en septiembre de ese año o lo que sea, pero sí me acuerdo que mis padres me llevaron al cine a verla en Avilés. No sé, no recuerdo por qué, pero sé que fue en Avilés y ese mismo día fuimos a las jornadas de Avilés. Wow. Seguramente esa fue la primera vez que yo estuve en las jornadas de Avilés.
0: Mira, el 25 de junio del 97 se estrenó en España, ¿eh? 25 de junio del 97.
3: ¿Te gustó la película?
6: Yo le tengo mucho cariño. Sé que no es una buena película, pero le tengo muchísimo cariño. Fue la primera vez que vi a Batman en el cine y le tengo muchísimo cariño.
4: Pues, si me permite, tampoco iba a ser esta mi segunda pregunta, pero Adrián, ¿tú fuiste consciente de que ese día cambió tu vida para siempre?
6: Digo, cuando visitaste.
4: No. Cuando visitaste por primera vez las jornadas del cómic de la Villa de Avilés.
6: Sí, las jornadas de Avilés son vitales en mi vida, sin duda. Sí, totalmente.
4: Sí, sí. Bueno, yo quería comentar alguna cosa también a modo de presentación, cosas que a lo mejor no se pueden encontrar en internet. Pues lo dicho, que yo conocí a Adrián pues cuando él tenía 15 años, en mis primeras jornadas, que fueron en 2007.
0: Tú eras mayor ya, ¿no?
4: Cuando... Yo ya tenía unos añitos.
0: Sí. No digas cuántos, si quieres.
4: Da igual, da igual.
0: Pero te mantienes muy bien para la edad que tienes.
4: Sí, ¿verdad? Bueno, muchas gracias. El caso es que pues por allí pululaban, pues... amigos, dibujantes profesionales de primera línea, claro, pues entre otros estaba George Pérez, y pobre tico que en paz descanse, y Y luego también había jóvenes talentos que pululaban por allí, que ya se les notaba que el dibujo lo llevaban en la sangre.
0: Tenían madera, apuntaban.
4: Sí, pero es que quería recalcar precisamente, esto es algo que yo siempre he asociado con Adrián y que lo he comentado con amigos y tal, siempre, porque claro, yo lo veía pues una vez al año. Volvía, lo veía en Avilés, al año siguiente lo volvía a ver. Y claro, y veía cómo dibujaba aquí el amigo. Y yo notaba unos saltos de calidad de un año para otro que no lo he visto en ningún otro, o sea, dibujante, pero ya ni profesional. Y he visto crecer a algunos de primera línea que tenemos ahora y que son amigos tuyos también, Adrián. No voy a nombrar porque, bueno. Y me sorprendió una barbaridad, porque sí, creo que es relativamente normal que un dibujante vaya evolucionando, siempre mejor, pues cuanto más trabaja, más dibuja, lo normal es que mejore. Pero es que los saltos de calidad me parecían brutalísimos, pero brutalísimos, de un año para otro. Uh-huh. Claro, ya le veíamos que este hombre era cuestión de tiempo que acabara trabajando para compañías. Como...
0: Perdóname, vamos a hacer pausa para que se defienda ante estas durísimas declaraciones.
4: Sí, si quiere aportar alguna cosa.
0: Por alusiones, Adrián, ¿qué tienes que decir en esta primera parte de lo que has comentado?
6: Que muchísimas gracias, de verdad. No, me pongo colorado, muchísimas gracias.
4: Tal
6: de verdad.
4: Cual, eso es así y lo he comentado con amigos comunes también. El caso es que, bueno, pues eso, una cosa también. Que bueno, esto a lo mejor sí es más común, pero que creo que también te define, no solamente como dibujante, sino como persona. Y es que siempre era una... Tú, cada vez que me encontraba contigo, se notaba que era una persona que derrochaba pues, ilusión por dibujar y por vivir ese ambiente que vivimos todos los años en las jornadas, ¿vale? Y eso yo creo que también se aprecia en tu trabajo. Precisamente, incluso he tenido la suerte de compartir páginas contigo en El Ensueño, la revista que se publicaba pues en la jornada durante, creo que fueron 10 años, ¿de acuerdo? Y hubo ahí tres numerillos, si no me falla la memoria, donde pues compartimos páginas. Y quería preguntarte... Sí, claro, esos eran primeros trabajillos que todavía no acababan de ser profesionales. Y esto ya sí era una de las preguntas que quería hacerte, de las que llevo preparado. ¿Crees que realmente esos primeros trabajos que, como cualquiera, afrontaba con ilusión, realmente, digamos, aportó algo importante para el dibujante en el que te has convertido hoy en día?
6: Sí, claro que sí. Sí, porque... Era una ventana muy buena para mostrar mi trabajo en las propias jornadas, que al final es un sitio donde se reúne lo mejor de lo mejor del mundo entero, del mundo del cómic, y fue una plataforma buenísima para hacerme conocer gente, para ir evolucionando, también para hacerme un poco con las fechas de entrega y que había que hacer ese trabajo para tenerlo para tal fecha. Entonces, sí que creo que El Ensueño me ayudó mucho a ir profesionalizándome año tras año.
0: Uh-huh. Adrián, esta no es la primera pregunta que yo tenía prevista, pero me acaba de surgir, pero es una pregunta que solemos hacer, buscando los inicios ya como niño, quiero decir, con el mundo del cómic, la ilustración, ¿visualizas en qué momento te acercabas? No sé si había costumbre entre tus mayores o tu entorno, el contacto con el cómic, la historieta, el tebeo, ¿cómo fueron?
6: Sí, yo empiezo a leer cómics por mi padre. Mi padre era lector de Bruguera, pero sobre todo de Mortadelo y Filemón. Uh-huh. Y cuando yo era niño, él estaba haciendo... Él había tenido cómics toda su vida, pero estaba haciendo la colección de Magos del Humor, de Mortadelo. Sí. Y los guardaba en mi habitación, en una estantería. Entonces yo, a partir de ahí, veía cómo él se reía leyéndolos. Entonces eso me picaba la curiosidad. Y a partir de ahí yo empecé a mirarlos y como muchas generaciones empezamos a leer en España con Ibáñez. Y yo me acuerdo que hubo un día, no sé si os acordáis, que en Los Magos del Humor, al final del todo, había una página que era como la biografía de Francisco Ibáñez, era una foto suya y eso. Uh-huh. Y yo me acuerdo de estar leyendo eso de niño, estaban mis padres en la cocina y fui con el cómic que estaba leyendo y les dije, yo quiero ser como Ibáñez de mayor.
0: Ah, qué bueno. O sea, ya lo tenías clarísimo ahí.
6: Clarísimo, sí, eso toda la vida, la verdad, sí.
0: Fantástico. Tiene la palabra Fran Ortega.
2: Algo que me llama la atención de tu trabajo es cuáles son los mecanismos, cuáles son las claves para que un material que a priori se puede percibir como industrial pueda tener un toque personal.
6: Pues no te sabría decir, porque al final es una cosa que me sale y no sabe, o sea, en lo referente a mi estilo no es una cosa que tampoco piense mucho, sino yo leo el guión, lo siento como tal y trato de transmitir todo lo que puedo. Pero no te sabría decir, o sea, no es un proceso consciente para nada.
0: Ajá. Ortega, ¿y un poquito Gasset?
3: Yo quería preguntarte, porque viendo tus páginas veo que tienes un gran dominio de la anatomía, de la composición, de la narrativa, en las escenas de acción. Quería preguntarte si tu formación es autodidacta o tienes estudios de arte.
6: No, autodidacta todo.
3: ¿Todo autodidacta? Joder, sí. Pues qué dominio.
6: Y luego, gracias, de verdad, muchas gracias.
3: A raíz de esto, me imagino que, claro, tú has ido publicando poco a poco en publicaciones más amateur. ¿Cuándo decides realmente o cuándo tú piensas que estás totalmente maduro para ser dibujante profesional y decides que va a ser tu profesión?
6: Bueno, como decía, yo siempre es una cosa que he tenido clara que quería hacer en la vida. Es verdad que durante la adolescencia empecé a dejar de tenerlo claro, pero porque todos los inputs que yo iba recibiendo los primeros años de internet era que vivir de esto era muy difícil. Entonces empecé también un poco como a concebirlo también como, bueno, a lo mejor esto va a ser una afición, pero yo voy a hacer todo lo posible por tratar de profesionalizarlo. Entonces, a partir de ahí empiezas con eso, fanzines, publicaciones pequeñas aquí y allá, y yo creo que, yo ya desde los 18 años o algo así, yo ya quería ser profesional 100%, dedicarme a esto, pero tardé mucho más, tardé casi una década en conseguirlo. Entonces, desde el momento en el que yo me quería decidido a poder hacerlo, hasta que ocurrió realmente, pasó bastante tiempo de por medio.
3: ¿Has trabajado más cosas, aparte de dibujante? ¿Cosas remuneradas, me refiero? No. ¿En publicidad o en otra cosa de dibujo? ¿O siempre
6: siempre ha sido cómic, sí. Yo cuando dejé de estudiar, porque había tenido una entrevista con un editor de entonces de DC que se llama Greg Locard, y él me animó mucho, él confió bastante en que yo podía llegar a ello, y mis padres, que les debo todo en ese sentido, me apoyaron bastante y yo me tomé esto como si estuviera haciendo una carrera en mi casa, donde yo todos los días, de lunes a viernes, incluso de lunes a domingo muchas veces, yo todos los días dibujaba una página o lo que fuera, trataba de sacar cosas adelante, páginas de muestra y demás, e ir aprendiendo, mirando pues esos libros de anatomía, de narrativa, leer mucho cómic de todo tipo, para ir formándome de esa manera autodidacta que hablábamos sí, sí, antes, sí. Hasta que empezaron a surgir oportunidades. Primero, claro, pues lo que se cobraba no era lo suficiente para vivir por mi cuenta, pero poco a poco eso iba escalonando.
0: ¿Y eres consciente, es decir, cuando das ese salto ya te sitúas en la Champions, digámoslo así, del cómic mundial, llegas, trabajas para DC, ni más ni menos, es decir, ¿en ese momento eres consciente de lo que supone, lo que significa, o caes en la cuenta un tiempo después?
6: No, yo creo que sí que desde el principio, porque además trabajar tanto para Marvel como para DC, DC además es que tiene a mis personajes favoritos como Batman, era una cosa que era como el objetivo final, era como llegar aquí, parece imposible, pero sería conseguir hacer realidad el sueño. Entonces yo creo que desde el primer momento, desde que recibí el primer correo ofreciéndome trabajo, yo creo que no voy a olvidar ese día. No recuerdo el día exacto, pero sé que fue en febrero de 2021. Ajá. Y es una sensación increíble de querer contárselo a todo el mundo y de sentir, he llegado hasta aquí. De hecho, yo el primer trabajo que hice para DC, que fue cuando trabajé en lo que fue un concurso que se hizo, que se llamaba el Round Robin, que además no ganamos ni nada, pero yo recuerdo, después de pasar esa pequeña aventura, de decir, mira, yo no sé si después de esto voy a volver a trabajar con DC o no, pero la cosa es que ya lo he conseguido. Pase lo que pase a partir de ahora en mi vida, yo ya he conseguido trabajar para DC, que era un objetivo que tenía y que parecía inalcanzable, y lo conseguí.
0: Ajá. Y entre tú y yo, vamos a sacar al elefante de la habitación lo antes posible, pregunta seguramente incómoda. Entre tú y yo, esto no sale de aquí, te lo prometo, Adrián. ¿A quién quieres más, a DC o a Marvel?
6: A DC. O,
0: a DC, no lo tienes clarísimo. piénsate la respuesta, ¿sabes? Que te lo puedes pensar. Seguro, sí.
6: No, o sea, no es por menospreciar a Marvel, sí. Vamos, ni sí. Muchísimo menos, pero uno le... No sé, es como sí. Comprar comidas, ¿no? Te puede gustar la pizza muchísimo y la hamburguesa, pero a lo mejor la hamburguesa te gusta más que,
0: correcto.
6: Que la pizza. Eso no quita que la pizza no
0: esté
6: sea...
0: buenísima también, claro.
6: Claro, claro, claro. Exacto. Pero la diferencia es que DC tiene a Batman.
0: Y a Superman. Amigo, sí, señor.
6: Y a Superman también, claro.
0: Sí, señor. Sí. Pero a Batman, ¿vale?
6: Sí, pero Batman es el personaje de mi vida, eso sí.
0: Correcto. Sí. Porque si Superman estuviese, imagina, en DC, pero en Marvel, por ejemplo, pues tu superhéroe favorito, pues ya no sería lo mismo, ¿no?
6: Seguramente. Claro. Aunque a Superman le tengo muchísimo cariño también.
0: Sí,
6: ¿no?
0: sí. Ah, fantástico. Gran respuesta, grandísima respuesta. Yo pido otra ovación para Adrián Gutiérrez. Y seguimos ronda. Adrián.
4: Muy bien, vamos a seguir contando cosas. Bueno, voy a hacerte, si me permite, un par de preguntas que tiene que ver con ciertas situaciones de vértigo profesional, creo yo. Uh-huh. Vuelvo a engancharlo con algo que a lo mejor no puede encontrar en internet o que lo va a encontrar difícilmente. Por ejemplo, otra de las cosas que he tenido la suerte de compartir contigo fue pues un año, ya no te sé decir exactamente qué año fue, que quizá haya pasado un par de años, que hemos compartido mesas de firma en Agrile. dedicando el ensueño, ¿de acuerdo? Y claro, sí. Dedicarte veo en Agrile, pues... Evidentemente, para mí, me imagino que para ti también, pues tiene un significado especial. Vale, pero en aquellos tiempos todavía lo hacía de manera un poco amateur. Pero unos años después, si corrígeme si me equivoco, porque realmente no tengo la información, no la he contrastado, pero yo estaba allí y me dio la sensación de que quizá tu primera sesión de firma, digamos, como profesional seria, no lo sé, ya te digo que corrígeme. Pudiera ser que fuera en el Metrópoli aquel cuando tú estabas publicando la serie de Blue Beetle, la de Día de Graduación, y te encontraste firmando tebeos de verdad junto a dibujantes de primera línea como eran Jorge Jiménez, Bruno Redondo
6: y
4: Daniel Sampere, ¿vale? Y tú estabas allí, ¿vale? Con aquellos tres monstruos para firmar también y dedicar tu tebeo. ¿Supuso o no supuso algo de vértigo aquella situación?
6: Sí, el eso fue en el Metrópoli de sí. 2023. Sí, ajá. Sí. Bueno, le tengo muchísimo cariño a esos días. Es verdad que, por ejemplo, Bruno y Dani son de mis mejores amigos. Entonces, a pesar de que son los titanes que son gente con la que estoy hablando a diario. Pero la cosa era, precisamente, que era la primera vez que yo estaba firmando con ellos. Yo empecé como lector suyo, luego nos hicimos amigos, esto, tal, y fue cuando también conocí a Jorge en persona, y también estaba por ahí Pepe Larraz, también pude hablar con él.
4: Cierto, sí,
6: aunque
4: sí.
6: No firmamos en el mismo momento, pero sí que estuve con él, y recuerdo, sí, que fue como un momento de... Coño, vengo de ver a toda esta gente durante todos estos años... de ir a sus firmas, luego también pues de verles simplemente firmar, aunque luego compartiéramos cañas o lo que sea, pero es que ahora estoy con ellos. De hecho, tengo una foto, no me acuerdo quién fue, que nos hizo una foto de estas con cámaras instantáneas y me dio una copia en la que salimos Dan y yo, firmando, porque estábamos juntos los dos, y la tengo colgada en casa. Y tengo también la del Metrópoli cuando hicimos la presentación, que hicimos una presentación los cuatro juntos.
4: Efectivamente.
6: También la tengo ahí enmarcada. Ajá. Fue un fin de semana muy, muy, muy, muy especial.
4: Sí. Bueno, el otro momento que creo que quizá te causara un poco de vértigo profesional es cuando te informaran de que iba a dibujar la serie Superman Batman World Finest con guiones de Mark Waid. ¿Te supuso o no te supuso un momento, quizá una cierta presión? Lo primero, me imagino que impacto, ¿no? De decir, pero guiones de este hombre, los voy a dibujar yo.
6: Sí, eso fue la verdad que un viaje en sí mismo, porque, claro, yo había estado dibujando Blue Beetle había sido mi primer trabajo para DC, mi primera serie. Y cuando nos avisaron de que esto se iba a terminar, me dijeron, bueno, pero no te preocupes porque vamos a seguir dándote trabajo. Entonces yo hablaba muchas veces con mi agente, con Pepe Caldelas, que uh-huh. Le saludo desde aquí,
4: sí.
6: A ver si nos podíamos ir enterando un poco qué personaje iba a ser, que yo tenía mucha curiosidad de saber qué era lo siguiente que iba a dibujar, pero yo estaba pensando en personajes un poco en la línea de Blue Beetle, ¿no? Que quizás no son tan conocidos, pero bueno, quizás me dan una buena oportunidad para seguir trabajando y formándome dentro de la editorial. La cosa es que yo era súper lector del World's Finest de Mark Waid y en ese momento Dan Mora.
4: Efectivamente.
6: Y yo era un tebeo que disfrutaba muchísimo y que pensaba para mí adentro, es cómo me molaría dibujar algo así. De verdad que... Porque además... Es una época en la que están. La época en la que se sitúa en esa especie de años. Supongo que corresponde un poco a los años 60, 70 de los cómics, más o menos. Yo uh-huh. creo, con Robin como. O sea, con Dick Grayson como Robin, que para mí también es una cosa especial, porque al final volvemos un poco a los orígenes. La primera peli que veo en el cine es Batman y Robin, donde Robin es Dick Grayson. Uh-huh. Se estaba dando en la tele, en Telecinco, la serie animada de Batman, donde Robin también era Dick Grayson. Entonces. Yo es un personaje al que le tengo mucho cariño, tanto como Nightwing, pero también como Robin, y no hay muchas oportunidades para dibujarlo como tal. Uh-huh. Entonces era como, jo, ¿cómo molaría poder dibujar algo así? Y de repente, un día me levanto por la mañana, se está mi mujer preparando para ir al trabajo, y cojo el móvil y pego un grito, ¿qué? Y viene ella, que se está preparando, ¿qué pasó? ¿Qué pasó? ¿Qué pasó? Y me encuentra llorando. Lo primero que piensa es, ostras, ¿se ha muerto alguien? ¿O qué ha pasado aquí? O a saber. Y le digo yo, voy a dibujar a Batman y a Superman.
0: Y además con ese timbre, ¿no? Con este tonito. Qué bueno.
6: Entonces esto fue increíble. Y lo que dices tú, pensar, coño, encima con Mark Waid, que es una leyenda. O sea, ¿qué personaje no ha tocado y no lo ha hecho bien? Uh-huh. Entonces sí que tuve un poco ese viaje de depresión, de bueno, ahora me voy a enfrentar a una cosa con la que no contaba para absolutamente nada, quiero estar a la altura. Tuve unos 2 o 3 meses ahí un poco entre que terminaba Blue Beetle para ir preparándome, y entonces estuve dibujando mucho los personajes, volviendo a leer muchos cómics, mirarme las películas, cómo se mueven, e ir un poco impregnándome para tratar de hacerlo lo mejor posible. Y luego sí que ya una vez empezando, es verdad que yo no suelo mirar mucho las reviews, las críticas y estas cosas, salvo que me etiqueten o algo así. Entonces, tampoco tengo muy claro qué es lo que se opina de mí en ese sentido, pero bueno, a mí me siguen dando trabajo, o sea que entiendo que más o menos va...
4: Están contentos,
6: funcionando. Uh-huh. Pero creo que tengo más... O he sentido más bien en el pasado más presión en el sentido de quiero tener a los editores contentos, que sepan que pueden contar conmigo con esta responsabilidad que me han dado, también con Mark Waid y con todo el equipo... Que no tanto con los personajes, porque al final los disfruto tanto y me gusta tanto dibujarlos que la presión se acaba yendo un poco en pos de tratar de hacer bien el trabajo, que está evidentemente relacionado con los personajes, pero quizás con otros personajes también sentiría un poco la presión, como la sentí en su día también con Blue Beetle.
0: Uh-huh. Fran,
2: no iba a hacer esta pregunta. Por mantener una línea de seriedad y respeto.
0: Pero, atrévete.
2: Pero es que estoy viendo que se están haciendo aquí referencias a cosas cinematográficas, alguna de DC, así que va a salir a la luz esta información.
0: Comprensión.
2: ¿Qué te pareció la película de Blue Beetle?
0: Oh, por favor.
6: A mí me gustó, claro, me gustó, pero es verdad que no soy objetivo. Yo no sé si esa película a lo mejor en otras circunstancias, si no hubiera dibujado el personaje... No, yo creo que sí, porque es verdad que a mí el rollo de superhéroes adolescentes, y eso es una cosa que me gusta mucho. Spider-Man también es uno de mis personajes favoritos, y sobre todo en la etapa más adolescente. Al final yo crecí leyendo Ultimate Spider-Man, que fue lo que me pilló a mí mientras yo iba cumpliendo años. Y entonces yo creo que sí, que a lo mejor sí que pero creo que me gusta más... Porque yo estaba dibujando al personaje, porque tuvimos cierta involucración en la película, estábamos haciendo cosas muy parecidas a la vez, aunque no trabajáramos codo con codo constantemente, pero sí que había alguna directriz por aquí, por allá, para que fuera todo más o menos cohesivo. Entonces, es una cosa a la que le tengo mucho, mucho cariño.
0: Normal. No es una mala película, ¿no?
4: A mí no me gustó, la verdad. Tengo que ser sincero.
0: Lo he intentado.
4: La vi precisamente, pero digo, venga, vamos a ver, sí. Porque claro, acababa de leer tu miniserie y digo, a ver qué han hecho, a ver si han cogido alguna idea tal. Sí. Oh, pero fue muy duro, de verdad, lo siento.
6: Bueno, no pasa nada. Claro.
4: Tu miniserie sí me gustó, la peli no.
6: Eso es lo importante.
0: Era la siguiente pregunta comprometida. Si gustó la miniserie Ortega.
3: Bueno, yo para romper un poco la tónica sí te iba a hacer esta pregunta. Como todo el mundo dice que no te iba a hacer esta pregunta, pues yo sí te la iba a hacer. Yo te quería preguntar, viendo tus dibujos, ¿cuántas referencias de posturas o encuadres coges de tu memoria visual, digamos, salen de ti mismo por impronta propia, o cuánto usas de referencias fotográficas o de fotogramas de película o de otro tipo? ¿Cuánto porcentaje más o menos?
0: Es una gran pregunta, ¿eh?
6: Pues a ver, te diría que en mi cabeza están todas las poses. Yo siempre, según leo, digo, ah, esto, vale, este encuadre, vamos a exagerar esta mano, vamos a exagerar esto, o vamos a poner este plano. Pero sí que es verdad que luego cuando te pones a dibujar, yo sí que necesito bastantes referencias porque quiero hacerlo lo mejor posible. Entonces, uso mucho un programa que se llama el DAZ Studio. Entonces, uh-huh. Ese que pues, coges a unos muñequitos en 3D y los puedes poner en la postura que tú quieras. Coges el ángulo, lo que sea, y entonces yo como trabajo con dos pantallas, pues te vas un poco fijando, incluso puedes poner iluminaciones para que sea justo como tú quieres, y eso pues luego te ayuda mucho a trasladarlo. Luego algún muñequito de estos de referencias, estoy esperando ahora unos de la marca Inart, que parecen bastante buenos, sí. Como para muchas posturas y eso. Y luego sí, también tengo libros de referencia, tengo, mira, sí que ve así rápido por aquí, creo que tengo libros de Caravaggio, tengo de Leonardo da Vinci, sí, tengo aquí bastante...
3: Sí,
6: bastante
3: uno artista un poco conocido.
6: ¿No? Claro. Y Alex Ross también, sí. Ajá. Sí, sí. Entonces sí, trato de coger un poco de todo, creo que decía Bruno Redondo, coger todos los trucos del baúl del mago, algo así, es una frase, sí. A él, en cuanto a referencias, pues un poco eso. Quizás donde menos utilizo es en escenarios. En escenarios sí que, por algún motivo que no sé explicar, es una cosa que disfruto mucho y tiendo a tirar bastante de memoria para hacerlos.
4: Muy bien. Ah.
0: Uh-huh. Oye, ¿y qué margen de mejora tienes? Quiero decir, porque, hombre, se trata de ir superándote día a día, ¿no? Pero el aficionado de a pie, pues puede llegar a captar ya la línea, el sello, la huella de Adrián Gutiérrez, ¿no? Seguramente tú, uh-huh, sigues siendo muy autoexigente. Es decir, ¿cuáles son las claves para seguir mejorando?
6: Pues supongo que precisamente lo que tú dices, la autoexigencia, el no estar siempre que estés mirando el trabajo y digas, no, esto está perfecto, no, eso a mí no, nunca me pasa. Una cosa es que disfrute mucho de mi trabajo y otra cosa es que esté conforme siempre con lo que hago. Yo siempre creo que esto se puede mejorar, que esto se puede hacer mejor, que la siguiente página tiene que ser mejor. Muchas veces cuando estoy terminando un número, digo, este número no está quedando muy bien, pero el siguiente va a ser increíble, va a ser el mejor, va a ser tal. Y yo creo que esa es un poco la clave. No hablo por mí personalmente, que supongo que también, pero creo que para cualquiera, para continuar mejorando. Yo creo humildemente que todavía me queda muchísimo por mejorar.
4: Ah. Sí, pues mira, siguiendo con eso, ya me ha surgido la pregunta. Me imagino que alguna vez te habrán hecho correcciones editoriales. ¿De qué tipo te hacen? Y si tienes alguna anécdota así de alguna que especialmente te haya tocado.
6: No me suelen hacer muchas correcciones, y no solo a mí, ¿eh? Creo que es una cosa, al menos en DC, uh-huh, no es una cosa que sea especialmente habitual. Creo que ellos ya ponen la confianza en ti. Y entonces, a partir de ahí, pues te dejan bastante bastante libertad dentro de unos márgenes. Uh-huh. Quizás, a lo mejor, alguna cosa de... en alguna viñeta que se me olvide alguna cosa, o que a lo mejor el guión lo pedía de otra manera y me lo recuerda, me dicen, bueno, Adri, pero a lo mejor podemos hacer esto de esta manera, como pone el guión o tal. Pero cosas muy pequeñas, muy sutiles, nunca me han corregido, por ejemplo, esta postura, este brazo, esto. De hecho, muchas veces eso ha venido más bien de mí. A lo mejor, sí, tengo la página ya entregada y aprobada y digo, creo que esta cabeza a lo mejor está un poco pequeña, creo que la puedo hacer un poco mejor, tenemos tiempo. Pero ellos, la verdad que es un placer trabajar con ellos. Quizás a lo mejor en otras editoriales sí que a lo mejor, pues, por H o por B, les gustaba mucho meterse en el trabajo y decirte, no, esto lo tienes que hacer de esta manera o hay que corregir esta postura o tal. Pero desde que trabajo en DC, que al final es con los que he estado los últimos 6 años, es un placer trabajar con ellos en ese sentido, de verdad.
0: La penúltima de Ortega y un poquito Gasset.
3: Hay un tema recurrente entre los dibujantes que trabajan para las grandes compañías, para DC, para Marvel, que son los temibles deadlines, que son las fechas de entrega estas tan apretujadas. ¿Tú tardas mucho en hacer una página? ¿Te sufres mucho para entregar a tiempo? ¿O vas bien siempre? ¿Tienes un ritmo de trabajo adecuado para lo que te exigen?
6: No, yo me ha ido un poco la cosa a peor en ese sentido, pero no por nada. Yo cuando, por ejemplo, trabajaba en Blue Beetle, sí que recuerdo que iba muy, muy holgado por lo general, hacía mi página al día, si a lo mejor íbamos muy justos por lo que sea, llegábamos a hacer 2, pero trabajaba muy, muy, muy bien. Recuerdo a lo mejor un número puntual, creo que fue el número 5, que sí que a lo mejor tuvimos que apretar un poco más, pero el resto, la verdad, que todo muy bien. De hecho, yo hice 17 números seguidos, o sea que en ese sentido...
3: No es normal.
4: Una barbaridad.
6: Por suerte, se pudo funcionar bien por todas partes. Luego, ahora en Batman y Superman cambia un poco la cosa, pero porque las circunstancias de la vida también cambian. Yo fui padre hace un año, y eso también pues te limita un poco el tiempo muchas veces... quizás las fechas de entrega son muy ajustadas porque el número anterior fuimos también justos y eso crea un poco de efecto de bola de nieve y entonces pues uno, lo que hablamos antes, que a lo mejor no queda conforme del todo con el trabajo y quien piensa que lo puede hacer mejor, pero creo que esa es una constante en nuestro trabajo y que es una cosa con la que hay que convivir. Creo que lo que me pasó en Blue Beetle fue una cosa que no es lo habitual, entonces aquí pues yo trato de llegar a las fechas de entrega, aunque a veces sea difícil, pero bueno, más o menos vamos capeando el temporal.
3: Una pequeñita sí, adosada
0: esta. Es Ortega y un poquito Gasset, sí. Sigue siendo él.
3: Cuando revisas tus cómics que tienen a lo mejor 5 años, 6 años, ¿les ves defectos que dices, ay Dios mío, ojalá? ¿O eres bastante condescendiente con tu trabajo porque eso, porque se hizo en esa época y te parece bien?
6: Por lo general lo miro y digo, esto es un horror. Pero hay alguna excepción por ahí, ¿eh? Hay alguna vez que vuelto a mirar trabajo antiguo y digo, ostras, pues esto... Yo pensaba que estaba peor, la verdad. Y de hecho a veces me sorprendo a mí mismo y digo, esta idea está muy bien. ¿Por qué no hago este tipo de cosas ahora otra vez? Entonces hay un poco de... Porque además me gusta mucho mirar mi trabajo antiguo, entonces muchas veces hay retroalimentación. Pero... Sí. Por norma general, el 95% de las veces pienso y digo, esto es impublicable. Yo no tengo
4: la cabeza. Son clasicazos de los profesionales, ¿eh?
0: Total. Sí. Pero además de diferentes sectores, sí. ¿No? Autores, poetas, escritores, músicos, y aquí estarían también los ilustradores. Bueno, yo avanzo la primicia mundial. Imagino que te ha enviado Arriaga y producción el contrato. Estás obligado, Adrián, a avanzarnos aquí en Planeta Duna. Pues una primicia mundial, algún proyecto en el que estés, que no hayas compartido públicamente todavía. Así que este es el momento, Adrián. ¿Cuál es esa?
6: Bueno, no sé si es primicia como tal, pero al final creo que va a ser una respuesta un pelín aburrida, pero yo sigo haciendo Batman Superman y muy creo bien. Que para rato.
0: Estupendo. Vale. Tengo una pista, agosto. Agosto, ¿te dice algo? Agosto, Batman Superman...
6: Me
0: ha llegado, bueno, con la calor aprieta en agosto, pero que en redes sociales me ha llegado portada variante 54. 54 de Batman Superman.
6: Sale sí, la del béisbol, ¿no? Sí.
0: Correcto. Correcto. Vale.
6: Sí. Antes, muy divertida dibujar esa, sí.
0: ¿Antes de agosto tenemos otra primicia o no?
6: ¿Antes de agosto?
0: Sí. Haz memoria, Adrián. Mientras haces memoria... lanza la penúltima cuestión a Arriaga, de la parte navarra.
4: Atención. Pues realmente, vamos, más que una pregunta, quería, es una anécdota que tiene que ver también con aquel Metrópolis que hemos citado. Recuerdo aquella charla que compartiste con Bruno, con Jorge y con Daniel Samper, que moderaba Pepe Caldela, ¿no? Sí. Y cuando os lanzan la pregunta, la típica pregunta de, bueno, ¿y con qué guionista os gustaría ver, o trabajar, ¿no? Uh-huh. Y los cuatro contestasteis exactamente el mismo, que era ni más ni menos que Tom King, que me parece ahora mismo el mejor guionista que tiene, bueno, con permiso de Marway y alguno que otro mes, ¿vale? Pero vamos, de los grandes que tiene DC y el cómic americano. Uh-huh. Y lo comento, primero, por lo chocante que fue que los cuatro estuvieseis de acuerdo, y luego porque entre algunos amigos que tenemos de la jornada, previo a esa charla, mientras estábamos esperando para entrar a la sala, pues yo había hecho una defensa a capa y espada de Tom King, ¿vale? Concretamente con Julián y con Big Wong.
0: Casi, acuérdate que así llegas a las manos, ¿eh?
4: No, pero casi. Bueno, de hecho, saqué ahí una historia que tenía 8 páginas de especial 80 aniversario de Wonder Woman, que lo hacía él. Y les fui explicando, pues mira, fíjate que cómo resuelve esta situación, pa, pa, pa, pa, pa. Y ellos, sí, bueno, pero tampoco es para tanto. Y cuando hacen aquella respuesta, o sea, perdón, aquella pregunta, y uno por uno vais contestando, ah, pues yo me gustaría con Tom King, tal. Ah, sí. Oye, pues mira, yo, la verdad es que a mí también, ah, pues yo... Y yo, venga, a darle codazo, ¿eh? Le decía, le preguntamos. Le preguntamos a Pepe a ver si también. Así que fue, vamos, la verdad que fue grandioso.
0: O sea, que... Genial. Y oye, la última pregunta de serie a debutantes en Planeta Duna. Esperemos que este sea el primer contacto de muchos en un futuro no muy lejano. Va de serie a través de otra pedrada en uno de los primeros planetas, hace 20 añazos ya. Era otro planeta, nunca mejor dicho. Y fue al gran Abulí la primera cuestión. Por cierto, le enviamos un abrazo muy fuerte, sí, a Abulí desde aquí, en estos tiempos. No va con segundas intenciones. Desde el Cono Sur se malinterpretó y por eso, insisto, no va con segundas intenciones. Es simplemente en torno a una condición física que en algunos casos va más allá, sí. A Abulí le pregunté, ¿es usted zurdo o diestro? Y es la pregunta que ves venir mirando directamente a tus pupilas, querido Adrián. ¿Eres zurdo o diestro? ¿Y por qué? Añado, razones en la respuesta.
6: Diestro, y supongo que porque, no sé, siempre he dibujado así.
0: Y no tienes nada en contra de la comunidad zurda de dibujantes, ¿no?
6: No, claro que no.
0: Fantástico, impresionante. Me ha vuelto a ganar. Otro aplauso para Adrián. Sí, señor. Pues Adrián Gutiérrez, ha sido un lujazo, un gustazo contar contigo y bueno, que el futuro sea aún más prometedor, que seguro que va a ser así.
6: Muchísimas gracias, de verdad que un placer haber estado aquí con vosotros, me lo he pasado genial.
0: Y hasta la próxima, cuídate mucho.
6: Chao.
4: Muchas gracias, Adrián, nos vemos en septiembre, si Dios quiere.
0: Enorme, ¿eh? Sencillamente genial.
4: Pero vamos, y porque no lo conocéis a nivel humano.
0: Que... Total, total. Yo voy a llevar una foto suya en la cartera desde hoy. Sí, ya se la voy a pedir a través de WhatsApp. Y en septiembre, ¿qué pasa? Avilés, ¿no?
4: Septiembre, si Dios quiere, allí nos volveremos a ver.
0: Correcto. Bueno, pues seguimos avanzando, nos vamos directamente pasito a pasito, viñeta a viñeta, hasta el paraíso del cómic en Almería. Es el campamento base en la calle Minas de Gádor, número 5, Moviola Cómics, que trae además sección añadida, osada, que va a debutar, que antes... Has estado muy bien ahí, productor. Ah. Sí, señor. Pero cosas que no se ven, es decir, el productor ha crecido, el productor, y este locutor despistado...
2: Un día es un día.
0: Y acalorado, pues le ha indicado cositas, pero en fin, no me enrollo más. Vamos al grano, que diría Juan Ortega, y directamente a la calle Minas de Gádor número 5, Moviola Comics, uno de los grandes paraísos, insisto, factoría creativa del cómic, junto a, no olvidar, Moviola Films, ¿cómo te queremos, Moviola? Con tres novedades, ¿a quién le toca la primera novedad? A ver.
2: A Jesús.
0: Adelante, Jesús.
5: Primera novedad.
0: Vale. Te seguimos, Jesús.
5: Muy bien, pues Gaudí, el soñador de Barcelona.
0: Acércate al micro, que pareces nuevo. Max Bento. 22 años haciendo
5: Gaudí, el soñador de Barcelona.
0: Sí, sí, sí.
5: Bruguera, Penguin, ¿no? ¿Eh? Una publicación en rústica con solapa,
4: de esas que te gustan a ti.
0: Hombre,
4: ¿verdad?
0: Me encanta. Una donde se ponga una rústica.
4: ¿Pero dónde? ¿Pero
0: con
4: dónde?
0: Sus solapas.
4: A ver.
0: Bueno, si le añades ya un poquito de...
4: ¿De color, por ejemplo?
0: Sí.
4: Pues de color, pues justamente de color también. Sí, 160 paginillas, precio 25,95.
0: Sí. Bueno, correcto.
4: Pues resulta que es una adaptación al cómic de la biografía de Gaudí, desde su niñez hasta su fallecimiento.
0: Sí.
4: El dibujo es de estilo cartoon.
0: Abrupto fallecimiento, por cierto, ¿eh?
4: Pues sí.
0: Abrupto.
4: Sí, sí, sí. Muy detallado y muestra magníficamente la obra del personaje. Además, es un título muy rápido de leer.
0: Uh-huh.
4: El único pero, que es una narrativa que emplea demasiados textos de apoyo y la intensidad dramática queda por debajo de la información documental. Ah. Al fin y al cabo,
0: sí,
4: no se trata, o no debería tratarse, de un ensayo ni libro teórico, sino de una obra de ficción.
0: Ajá. Qué maravilla, que bien lo has explicado. Pues
4: fíjate,
0: que,
4: bueno, es mérito de Zanoletti.
0: Es que de verdad, me voy quedando solo por cómo lo has contado, me voy quedando ya con esta primera novedad. Gaudí, el soñador de Barcelona. Pues directamente línea 2 del tranvía express, como diciendo, a la segunda novedad. Este era de nivel, ¿eh? Lo del tranvía es histórico, sí, también, sí, vinculado a... ¿Vale? Pero no lo voy a explicar. Así que, segunda novedad.
2: Superman versus el asombroso Spiderman, de Ross Andru, Gary Conway, Dick Giordano y Jerry Serpe.
4: Perdón, un momento, me pongo de pie.
0: Atención, sí. Y se vuelve a sentar, doy fe de ello.
2: Edita Panini Comics, a color, rústica, 96 páginas por 20 euros.
0: ¿Pero sin solapas? ¿O lleva solapas?
2: Sin solapas.
0: Sin solapas, vaya.
2: Muy mal. Bueno. Reedición facsímil del histórico primer encuentro en tamaño gigante dentro del sello denominado Treasury Edition.
0: ¿Eh?
2: No voy a decir cuánto mide. Misma dimensión que el original publicado en 1977.
0: ¿Dime centímetros?
2: No.
0: Pero está entre 34, por ejemplo. 34 y 25.
2: Y 25, vamos y 20, a decir.
4: Escala 1-1.
0: Oye, mira, bien. Está bien de centímetros, ¿eh?
3: Sí. Es que Superman.
0: Pero,
3: viene,
0: hombre, por favor.
3: Viene bien dotado.
0: Qué maravilla.
2: Con ese elenco artístico no hay duda de la calidad del dibujo. Del mismo modo que su narrativa opuesta en escena con composiciones y ángulos capaces de provocar vértigo. El problema de este especial es que está condicionado por unas pautas impuestas desde las dos editoriales, DC y Marvel, para proteger sus licencias, dos de las más lucrativas, populares y comerciales de aquel año. Superman prácticamente había resucitado y luego, con el estreno de la película, que ya eran conscientes DC de que 1968 iba a ser su año, se consolidaría. Y Spider-Man se había vuelto el personaje más vendido en Marvel y que ese mismo año había estrenado película y el cómic saltado a la tira de prensa. Juntar ambas licencias creaba una sinergia que beneficiaría a ambas editoriales. Sin embargo, el editor no podía, después de la lectura, decantarse por uno u otro personaje. Y para que eso no sucediera, era necesario mantener la fórmula propuesta en el acuerdo entre ambas editoriales, limitando el trabajo creativo y originando un relato artificial, predecible, y que prácticamente era un promocional de ambos personajes, de sus universos, de sus antagonistas.
0: Lo saben todavía, una y más.
2: Pero en el periódico este, principales o de sus secundarios.
0: Ah.
2: Sin el menor contenido y solo mostrando una sucesión de escenas de acción bajo una trama endeble. Quedaba el mismo pretexto para que ambos personajes se enfrentaran entre sí, luego se reconciliaran y por último colaboraran juntos.
0: Vale, y esta necesito me refresque la memoria, por favor, te lo pido. Estamos hablando de la segunda novedad, ¿no? Superman,
2: sí,
0: versus el asombroso Spiderman.
4: Pues, no, asombrosa, dale, la crítica.
0: Por si alguien pues había perdido la brújula.
4: Vamos a ver.
0: Atención.
4: Lo voy a comentar por los
0: el
4: que
0: folio,
4: me conocen.
0: El
4: lo
0: folio
4: sabéis.
0: Añadido.
4: Sí.
0: Oye, pero no te enfades, ¿eh?
4: No. Yo no.
0: Vale.
4: Lo que pasa es que cuando me tocan Superman.
0: Que no es nada personal, ¿eh?
3: Bueno, solamente voy a decir una cosa antes de que diga Jesús nada. Se lo ha regalado hoy precisamente a uno de nuestros mejores amigos.
0: Ahí
3: ha dicho,
0: va.
3: te voy a regalar mi cómic favorito.
0: Ahí va.
3: Porque eres uno de mis personas favoritas.
0: Entonces,
4: sí, pues eso iba, que
2: va a ser objetivo.
4: Hay mucha
0: totalmente.
4: Hay mucha gente que si tú le haces la pregunta, mucha gente, quiero decir, mucha afición al cómic.
0: Sí.
4: No, que pues si tú de tu colección tuvieses que salvar un único cómic, la mayoría dice, "Uf, tío, es que no sé, no te sabría decir." Yo sí lo tengo claro.
0: Sí.
4: Este cómic.
0: Sí,
4: este cómic es el mejor cómic de superhéroes que se ha dibujado nunca, que se ha escrito nunca y que se va a escribir o dibujar jamás.
0: Pero apostilla.
4: He dicho.
0: Apostilla con un leve, eso sí, muy leve puñetacito en la mesa. Muy leve. Ahí. clarísimo.
2: Adrián Gutiérrez está diciendo en su casa, pues ya no dibujo más.
0: Sí, señor. Sí, señor. Y bueno, llega la tercera, no ETI definitiva, Alejandro. Todo
3: pues me alegra mucho que me haya tocado esta, porque soy un gran admirador de Jim Davis y de su obra Garfield.
0: Yo también.
3: Las tiras cómicas de Garfield.
0: ¿Cómo pasa el tiempo?
3: Sí. Garfield, ¿cómo pasa el tiempo? De Jim Davis, edita Kraken en cartoné, color, 160 páginas, 7 euros solamente.
0: Está muy bien.
3: ¿Y por qué 7 euros solamente? Porque se trata de un título de saldo que antes costaba 25 euros y actualmente de saldo vale 7 euros. Una oportunidad para aquellos que desconozcan el personaje y no quieran arriesgar mucho dinero. Uh-huh. El ejemplar se publicó en 2018 para celebrar el 40 aniversario del gato Garfield, que nació en 1978 como tira de prensa. El volumen incluye todas las tiras conmemorativas que Jim Davis elaboró para cada cumpleaños del personaje, también las 40 tiras preferidas de Davis, con una breve explicación de cómo emplea la narrativa, un prólogo de Lin-Manuel Miranda y dibujos homenajes de otros autores y de fans. Las tiras muestran la convivencia entre un hombre y su mascota, un gato egoísta que solo vive para complacer su hedonismo. Uh-huh. Es una de las historietas más leídas en el mundo y el trabajo de Davis narrativamente es excelente. Y yo añado gráficamente también.
0: Sí, señor. Impresionante. Yo me quedo con esta, fíjate, con la tercera novedad.
4: A ver.
0: Que tengo dudas entre la tercera.
4: La compré la semana pasada y, por supuesto, un tebeo maravilloso. Sí, pero, obviamente, después de lo que he dicho eso sobre Superman y Spiderman.
0: Me ha convencido Arriaga. Sí, sí, cambio mi elección, ¿eh? Y Ortega, ¿con cuál te quedas tú?
2: ¿Atrás? Cualquiera en la que no salga Superman. ¡Ah!
0: Ha quedado clarísimo, clarito, ¿eh? Clarito, además. Pues son tres novedades, tres, movía la cómic. Sepáralos, por favor. Corre el aire ahí.
3: No peleéis, por favor.
0: No se peleen.
3: ¡Haya paz!
0: Claro. Pues calle Miras de Galo número 5, movió la cómic, el paraíso del cómic. Enseguida vamos a enlazar con el expediente Z, pero antes una sección que nace y probablemente fallezca también hoy, adosada a las novedades de los creadores del cómic que viene, llega el cómic que anda. Ha venido, nadie sabe cómo ha sido. Con Alejandro Ortega, hay un poquito de hacer.
3: Pues sí, vamos a hablar de un cómic y vamos a hablar también de una polémica que ha habido, todo junto, de actualidad.
0: Todo revuelto.
3: De actualidad absoluta, sí. De uno de los autores, de los mayores autores que hay en España, uno de los más queridos, uno de los más leídos,
0: sí,
3: de
0: señor.
3: Paco Roca, sí, ínclito Paco Roca.
0: Un aplauso para Paco Roca.
3: Gran Paco Roca.
0: Un aplauso para Paco Roca.
3: Pues hace aproximadamente una semana salió una polémica por un cartel de un ayuntamiento que fusilaba directamente otro cartel que había hecho Paco Roca, sí, para una feria del libro en Valencia, pero además fusilaba con total descaro con el uso de la IA.
0: O sea, sin complejo, ¿no?
3: Sin ningún tipo de complejo. Fusilaba además mal, como hace la IA, sin ningún tipo de criterio, con bastante mal gusto en el uso de colores, etcétera, etcétera. La polémica esta no solamente ha sido algo que se ha hecho eco un gran número de autores de cómics, gran número de ilustradores, sino que el propio Paco Roca ha puesto una demanda al ayuntamiento, lo cual me parece muy bien y abre un debate bastante grande. Bueno, un debate no, ya directamente una polémica que está llegando, claro, un precedente, sí, en cuanto a este uso de manera poco ética de trabajos de otros autores. Para eso, para concursos autonómicos, para concursos de ayuntamiento, etcétera, etcétera. Lo cual me parece muy interesante y aparte de que Paco Roca

0: trabajo no es biográfico porque cambia nombres, cambia situaciones, pero realmente es biográfico. Habla de una separación. El propio Paco Roca tuvo una separación sentimental hace poco. Y cualquiera que se haya separado o cualquiera que haya vivido alguna situación de conflicto amoroso se va a sentir tremendamente identificado, y Paco Roca vuelve a demostrar que es uno de los autores más interesantes en todos los aspectos que hay en el cómic español, y además que tiene una capacidad narrativa y una capacidad de gráfica y de recursos, yo diría que ilimitada. Yo creía que había visto, leo mucho, sí, he leído mucho cómic, pero hay tres o cuatro detalles narrativos que no he visto nunca en mi vida, y es que Paco Roca sigue innovando y además sigue emocionando.
1: Sí, señor.
0: Así que un aplauso para Paco Roca,
1: sí,
0: otra vez.
1: Grande, grande Paco Roca.
0: Ya lo creo. Por ser un autor tan grande, tan maravilloso, por seguir sorprendiéndonos con su obra y por seguir teniendo esa ética que es tan necesaria en estos tiempos donde no hay ninguna ética con el uso de imágenes y con los derechos de autor de la gente.
1: Y que cunda el ejemplo, ¿eh?
0: Sí, sí, sí.
1: Que cunda el ejemplo.
0: No, ojalá, como te has dicho, que sea un precedente y que la gente siga sin bajar la guardia. Y...
1: Correcto, correcto. Pues fantástica, histórica, esta mini ventanita, mini sección adosada. Insistimos, ojalá vuelva muy pronto, ¿eh? El cómic ha venido. Nadie sabe cómo ha sido. Y faltaría aquello de... Ahí está, es que lo bordas, es que no has perdido la forma, Alejandro, de verdad, yo no sé cómo lo haces, ¿eh? Lo has clavado, ¿eh? Lo has clavado.
0: Eso, con cáscara de huevo por la mañana.
1: Directamente, de madrugada, ¿no? Sí. Antes de que el sol despunte. Y caminamos hacia el expediente Z, casi para abrochar el planeta, el título, emulando también a Javier Sánchez. Necesito un enunciador con énfasis para el título de expediente Z del gran de Zanoletti esta semana. ¿Alguien se ofrece, algún voluntario, para emular a Javier, insisto,
2: para
1: anunciando emular el título del expediente Z?
2: Sí, sí. El título es Spider-Man Unlimited.
3: Lo ha hecho mejor.
1: Mejorable, pero sí. Adelante, Zanoletti.
4: Iba a dedicar este expediente a hablar de la serie para televisión Spider-Man Noir, que acaba de estrenarse en Prime Video, pero me quedé dormido mientras veía el piloto y volveré a verla otra vez más adelante, así que lo dejo para otro expediente. Para rescindirme del mal sabor de boca, me puse a ver Spider-Man Unlimited, una serie de animación estrenada en 1999, y que me atrevería a decir que está olvidada hoy día por el gran público y también por el pequeño. Antes de entrar en el meollo, voy a contextualizar qué sucedió con el sector de la animación en aquella época, importante conocer para saber lo que ocurrió con la serie. A mediados de los 80 nació una segunda edad de oro para la animación. Comenzó con títulos como El ratón superdetective, Oliver y su pandilla y Fable y el nuevo mundo. También apareció Akira y luego La Sirenita fue el colofón. Ocurrió que por primera vez una película de dibujos animados era capaz de hacer la misma taquilla que una de imagen real. También que invertir presupuestos en animación, tan caros como los que invertían en imagen real, se amortizaban. Y lo más importante, por primera vez adultos iban a ver cine animado sin la excusa de llevar a sus hijos. Se hicieron marketings para atraer a niños y adultos. El cine animado logró tener los mismos ingresos que el adulto y se convirtió en cine mainstream. El ejecutivo Jeffrey Katzenberg afirmó que el secreto era invertir en talento y calidad, es decir, si haces una película de calidad, irá más gente a verla que si haces una mala. Cuidado con la interpretación de esta afirmación. Todos sabemos que una película que es una obra maestra no tiene por qué hacer más taquilla que una película mala. Para Katzenberg, invertir en calidad es invertir en técnica, en puesta en escena, etc. O lo que es lo mismo, una producción de 100 millones interesa más al espectador que una de 2 millones. Pero Katzenberg afirmaba también que ese argumento valía tanto para la imagen real como para la animación. Y más todavía, valía tanto para el cine como para la televisión. Si quieres hacer audiencias multimillonarias, tienes que invertir. Y de repente aparecieron series para televisión con presupuestos millonarios que arrasaron en audiencias, dando el pistoletazo de salida a una edad de oro en relación a la serie de televisión que comenzó a mitad de los 90. Y del mismo modo, ese argumento también servía para los dibujos animados. Aquellos estudios que no

0: invertían y que consideraban que una baja inversión era suficiente porque un niño lo ve todo, fueron dando quiebra y de ese modo fueron desapareciendo o siendo absorbidas compañías especializadas en animación limitada. Y por otro lado, estudios como Warner o Disney, que hicieron grandes inversiones en series animadas como las de Batman, Superman, Portaventuras o Gárgolas, arrasaron en audiencia. La edad de oro de la animación también llegó a la televisión. Además de los factores calidad e inversión, hubo un tercero que fue detonante, la inclusión de las técnicas digitales, ocasionando un coste menor en la producción y también menos tiempo para terminar un producto. La línea clásica y textura de los dibujos animados que se conseguía con el cel desapareció en pos de una línea más clara y texturas más homogéneas. Había nacido lo que se puede denominar la línea de los 90. La nueva generación consideró que ese tipo de animación era mejor y renunció a la antigua, y la generación anterior consideró que ese tipo de línea había matado la calidad de los clásicos. Por ejemplo, Miyazaki, fanático del cel, rodó La princesa Mononoke usando cel. Fue el último largometraje de la historia animado de ese modo. Pero en el último lustro de los 90 apareció la animación 3D, más barata que la tradicional, con más posibilidades que la tradicional y, para colmo, el espectador lo prefería, y en 10 años se dio por finalizada esta edad de oro de los dibujos animados, y todos los estudios tradicionales fueron cerrando a lo largo del mundo. Hoy día el espectador está algo cansado del 3D, todas las películas con la misma textura, misma animación, mismos argumentos, diseños iguales, personajes similares, etc. Y otra vez está renaciendo el 2D, pero es una historia para contar dentro de 10 años. Spider-Man Unlimited fue una producción de Saban Entertainment, una empresa subsidiaria de Walt Disney. El propósito era hacer una continuación de Spider-Man, la serie animada, una de las grandes obras maestras que Marvel, junto a TMS, produjo en los 90 y que llegó a su final en 1998. Como se ha comentado, por estas fechas comenzaba el declive de la animación tradicional y el reinado del 3D, y la idea era hacer una serie de bajo presupuesto e inicialmente adaptar fielmente la serie de cómics, El asombroso Spider-Man de Stan Lee y Steve Ditko. Sin embargo, Sony acababa de llegar a un acuerdo con Marvel para llevar el personaje a una película de cine que dirigiría Sam Raimi, y Sony prohibió los diseños de Spider-Man o de cualquier otro elemento que fueran a emplear ellos. De modo que Saban no solo no podía emplear al Spider-Man original, sino que también tenía prohibido adaptar ningún cómic. El estudio planteó desarrollar una historia en otro universo paralelo, pero a Marvel no le gustó la idea. Podría ser confuso para el espectador la existencia de dos Spider-Man y de dos Peter Parker distintos. Entonces se planteó adaptar Spider-Man 2099, pero DC ya tenía en emisión Batman Beyond, que tiene el mismo planteamiento. Al final se hizo una historia original, con nuevos personajes y Spider-Man con un traje nuevo. El hijo de Jonah Jameson, que como sabemos es astronauta, es secuestrado y llevado a Contratierra. Spider-Man le sigue hasta ese universo, con un traje nuevo que le ha hecho Reed Richards, basado en nanotecnología, apto para el viaje interdimensional. Allí se encuentra con un mundo autoritario al mando del Alto Evolucionador, que ha provocado la evolución de todas las especies, y ahora el ser humano ocupa un puesto bajo en la nueva escala social, siendo repudiado por las demás especies, mientras que el astronauta se ha adaptado a ese mundo y lidera una rebelión contra la autoridad. La serie sufrió varios problemas. El más importante es que la protagoniza un Spider-Man que no es Spider-Man, lo que aleja a los verdaderos fans del personaje, y se va a eclipsar por dos series contra las que compite, que a pesar de ser infinitamente peores, se estaban convirtiendo en fenómenos sociales, Pokémon y Digimon. Y a los tres capítulos de la serie es cancelada, para darle más visibilidad a las otras dos. Un par de años después se emitirán los episodios restantes hasta los 13 que se animaron, quedando la serie inconclusa. Una de las curiosidades de esta serie es que se animó mediante cel, técnica, como ya se ha comentado antes, que fue abandonada a finales de los 80. Se hizo de ese modo para incluir texturas que emularan el aspecto gráfico de los cómics y además para contrastar con la animación 3D de la época, todavía muy primitiva y donde los personajes eran demasiado rígidos. Se logró la sensación de que fuera un cómic animado, lejos del realismo fotográfico, bajo un arte estilizado y entintado y color de alto contraste, y de ese modo también crea la atmósfera oscura y futurista de Contratierra. En su día, la serie recibió buenas críticas, tanto de los espectadores como de los profesionales. Se consideró que exploraba temas maduros y que era tan apropiado para niños como para adultos. Los temas principales que se trataban eran el racismo, la persecución de las minorías, la lucha de clases, el movimiento civil, la manipulación ideológica y se cuestionaba muchos aspectos de la ética. Nos llevaría un expediente entero a analizar cada aspecto temático de la serie. Hoy día, si se hiciera algo igual, los extremistas e intolerantes exigirían la quema de la serie y la encarcelación de sus autores por tanta politización. Narrativamente, la serie es muy dinámica y los personajes están muy bien construidos. El único pero es la acción constante, sin respiro, que agobia demasiado, a falta de secuencias visualmente más reflexivas. Pero el propósito era elaborar un producto comercial, barato y de puro entretenimiento, algo que se consiguió. Pero fue suficiente la llegada de dos series infinitamente malas para borrar del mapa la calidad.
1: Sí, señor, grande el expediente Z de Zanoletti. Folio de Ortega añadido a Osao.
2: Como siempre, todo por culpa de Pokémon.
1: La culpa de todo la tuvo...
2: La tuvo Pokémon, dejámoslo en eso.
1: Vale. El folio de Arriaga.
3: Ostras, el folio de Arriaga está todavía pensando en las palabras de Zanoletti sobre Superman y Spiderman.
1: Así que... Está pensándoselo. Está procesando información. Escribiendo. Sí, escribiendo, sí. Escribiendo. ¿Y Ortega y Gasset tiene un folio?
4: Yo siempre a la serie de animación siempre les doy un poco de cancha porque creo que tienen un trabajo extremo, tienen un montón de curro y merecen un poquito de respeto, claro. Aunque sean muy malas. Pero yo tengo series en mi casa que son horribles, malísimas, pero le tengo cariño.
1: Las quieres, claro.
4: Porque son de animación, son cutre, criaturas. Pero tiene su coña.
1: Estoy contigo, sí, señor. Sí, señor. Pues mira, me añado al folio de Alejandro Ortega. Y damos el garbeo habitual, reglamentario, semanal, por el planeta iVoox, a ver cómo anda la cosita. Y ha habido cambios en el liderato. Estados Unidos de América se hace fuerte y con 1.311 escuchas en los últimos 7 días supera a Japón. Japón en segundo lugar con 1.293 escuchas, según iVoox. ¿Cómo se diría ánimo Japón?
3: ¿Cómo, perdona?
1: Ánimo Japón, en japonés, claro.
3: Pues no sé qué dice, la verdad. No sé cómo se dice.
1: Estamos con vosotros. Ánimo, estamos con vosotros.
3: No.
1: Gracias.
5: Sumimasen. Bueno, gracias, arigato gozaimasu.
1: Correcto. Pero vamos. Fantástico. Muchísimas gracias, de nuevo.
5: Sumimasen, disculpa. Arriaga.
1: Y España en tercer lugar, ¿quién la ha visto y quién la ve? 111. Bueno. Alemania, 71 escuchas. Países Bajos, menos bajos. Esta semana con 5. Chile, 4. Irlanda, 4. México, 4. Brasil, 2. Argentina, 1. Austria 1, marcamos una X aquí y la otra semifinal, Finlandia 1, Eslovaquia 1, ¿vale? Es, ya digo, la lista ahora mismo de Planeta iVoox, Planeta Duna, últimos 7 días.
4: Los de México son mis congéneres de antepasado. Es que lo que me dijeron que parecía mexicano.
1: ¿Ah, sí?
4: Sí, pero es que luego le he preguntado a más gente y dice, sí, la verdad es que yo no sé si se ríen de mí ya o directamente. ¿Tú crees que me parezco mexicano?
1: Oye, pues un orgullo. Mira, ahora que lo dices...
5: Órale, pues.
1: Estoy sugestionado, pero sí. Pero bueno, es un orgullo.
4: Venga, un aplauso para, claro, para México.
6: ¡Viva México! ¡Viva México! ¡Viva México, cabrones!
1: Sí, señor. Desde aquí, desde Planeta Duna. Y bueno, el disco dedicado, yo no lo he visto venir, confieso abiertamente. El locutor principal no se hace responsable de los discos dedicados que elige aquí el equipo de Planeta Duna. Y que empezaría a sonar más o menos así. Oh, ¡qué tiempos aquí! ¡Qué tiempos, qué tiempos! Arriaga tú mismo, tío.
3: Yo, pues, o sea, que voy a decir, vamos a ver, esto, o sea, por aclamación popular.
1: Aclamación popular,
3: sí,
1: ¿no?
3: O sea, aparte de Adrián, por supuesto, que es ahora mismo sigue siendo el dibujante, sí, Superman,
1: señor.
3: Batman.
1: Sí, señor.
3: Después de la agria polémica sobre la reedición de aquel facsímil Superman, el asombroso Spiderman, pues hay que romper una lanza por el increíble y maravilloso Superman, Up, Up and Away.
1: Sí, señor. Y yo ya, porque me pude la emoción, voy a pedir un aplauso a la de tres para Miguel Bosé.
3: Pues claro que sí.
1: Una, dos y tres. Ahí está. La grabación ya cerradísima y cuadrando el círculo. Gracias, Ortega.
2: Gracias, Frank. A vosotros.
1: Gracias, Ortega y Gasset.
4: Muchas gracias, siempre.
1: Gracias, Arriaga.
5: Doy tasima simte.
1: Aupaí. Igualmente, por si acaso. ¿Vale? Y amigos y amigas, más Planeta Duna la próxima semana. Hasta entonces.

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1: Bueno, mi último descubrimiento musical con letras mayúsculas, de decir, lo que he descubierto, ha sido a Bruno Mars. Creo que es un artista muy completo y que le queda una carrera muy interesante por delante y todavía nos tiene que dar muchos éxitos musicales y todavía nos tiene que dejar con la boca abierta.

0: Gracias. Muchas gracias.
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3: Bienvenidas a la sección ¿A ti también te pasa? ¿A ti también te dice la gente que hablas raro? ¿Que te crees que lo sabes todo? ¿Que eres una mandona? Recuerdo perfectamente una tarde, durante unas vacaciones, estar planeando con un grupo de amigos a qué íbamos a jugar. Todos estábamos hablando mucho y yo tenía una idea perfecta de lo que quería, que pensaba que seguramente sería lo mismo que los demás. Entonces pasó un adulto a nuestro lado y me dijo, «Tú eres muy mandona, ¿no?». Creo que tenía unos 8 o 10 años, y aquello me dejó muy impresionada. Avergonzada también, supongo, porque no lo he olvidado, y hoy en día uno de mis mayores temores es el de aparentar que estoy dando órdenes a los demás. Después, acabando el colegio, mis supuestas amigas me hicieron un consejo de guerra. Ya sabes, eso de «tenemos que hablar contigo en el patio hoy a las 12». Me dijeron que no me querían más en su grupo porque hablaba muy raro y me creía superior a los demás. Hoy en día, si consigo algo, si hago algo bien, siempre lo acompaño de un «bueno, no pasa nada, he tenido suerte». Mi padre está convencido de que me vendría muy bien bajarme los humos, porque me cuesta darme cuenta a veces de que lo que yo pienso o creo no es lo que los demás piensan o creen. Mi lógica es tan evidente para mí que no se me pasa por la cabeza que no sea la lógica de todo el mundo. Pero no porque me crea superior, sino porque es como decir «está lloviendo» cuando está lloviendo y todo el mundo ve que está lloviendo. No sé si me entiendes. O igual sí que me entiendes y a ti te pasa algo similar. Molesta muchísimo que la gente tenga una impresión tan equivocada de ti, ¿verdad? No eres mandona, ni una sábelo todo. Déjame pensar. Igual lo único que pasa es que estás dentro del espectro y no te has dado cuenta. ¿Tú qué dices?
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0: Hola, os voy a recomendar el libro Platero y yo. Me gusta porque soy un fan de los animales. Y Platero es un burro. Pequeño, suave, parecía de algodón. Tenía los ojos de cristal. Cada capítulo del libro es diferente. Os podéis encontrar de todo. Y bueno, ya no os hago más spoilers. Buscad lo que os va a gustar. Yo me llamo Gonzalo, de sexto B, del 6-28 de febrero. Adiós.
1: Pues versiones malas, pues es complicado atreverse ahí porque tiene connotaciones negativas, pero a mí particularmente estoy viendo muchos vídeos ahora en Instagram, en TikTok y tal, de creo que se llama Dani Fernández, que yo he cantado canciones de esa persona y me han gustado y disfruto mucho de algunas de sus canciones, pero he visto un vídeo que está cantando en directo La Casa de Inés y guau, no me llena nada, o sea, hace unas cosas muy raras, le mete demasiado show y para mi gusto descuida un poquito la música y ya está, pensé que tiene connotaciones negativas y alguien se puede molestar con este comentario, pero bueno, yo particularmente desde mi perspectiva y mi cuerpo, que es del que tengo que hablar, pues no me llena justo eso, igual que otras cosas de ese cantante sí muchísimo, pero no lo veo y digo y lo paso rápidamente.

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comienza el programa que te trae la mejor música de algún momento del rock, de algún artista, de algún estilo, y hoy vamos a hacernos eco nuevamente de la sección Clásicos en Penumbra de la revista DC Rock, en este caso dedicada al grupo UFO. Pocas bandas merecen más Clásicos en Penumbra que UFO. Son el grupo maldito por excelencia, el que nadie en su sano juicio es capaz de explicarse cómo no triunfaron infinitamente más de lo que lo hicieron. Una formación de segunda o tercera fila en lo que a sus logros comerciales

se refiere, pero que atesoraron una calidad inmensa, muy superior a otros grupos que los hundieron en la miseria en lo que a discos vendidos se refiere. La perseverancia de Phil Mogg, sobre todo empecinándose en que UFO continuasen vivos hasta prácticamente la actualidad, consiguió que hoy en día sean una banda legendaria reivindicada por grandes grupos como Pearl Jam, Metallica, Iron Maiden o Megadeth. Bueno, pues lo que vamos a hacer es ofrecerte esa sección de Clásicos en Penumbra que hice no hace mucho en la revista DC Rock, dedicada a UFO, pero como siempre, pues aumentándola, poniendo más canciones que las que salieron por cuestiones de espacio en la revista. Bien, vamos a comenzar con el tercer disco de UFO, tercer disco de la banda, que fue a la vez el primero con Michael Schenker. Ese disco se benefició de inmediato de las aportaciones de este excelso guitarrista. El estilo de la banda cambió dramáticamente, convirtiéndose en un poderoso rock duro a dos guitarras, por lo que algunos críticos lo compararon erróneamente con bandas como Status Quo. Seguramente una de las composiciones que llevó a esos críticos a esa comparación fue Oh My, que abría, con un ritmo adictivo, la cara B del álbum original. Si nos fijamos en las palabras de Phil Mogg acerca de cómo se componían los temas en esa época, podremos entender un poco más la cuestión. Decía: a menudo nos basábamos en los acordes de guitarra y añadíamos el resto. Eso incluye tararear la melodía, la línea principal y las letras. Es como tener tres acordes y añadirle el resto. En realidad es una tarea jodida, pero básicamente no puedo añadir mi parte sin que antes se hayan creado esos acordes. Si nadie crea esos tres acordes, no se puede dar el siguiente paso. Es un trabajo de todo el grupo y la verdad es que fuimos muy afortunados porque el proceso no solía requerir de demasiadas aportaciones. Y por supuesto, nada se quedaba fuera del resultado final. Bueno, pues en Oh My encontramos ya, así, a la primera, el sonido que UFO popularizaría durante la década de los 70 y que fue seña de identidad de la banda. Y con ese tema comenzamos a escuchar música en el programa de hoy. Son UFO, del álbum Phenomenon de 1974, con el tema Oh My, sonando aquí en Radio Tyr.

Acabamos de escuchar High Flyer, tema perteneciente al álbum Force It de UFO del año 1965, y lo hemos hecho porque estamos repasando aquí en Radio TIR, con este que os habla, con Fran García, la sección Clásicos en Penumbra que dediqué a UFO en la revista DC Rock de hace ya pues casi un año. Bueno, pues el binomio compositivo Schenker-Moog se consolidó definitivamente en el álbum Force It, que consiguió más éxito que su predecesor, siempre dentro de lo que UFO significaba como banda, que no era ni mucho menos lo que otros grupos con menos calidad lograban. Entre los surcos de este fantástico disco encontramos una balada magistral titulada High Flyer, la que acabamos de escuchar, que comienza con unos delicados sonidos de guitarra acústica, introduciéndose el bajo, la batería y el piano poco después. La aparición de la guitarra eléctrica con un sonido inconfundiblemente Schenker nos transporta a otra dimensión, contando además con el sonido del melotrón que la acompaña. Era una época muy fecunda para Michael Schenker, que también estaba encontrando el sonido de guitarra que lo convertiría en un músico legendario con dicho instrumento. Él mismo decía: en esos años progresaba de forma muy rápida, así que entre un álbum y el siguiente había una mejora evidente. Cuando escucho temas de esa época desde un punto de vista técnico, veo que el vibrato había mejorado, además de otras cosas. Cuanto más tocabas, pues más mejorabas tus habilidades. Los solos de Michael Schenker tenían buena parte de improvisación. Él mismo lo confirma diciendo esto: es muy difícil para mí hacer ahora ese material, porque cuando hago música vivo el momento, sea donde sea, únicamente hago lo que me gusta en realidad. Así que hay diferentes motivos en diferentes canciones, y para mí, las partes solistas, ese tipo de material, son el punto álgido. Tanto si la canción es buena, como si no, yo toco un solo realmente bueno, que me gusta. Para mí el proceso creativo es una aventura, porque me sumerjo en lo más profundo de mí mismo. En función de lo profundo que llegue, surgirán ciertas cosas o no, pero normalmente suelo llegar muy al fondo de mi interior. Luego está el filtro de lo que piensan mis compañeros, y sobre todo del gusto del público. No resulta difícil imaginar entonces por qué algunas de las mejores baladas de UFO salieron de la mente de Michael Schenker, si nos atenemos a estas palabras, en el sentido de que él se sumergía en lo más profundo de su mente compositiva. Y continuando con Force It, con ese álbum magistral, hay otro tema que debería haber tenido más reconocimiento del que tuvo. Se trata de Love, Lost, Love, una composición que representa perfectamente la premisa que Andy Parker siempre reivindicó a la hora de componer las canciones. Esa premisa, ni más ni menos, es que todas tuvieran una melodía reconocible. Martin Popov define así esta canción, con estas palabras: es un tema de hard rock potente, funky y brillante. Si algo en Force It se puede considerar brillante, es la producción monótona y con predominio de frecuencias medias del álbum. Y efectivamente, Love, Lost, Love representa a la perfección esa producción, mucho más que otras composiciones del disco, como por ejemplo la que lo abre, Let It Roll, que resulta más cruda, más visceral. No cabe duda de que con Love, Lost, Love, UFO ponían los sólidos cimientos de lo que iba a ser la seña característica de la banda en un futuro inmediato. Vamos a escucharla. UFO, del álbum Force It de 1965, el tema Love, Lost, Love, sonando aquí en Radio TIR.

Esto era I'm a Loser, tema perteneciente al álbum No Heavy Petting de 1976 de la banda UFO. Sonando aquí en Radio Tir con este que os habla, con Fran García, porque estamos repasando la sección Clásicos en Penumbra que dediqué a la banda UFO en la revista DC Rock a finales del año pasado, creo que fue. Bueno, pues la llegada de Danny Peyronel a los teclados convirtió a UFO en un quinteto. Por primera vez desde que la banda nació, UFO estaba compuesta por 5 componentes. Esto coincidió con una menor presencia de Michael Schenker en la composición de las canciones. Phil Moog era el que aparecía en los créditos de la mayoría de los temas, con grandes colaboraciones de Pete Way, Andy Parker y el propio Peyronel. En cualquier caso, el dúo Schenker-Moog sigue facturando excelentes composiciones, como es el caso de la que acabamos de escuchar, I'm a Loser. Curiosamente, aunque esta canción no salió publicada como single, ha terminado por convertirse en un clásico de la banda, por lo que merece estar en este programa, evidentemente, de Clásicos en Penumbra. Aunque oficialmente es una composición de Schenker y Moog, Paul Raymond reivindica que Danny Peyronel debería aparecer en los créditos de la misma, a lo que el propio Danny contesta lo siguiente: en todos estos años tengo ese tipo de cosas totalmente olvidadas, pero sí es cierto que hice algunas de las melodías, así como otras partes musicales de esa canción. No me importa que no aparezcan los créditos, pero desde luego yo fui una buena parte de ese tema. Es una composición muy agradable, interesante, con una gran letra. Phil es bueno con las letras y trabaja muy duro en ese sentido. No sé si le resultó fácil o difícil, pero lo que sí sé es que no fue algo producto del último momento. Él siempre es muy puntilloso, muy serio en todo lo referente a sus letras. No sé si la gente está familiarizada con este tipo de ópera muy realista, como una especie de Carmen, pero más real. Phil escribe mucho en esa línea, como si fuesen películas en blanco y negro. Bueno, y como anécdota, tengo que decir que esta canción es la que más le gustaba tocar a Peter Way en directo, tal y como él pues confirmaba con estas palabras: el tema I'm a Loser es mi favorito, o uno de mis favoritos para tocar en directo. Está tan bellamente construido, un verso simple, una buena sección intermedia. Magnífico. Y magnífico igualmente es el álbum No Heavy Petting, del cual vamos a seguir hablando un poquito más porque tengo otra canción de ese disco. En No Heavy Petting tenemos lo que muchos consideran la canción precursora de Too Hot to Handle, que sería la que habría magistralmente el siguiente álbum, Lights Out. Me refiero a Natural Thing, que está compuesta a partir de un riff de guitarra sencillamente incendiario de Michael Schenker. Martin Popov la denomina como el Smoke on the Water de UFO. Bueno, yo sin llegar tan lejos sí que tengo que reconocer que la arquitectura de la composición es similar a la del tema de Deep Purple. Además de la guitarra de Schenker y la voz de Phil Moog, destacaría los teclados, sobre todo el piano de David Peyronel, el cual comenta acerca de esta canción lo siguiente: nunca he entendido el atractivo de Natural Thing. Era solo una secuencia de acordes que Schenker tenía, nada más, y Phil se las arregló para insertar una melodía. Un mérito enorme para él, porque yo pensaba que era solo una progresión de acordes. Yo no puedo componer así. Cuando compongo música, tengo que crear la melodía y todo junto. No puedo simplemente escribir acordes. No significan nada para mí. Supongo que tal vez sea algo propio de la guitarra. En el disco, los créditos de esta canción incluyen a Phil Moog, Michael Schenker y Peter Way como autores de la misma, pero Danny tiene sus dudas al respecto y dice: no recuerdo que Pete participara mucho en aquella época, porque no compusimos juntos. Compuse con Schenker, con Andy y con Phil, pero no al mismo tiempo. Phil simplemente tomaba la música y le ponía una melodía y una letra. Es una lástima, probablemente habría disfrutado componiendo con Pete. Bueno, pues escuchamos ya Natural Thing del álbum No Heavy Petting. Son UFO sonando aquí en Radio Tir.

Just Another Suicide, tema temazo diría yo, perteneciente al álbum Lights Out de 1977 de la banda UFO. Y sonando aquí en Radio Tigre porque estamos repasando la sección Clásicos en Penumbra que este que os habla, Fran García, pues dediqué a esa banda en la revista DC Rock. En Lights Out, Paul Raymond sustituye a Danny Peyronel a los teclados, aunque también se hace cargo de la guitarra rítmica, por lo que la banda vuelve a ser, por momentos, una formación a doble guitarra. Y precisamente una composición de Paul y Phil es la que aparece en este programa, la de Just Another Suicide, la que acabamos de escuchar, aunque ya os anticipo que no va a ser la única. Pero como vamos a ver de inmediato, en realidad es un tema solo de Paul Raymond. El hecho de que críticos de gran renombre la consideren una versión más frágil, pop y menos inspirada de Highway Lady probablemente influyó en que el tema quedase en un segundo plano, pero en realidad es una canción sensacional. Estamos probablemente ante el mejor álbum de UFO, Lights Out. Fue el que más alto llegó en la lista de Billboard, con un meritorio puesto 23. Y Pete Way comparte algunas impresiones sobre este tema, sobre Just Another Suicide. Dice: se basa en un riff de Paul Raymond y me recuerda a una composición de Jackson Browne, concretamente a Running on Empty, así que toqué el bajo muy a la manera en la que podemos escucharlo en dicha canción. Aunque aparece Phil Moog en los créditos, las letras son todas de Paul. Creo que por razones publicitarias o algo así, Paul no aparece acreditado. Bueno, pues a pesar de ser un tema rockero, dinámico, de melodía contagiosa, la letra aborda aspectos dolorosos, como el proceso mediante el cual una situación de desesperación deriva en un suicidio, por lo que hay un claro contraste entre la música y la letra de esta canción. Y como ya apuntaba, no va a ser la única canción del álbum Lights Out, faltaría más. Estamos hablando prácticamente, para mí, el mejor disco de UFO, Lights Out. Bueno, pues no son pocos los fans de la banda de UFO que no pueden entender cómo el tema que da título al álbum, Lights Out, no fue publicado como single. Su energía, su ritmo acelerado y ese estribillo magistral convertían a esta canción en una de las más reconocibles de la banda. Es el tema que cierra la primera cara del disco y que pronto se uniría a Doctor Doctor y Rock Bottom en la trilogía de himnos de UFO. Pete comenta sobre Lights Out lo siguiente: bueno, esa sí que era rockera. Era casi como nuestro tema punk. Sin embargo, según Martín Popov, la canción era demasiado aristocrática, demasiado alegre para ser considerada punk, aunque algunas de sus melodías rezumaban todo lo británico, lo que quizá necesariamente incluye al punk, sobre todo en esa época, en 1977. El propio Popov dice también que el tema evoca sentimientos similares a los temas iniciales y finales de Thin Lizzy, como Jailbreak o The Boys Are Back in Town, con su música majestuosa y su letra que advierte indirectamente de la violencia que se avecina. En cuanto a su composición, Michael Schenker comenta lo siguiente: esa canción la coescribí con Pete. Él tenía el riff principal y yo escribí el resto. Recuerdo estar en el estudio mezclando y fue muy emocionante. Fue el primer álbum que hicimos con un gran productor. Hicimos los tres álbumes anteriores con Leo Lyons y luego ese fue nuestro gran paso, hacer el álbum Lights Out con Ron Nevison. Todo mejoró muchísimo, las canciones eran realmente buenas y además acabábamos de encontrar a Paul Raymond, así que teníamos una química excelente entre el productor, Paul, la banda, etc. Fue el álbum más completo de UFO. Bueno, pues de ese álbum vamos a escuchar, como digo, el tema que le da título, Lights Out, de UFO, sonando aquí en Radio Tigre.

Esta maravilla que acabamos de escuchar se titula Arbory Hill y pertenece al álbum Obsession de 1968 de la banda UFO, sonando aquí en Radio TIR con este que os habla, con Fran García, porque estamos repasando la sección clásicos en penumbra de la DC Rock que dediqué a la banda UFO hace ya pues casi un año, el año pasado fue. Bueno, pues aunque Obsession está considerado un álbum claramente inferior a Lights Out, su éxito comercial fue similar, ya que llegó al puesto 41 de Billboard y en Gran Bretaña incluso superó a este, alcanzando el puesto 26, cuando Lights Out se había quedado en el 54. Fue el último disco con Michael Schenker a la guitarra hasta que el rubio alemán volvió a UFO en 1995. A pesar de ello, Schenker contribuyó con varias composiciones, dos de las cuales fueron singles. Arbory Hill es una instrumental, como habéis escuchado, compuesta por él solamente, por Michael Schenker, y que no está entre las composiciones que estaba citando, pero que atesora una calidad musical realmente destacable. Es una balada que no es habitual en la banda, ya que tiene un claro regusto entre folk y melancólico, con un teclado simulando el sonido de una flauta. El propio Michael explica al respecto lo siguiente. El tema Arbory Hill surge de algo que toqué con mi flauta. Lo compuse en Inglaterra. Estaba haciendo la melodía principal con la flauta. Recuerdo que mi chica llegó a casa tras un duro día de trabajo y quería irse a la cama. Le dije que me diera un minuto, que necesitaba un momento, ya que estaba trabajando en eso, y casi lo tenía. En realidad nunca había trabajado con una flauta antes, así que estaba muy involucrado con esa melodía. Recuerdo que incluso golpeé mi guitarra porque estaba a punto de completar la canción y mi chica no dejaba de insistirme en que nos fuésemos a dormir. Es un contraste interesante, ya que estaba trabajando en algo muy hermoso al mismo tiempo que sucedía algo más drástico, así que tuve la experiencia de encontrar algo interesante. Cuando rompes tu guitarra, cuando la golpeas, es cuando consigues poner todas las cosas en orden y la tocas mejor. Incluso mejor que cuando la acababas de componer nueva. Se convirtió en un instrumento hecho a medida. Con Born to Lose me pasó algo parecido. Hice una parte instrumental y le coloqué las letras alrededor. La mayoría de las canciones lentas y hermosas que he compuesto comenzaron inicialmente como instrumentales. Luego le pasaba la cinta a Phil y él me decía que le encantaría cantar esa canción. Así que elaborábamos algunas partes adicionales al instrumental de manera que fuesen apropiadas para la voz. De esa forma surgía una canción. Bueno, pues Arbory Hill, con su poco más de un minuto de duración, puede servir perfectamente como despedida de Michael Schenker en el seno de la banda. Pero no va a ser la única canción de Obsession que vamos a escuchar, porque tengo otra más. En Obsession hay una composición que está entre las más extrañas de la época clásica de UFO, pero al mismo tiempo también es una joya escondida. Se trata de Looking Out for Number One y también su reprise instrumental. El tema está compuesto por Phil Moog y Paul Raymond, mientras que el reprise lo compusieron Michael Schenker y Paul. A menudo ha sido infravalorado e incluso despreciado por la crítica, seguramente porque no responde al patrón que se esperaría de la banda, pero bajo mi punto de vista es un error terrible, ya que se trata de una canción que despliega intensidad y belleza con arreglos orquestales de Alan McMillan, que son realmente excelentes. Peter Way comenta sobre esta composición lo siguiente. Creo que es la obra maestra de Ron Nevison en este disco. Tiene arreglos de orquesta reales. Nos preguntábamos cómo podía ser que no hubiéramos hecho un álbum con orquesta. Pero en realidad sí que lo hicimos, porque todo el material de Ron tenía orquestas en algunas canciones. La temática gira en torno al autoempoderamiento, la ambición y la necesidad de forjar el propio camino, a pesar de dificultades o riesgos. La pieza instrumental, casi de la misma duración que Arbory Hill, es sencillamente magistral, con la guitarra de Schenker asumiendo la melodía principal de la composición y acompañada solo por el piano de Paul Raymond y la orquesta. Lo que vamos a hacer es que vamos a poner las dos canciones unidas. Vamos a escuchar Looking Out for Number One e inmediatamente sonará el reprise. Y esto es así porque en el disco no aparecen así, aparecen separadas. Aparece Looking Out for Number One y después de otras canciones que siguen aparece la de el reprise. Nosotros lo vamos a unir todo en uno. Así que sin más preámbulos, escuchamos Looking Out for Number One y su reprise del álbum Obsession de UFO aquí en Radio TIR.

tiene una gran calidad y excelentes composiciones. La que da título al mismo no es precisamente la más famosa del disco, pero sí que es muy representativa de lo que eran UFO en 1980. El dúo compositivo había pasado a ser el compuesto por Phil Moog y Pete Way, algo que repercutiría en grandes canciones para la banda, entre las que por supuesto se encuentra la que hemos escuchado. Para la producción escogieron a George Martin, pero los resultados no convencieron del todo al grupo. Uno de los temas más potentes del disco es precisamente el que hemos oído, ese de No Place to Run, del que Phil Moog recuerda lo siguiente. Lo único que recuerdo al respecto de esta canción es a George preguntándome quién era ese Joey que corría por el metro. Y le dije que era un tipo, una especie de viejo cascarrabia que buscaba algo. De todas formas, para cuando llegamos a ese momento ya la teníamos prácticamente terminada la canción. En lo referente a George Martin, Phil lo tiene claro y dice lo siguiente. Hubo una desconexión total entre UFO y George, que era un tipo encantador. Nada lo resume mejor que cuando George le decía a Geoff Emerick, que era el ingeniero de sonido, que eran las 6 y por lo tanto era la hora de un gin tonic en la terraza. Bueno, comercialmente el álbum No Place to Run fue el más vendido en Gran Bretaña, donde alcanzó el galardón de disco de plata. Y vamos a seguir con él porque tengo otro tema de este disco. De hecho, No Place to Run tiene una pequeña joya escondida entre sus surcos. Se trata de la versión del Mystery Train del músico americano de blues Junior Parker, que popularizara en su día Elvis Presley. Paul Raymond comenta sobre este tema lo siguiente. Fue algo extraño. Pensamos que podría ser una buena canción para versionar y, de hecho, un tipo de la discográfica nos la puso por teléfono para que la escucháramos. No podíamos ir a una tienda de discos a comprarla, así que la escuchamos por teléfono. Creo que ni siquiera la enviaron por fax. Creo que tuvo que enviarnos la letra por telex. Esta canción era de hace mucho tiempo. Nadie recordaba bien cómo era. La elegimos porque a mí me encanta Elvis. La escuchaba de niño. Era una idea que tenía desde hacía tiempo. Y lo curioso es que estábamos en Montserrat, que es una isla de 27 kilómetros de largo y 14 kilómetros de ancho. Es diminuta. Tienen como 8 teléfonos en Montserrat y unos 6 coches. Es bastante tercermundista. Pero tienen este estudio de alta tecnología justo en el centro. O lo tenían. En fin, votamos todos y Mystery Train fue la que salió elegida. Sabía cómo era la canción, pero no toda la letra. Tampoco teníamos una copia, así que llamamos a Chrysalis, encontraron en algún sitio una copia de Mystery Train y nos la pusieron por teléfono desde la oficina de Londres. La grabamos en la grabadora de 2 pistas en el cartucho de 2 pulgadas. Conectamos el teléfono a la máquina y lo pusimos en la pista número 1 y ecualizamos todo. Sonaba genial. Phil Moog también declara que tenían en mente incluir ese tema en un disco. Dice, siempre me he sentido atraído por las canciones que hablan sobre trenes. Habíamos tocado en directo Mystery Train antes de grabar el disco, así que teníamos cierta urgencia por grabarla para el mismo. Bueno, pues al final la grabaron, como es lógico, y va a sonar como vais a comprobar de inmediato. Mystery Train, tema de UFO de su álbum No Place to Run, sonando aquí en Radio Tear.

Este trallazo espectacular que acabamos de escuchar se titula Chains, Chains, es del álbum The Wild, The Willing and the Innocent de 1981 y le corresponde a la banda UFO el honor de haber creado esta canción. Y estamos escuchándolo aquí en Radio TIR con este que os habla, con Fran García, porque estamos repasando la sección Clásicos en Penumbra que no hace mucho, a finales del año pasado, dediqué a esta banda, a UFO. Con este álbum, con The Wild, The Wilding and The Innocent, UFO decidieron producirse a sí mismos, algo que incomprensiblemente no volverían a hacer posteriormente. Los resultados se plasmaron en uno de los mejores álbumes de la banda sin Michael Schenker en sus filas. Paul Chapman se une al dúo Mogwai y entre los tres, ya sea conjuntamente o en combinación, facturan un disco sensacional. El tema que lo abre, que lo acabamos de escuchar, Chains, Chains, aunque no fue single ni alcanzó la popularidad de otros, sigue siendo a día de hoy uno de los favoritos de los fans del grupo. Se trata de una composición de Phil Moog y Pete Way, enérgica, plenamente rockera, que tiene un ritmo, una melodía y un estribillo 100% UFO, consiguiendo que el oyente quede atrapado por semejante inicio de álbum. Pete Way, al comentarle lo infravalorada que estaba la canción, respondía: "Es una de esas cosas que suelo mostrarle a Phil y que a él le despierta la necesidad de llevarlas a cabo. Es algo así como poner estos acordes juntos porque creo que nos van a gustar. Tan simple como eso, en realidad. Intento componer cosas que sean tan obvias que alguien desee cantarlas". Y puede que precisamente por esa simpleza esta canción no fuese demasiado reivindicada por la crítica, pero en muchas ocasiones lo simple es sencillamente lo más adecuado, y si no que se lo pregunten a los Beatles. Bueno, pues la letra cuenta la historia de Jack, un jugador, y Jenny, una bailarina. Su romance termina de forma trágica cuando Jack muere y Jenny queda liberada pero emocionalmente destrozada. El estribillo "Chains, chains pulling you down, chain of love that turns your world around" simboliza cómo el amor puede oprimir y transformar profundamente a las personas. Y lógicamente, The Wild, The Willing and The Innocent, si acabo de decir que es uno de los mejores, el mejor disco de UFO sin Michael Schenker, pues no se va a quedar solamente con una canción, tengo otra más. Concretamente, una que abre la cara B de este álbum y es otro auténtico trallazo de rock duro. Se titula Making Moves, otra composición muy infravalorada en el repertorio de UFO. Es obra de Paul Chapman y de Phil Moog. El propio Paul comenta sobre ella lo siguiente: "El tema Making Moves es otro que suena a Lone Star, concretamente a The Fool's Gold, que debería haber aparecido en el tercer disco de esa banda, finalmente editado en 1999. Es casi idéntica, con la única diferencia de la parte vocal, pero la pista básica es casi al 100% igual al tema de Lone Star. Así que es una composición que apareció finalmente en esa reedición y por la que no recibí compensación económica". Bueno, hay que aclarar, para quien no lo sepa, que Paul Chapman formó parte de Lone Star hasta 1978. La letra de esta canción encarna la energía rebelde y sexual típica del rock duro de principios de los 80. Trata sobre el deseo, la atracción física y el juego de poder dentro de una relación. No es una letra filosófica ni introspectiva, al estilo de la que aparece en Profession of Violence, por ejemplo, sino que es un himno al placer inmediato, a la energía y a la seducción. Vamos con ella. Making Moves, del álbum The Wild, The Willing and The Innocent. UFO sonando aquí en Radio TIR.

Esto era el tema The Writer del álbum Mechanics de 1982 de la banda UFO, sonando aquí en Radio Tyr. Con este que os habla con Fran García, porque estamos repasando la sección Clásicos en Penumbra que dediqué a esta banda, a UFO, en un número de la DC Rock de finales del año pasado. Mechanics es el primer álbum en el que Neil Carter está involucrado desde sus inicios, ya que en el anterior fue reclutado muy al final de su creación. Carter toca guitarras, teclados, saxofón y se encarga de los arreglos orquestales. Nuevamente, el disco comienza con un tema poderoso, muy rockero, que en ciertos momentos y en determinados riffs de guitarra nos puede llegar a recordar incluso a los mismísimos AC/DC, y me refiero al que acabamos de escuchar, The Writer, una composición que es de Paul Chapman, Neil Carter y Phil Moog. En ella tenemos una soberbia intervención de Carter al saxofón, de la que el mismo Neil está orgulloso y nos cuenta con estas palabras: "No estoy mal con el saxo en The Writer, aunque en la actualidad soy un saxofonista mucho mejor. En esa época no lo había tocado del todo apropiadamente. Lo toqué en el álbum porque podía hacerlo con el clarinete. Es la misma embocadura, la misma forma de tocar y de soplar, pero en realidad no había experimentado mucho con el saxo. Ya lo había hecho en Lonely Heart, en el disco anterior, pero me gusta The Writer, aunque nunca he sido capaz de tocarlo así de bien en directo". Bueno, la canción presenta al escritor, The Writer, como una figura poderosa que controla el flujo de las noticias y de los rumores, decidiendo quién asciende o quién cae, y condicionando, lógicamente, las reputaciones. Así pues, el tema gira en torno al poder de quienes narran y controlan la percepción pública, que no son otros sino los escritores, figuras influyentes e incluso temibles en ocasiones. Bueno, vamos a pasar de álbum, nos vamos ahora al disco Making Contact, un disco que no cuenta con Pete Way, que fue sustituido por Paul Gray y los mismísimos Neil Carter y Paul Chapman, y que no deja de ser un muy buen disco de la banda en los 80, con grandes canciones. Nuevamente, la apertura está protagonizada por una composición enérgica y rockera muy, muy vibrante, titulada Blinded by a Lie, y nuevamente se trata de una canción muy infravalorada. Es obra de Neil Carter y de Phil Moog, y es el propio Carter quien se encarga del bajo en ella. Este tema tiene una historia subyacente. Según Paul Chapman, las letras de Phil están escritas a modo de dedicatoria al representante de la banda, Wilf Wright. De hecho, Paul nos cuenta lo siguiente: "Wilf hizo muchas cosas sin que nosotros tuviésemos conocimiento de ellas. Yo conocía a Rory Gallagher, Steve Marriott y Robin Trower porque había estado en una banda irlandesa llamada Skid Row. Rory y yo solíamos tocar juntos y nos veíamos con frecuencia. Robin Trower, por su parte, es uno de los músicos más interesantes. Aunque nunca lo conocí en persona, Wilf lo representaba a la vez que lo hacía con UFO. Cuando fui por primera vez a Los Ángeles con mi esposa, estuve en la casa de Wilf. Estaba buscando algo y miré bajo las escaleras y encontré los másteres en formato de 2 pulgadas de Bridge of Sykes y todos los discos de Robin Trower. En el libro de Derek Sutton hay observaciones interesantes acerca del trabajo de Wilf como representante de Robin Trower. Dice que Wilf no quería estafar de forma intencionada a la gente. Yo tampoco lo creo. No creo que Wilf fuese deshonesto. Él no sabía qué hacer. Tomó malas decisiones porque pensaba que eran las correctas, pero no lo hizo intencionadamente. Curiosamente, estuvo involucrado con The Cult antes que con UFO, y de repente The Cult dejaron de existir. Todo aquello en lo que Wilf se involucraba solía terminar mal". Bueno, y en cuanto a la canción, Neil Carter comenta: "Creo que Blinded by a Lie terminó funcionando muy bien. En la actualidad sigo cobrando derechos de autor por ella". No me extraña, porque la canción es fantástica, de hecho lo vamos a escuchar de inmediato. Blinded by a Lie, tema que abría el álbum Making Contact de 1983 de la banda UFO, sonando aquí en Radio Tyr.

Esto era A Fool for Love, tema perteneciente al álbum Making Contact del año 1983 de la banda UFO, sonando aquí en Radio TIR con este que os hablo con Fran García, porque estamos repasando la sección Clásicos en Penumbra que dediqué a la banda UFO en la revista DC Rock del año pasado. Esta es otra de las canciones que podrían figurar perfectamente entre las más acertadas y adictivas del repertorio de UFO, A Fool for Love, también del álbum, como digo, Making Contact. Se trata de una composición que mezcla el rock duro con el pop, sobre todo en su estribillo. Está compuesta por Neil Carter y Phil Moog, siendo Paul Chapman el que toca el bajo en ella. La letra de Moog ironiza sobre los motivos que separan a las mujeres de los hombres. Neil comenta sobre este tema lo siguiente. Es una muy buena canción, tiene muchos teclados. Tuve mucho peso en Making Contact, para bien o para mal. Éramos básicamente Paul, Phil y yo. Andy no solía componer nada, así que ese trabajo recaía en nosotros tres. Aunque hay cosas que ahora cambiaría en ese álbum, he de reconocer que lo grabamos en medio de la adversidad. Fue una gran oportunidad para mí de tomar el control de algo y conseguir un buen resultado. No sé si se puede considerar un álbum clásico de UFO. Para mí, los clásicos son los discos en los que yo no estoy, pero aún así, estoy muy orgulloso de él. Estaba experimentando con los sintetizadores y ese tipo de instrumentos. Era el comienzo de cosas como el Overheim y el Prophet 5, esos sintetizadores polifónicos que hoy en día son tan comunes. Fui uno de los primeros teclistas de rock en utilizar sintetizadores polifónicos y secuenciadores, así como samplers. Estaba fascinado y quería usarlos mucho. Hay muy buenas partes de teclados en Making Contact. Sonidos agradables, buenas secciones de cuerda, efectos. No hay partes reales de orquesta, son todos sonidos de teclados. El Prophet 5 reproducía perfectamente esos sonidos de orquesta que deseábamos. En Mechanics habíamos utilizado melotrones. Bueno, y estamos llegando ya al final del programa. Nos queda solamente un tema por escuchar. Y en la sección quise terminar la misma con un tema del álbum Walk on Water, el álbum de 1995 en el que regresa Michael Schenker a la banda. Son 17 años después de haber grabado su anterior trabajo con UFO. Michael Schenker pues regresa después de esos 17 años, vuelve a aparecer en un nuevo disco titulado, como digo, Walk on Water, y con él regresa el cuarteto de la etapa más clásica de UFO: Moog, Way, Parker y Schenker. A ellos hay que sumarle a Paul Raymond, a la guitarra rítmica y los teclados. Estos cinco músicos fueron los que, por ejemplo, facturaron esa obra maestra que es Lights Out, así como el incendiario directo Strangers in the Night. También regresa Ron Nevison como productor, que supo darle al disco un sonido actualizado y metálico, aunque conservando la faceta melódica de la banda. Elegir un tema de este trabajo es como tirar una moneda al aire. Fue un álbum que en principio solo se publicó en Japón en 1995, sin singles y apenas promoción alguna. No obstante, cuando se publicó en el resto del mundo, consiguió alcanzar el puesto 16 de las listas británicas de rock y metal. Casi todas las composiciones corren a cargo de Michael Schenker y de Phil Moog, como es el caso de Venus, la que he elegido para protagonizar este final del programa. Un breve comienzo con sonido de teclado da paso a un tema en el que se mezclan partes acústicas con otras mucho más potentes, siendo la guitarra de Schenker la que toma el principal protagonismo, como en la práctica totalidad del álbum. No cabe duda de que el guitarrista fue el principal artífice de que UFO publicase en el que era su mejor disco en más de una década. Michael Schenker comenta lo siguiente. El tema Venus es bueno, me gusta Walk on Waters, también un gran álbum, la perfecta continuación tras Strangers in the Night. Compuse la mayoría de las canciones y cada una surge de lo más profundo de mi interior. Cada una tiene una específica razón para estar ahí. Desgraciadamente, la difícil personalidad de Michael Schenker dio lugar a que se sucedieran las idas y venidas del guitarrista en el seno de la banda, lo cual lastró las posibilidades de una nueva época dorada para UFO, como reconoce el propio Phil Moog con estas palabras. Creo que el momento más decepcionante de mi carrera fue cuando volvimos en 1995. Tenía unas expectativas muy altas y se fueron todas al garete. Nosotros teníamos nuestro representante y Michael el suyo. Cuando se llevaron a cabo las negociaciones para que volviese con nosotros, yo no tenía nada que decir. Todo lo que quería era cantar, escribir letras para las canciones y actuar. Eso era todo. No tenía opinión, simplemente quería ver cómo iba todo y qué sucedía. El resultado es que él, Michael, dejó la banda tres veces, incluyendo un concierto en Tokio en el que se largó a mitad de la actuación, dejando a la audiencia en silencio, lo cual me pareció increíble. Michael era famoso por hacer ese tipo de cosas que son incompatibles con una banda que quiere seguir adelante y tocar. Esperaba que la reunión de 1995 mereciese la pena. Al principio estuvo muy bien, compusimos mucho material juntos, pero la gente cambia y la luna de miel se termina. Ahora intento olvidar todo eso. Michael es un gran guitarrista y tiene un tremendo potencial. Disfruté cantando a su lado, pero todo se fue a la mierda. Bueno, se fue a la mierda, pero por el camino se quedaron grandísimas canciones como la que va a cerrar el programa.
Os dejo ya con esta despedida de este programa dedicado a los clásicos en penumbra de UFO. Vamos a ver dentro de 2 semanas con qué os puedo sorprender. Espero que para bien. Y bueno, pues os dejo ya con este Venus, tema perteneciente al álbum Walk on Water de 1995 de la banda UFO, sonando aquí en Radio Tyr.

Pasión por la lectura. Atraída por un sugestivo anuncio, Prudencia Prim llega a San Ireneo de Arnois, un pequeño lugar lleno de encanto cuyos habitantes han decidido declarar la guerra a las influencias del mundo moderno. La señorita Prim ha sido contratada para organizar la biblioteca del hombre del sillón, un hombre inteligente, profundo y cultivado, pero sin pizca de delicadeza. Pese a las frecuentes batallas dialécticas con su jefe, poco a poco la bibliotecaria irá descubriendo el peculiar estilo de vida del lugar y los secretos de sus nada convencionales habitantes. Un inolvidable viaje en busca del paraíso perdido, de la fuerza de la razón y la belleza, y de la profundidad que se esconde tras las cosas pequeñas. Lee El despertar de la señorita Prim, de Natalia San Martín Fenollera.

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1: Por ejemplo, El sitio de mi recreo, de Antonio Vega. Pocas veces te equivocas con ese disco, ¿no?

0: Almería, para ti.
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4: Saludos amigos, bienvenidos a una nueva edición de Flashback. Como siempre, comenzando nuestro programa, nuestra andadura por los 80 y los 90 en todo su esplendor, con la música, el cine, las anécdotas, los hechos que marcaron lo que para muchos de nosotros fueron los mejores años de nuestra vida. 60 minutos, como siempre, dedicados una vez a la semana en este mismo punto del dial y a esta misma hora para encontrarnos y revisitar esas dos décadas. Gracias por estar ahí. Realizamos el programa desde la ciudad de Seattle, Washington, en Estados Unidos, la ciudad de la lluvia. En el estudio, Roger Spears, Anthony Belkin, Jeremy Reed, David Kowalski, la producción ejecutiva de Cad Smith en el lado español, nuestros amigos y compañeros de Factoría K Music en la remasterización y distribución del programa. Aquí tienes el micrófono, quien te saluda y te da la bienvenida, tu amigo Celso Serrano. Bienvenidos al programa.

El single fue disco de oro en Estados Unidos, uno de los sencillos discográficos más reconocidos en este país. Hizo que Pat Benatar ganara en el 84 su cuarto Grammy consecutivo a la mejor intérprete vocal femenina de rock. Año 83, una mezcla perfecta entre el rock y el new wave. Love is a battlefield, el amor es un campo de batalla.

0: sonido pop y disco, Mr. Bad Guy figuró en su lanzamiento en el 10º puesto de las listas de venta en Inglaterra. Además de su trabajo con Queen, Freddie Mercury grabó 2 álbums como solista. Este fue uno de ellos en el 85, Mr. Bad Guy. El segundo de ellos en el 88, Barcelona.
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0: de los 70, los 80 y los 90. Bonnie M, originales de Jamaica, Aruba y Montserrat, pero afincados en Alemania. Descubiertos y producidos por Frank Farian a mitad de los 70. Cuatro miembros: Liz, Marcia, Maisie y Bobby Farrell. Reyes indiscutibles a finales de los 70 y principios de los 80 con su música disco europea. 8 álbums salieron al mercado, todos grabados en estudio. Como recopilación de todo ese trabajo, aquí teníamos este Bonnie M Mix, recordándonos que, sin duda, esta banda tuvo mucho que decir en ese tiempo.
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82 desde Gran Bretaña, los de Depeche Mode. 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

curiosa la historia de Diana Ross. Empezó su carrera discográfica con las Supremes en los 60-70 y luego se instauró como solista. En 1993 entró en el libro Guinness de récords como la artista femenina de mayor éxito

Michigan, aquí en Estados Unidos. Diana Ross debe de tener unos 73, 74 años porque fue... porque nació allá por el 44. Touch by Touch. Una más de las canciones incluidas en el Swept Away, uno de sus mejores discos de los 80. Con música francesa, la de Desi Girls, nos acercamos a nuestro vértice del programa. Regresamos en un momento, que nadie se vaya. Esto es

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80 y los 90. Directos nos vamos hasta el año 1984. El sello discográfico era Delight. Emergency era el nombre del 18º álbum de estudio de la banda de dance pop estadounidense Kool & The Gang, originales de Nueva Jersey. El álbum salió a mercado a finales de 1984. De él se extraían canciones increíbles, Misled, Cherish o este Fresh, que es

Casi llegando a nuestro espacio de cine, nos vamos a acercar a ese tiempo de la mano de Bernard Edwards. ¿Que quién era Bernard Edwards? Pues era un bajista, cantante, compositor, productor musical estadounidense, conocido por haber sido cofundador del grupo Chic junto a Nile Rodgers y otros numerosos proyectos musicales.

0: juntos otra vez, ¿eh?
1: No me lo perdería.
0: ¿Cómo lo ves?
1: Como siempre.
0: Tan mal, ¿eh?
2: La rebelión será aplastada. Y el joven Skywalker será uno de los nuestros.
3: Vader. Debes enfrentarte a Vader.
4: ¡Cazas enemigos!
1: No entraré en el lado oscuro.
3: Así sea entonces.
0: ¡Boba Fett! ¿Dónde?
1: Yo soy un Jedi. Como mi padre antes que yo.
4: ¿A dónde vamos? R2, es imposible que yo salte eso.
5: La Guerra de las Galaxias, Star Wars, Episodio 6, El Retorno del Jedi. George Lucas no dirigía la película en esta ocasión, pero en su lugar lo llevaba a cabo de manera magistral Richard Marquardt. Año 1983, se invertían 32 millones y medio de dólares. Para realizar la película se recaudaban 475. Lucasfilms se instauraba además definitivamente como productora de cine con este film, que cerraba el capítulo, con el que Disney continuaría en 2015 con El Despertar de la Fuerza. Esta película ya ha pasado desde entonces por 3 remasterizaciones de imagen, efectos y sonido en 1997, 2004 y 2011. El cine de los 80 en flashback.

12 de julio, año 1984, nacía la primera niña probeta en España. El 18 de julio, en San Isidro, California, 22 personas morían, 19 resultaban heridas en lo que se conoce como la masacre del McDonald's de San Isidro. Jacques Delors, ministro de Economía y Finanzas francés, era nombrado presidente de la Comunidad Económica Europea y de su comisión para suceder en el cargo a Gaston Thorn. El 20 de julio en España, el agujero de Banca Catalana ascendía a 63.855 millones de pesetas. En Guinea Ecuatorial se perpetraba un intento fallido de golpe de Estado. También en el 84, en Madrid y Barcelona, se abortaba una vasta operación terrorista iraní. 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También puedes enviarnos un email cuando quieras a

este sonido Italo Disco nos vamos despidiendo por la jornada de hoy. Muchísimas gracias por haber estado ahí, por habernos escuchado. Gracias también al equipo habitual: Roger Spears, Anthony Belkin, Jeremy Reed, David Kowalski, la producción ejecutiva de Carl Smith y nuestros amigos y compañeros de Factoría K Music en España en la remasterización y distribución del programa. Volvemos dentro de 7 días, en una semana, aquí en Flashback. Hasta entonces, te quedas con más música Italo Disco. Adiós, saludos de Celso Serrano.

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Brontosaurus y la nalga del ministro. Quien abra las páginas de este libro maravilloso sabrá en primer lugar por qué fue necesario que un ministro británico resultase herido en la nalga izquierda para que Darwin llegase a escribir El origen de las especies. 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Desde luego que Gull pretende entretenernos, pero lo que le importa, sobre todo, es familiarizarnos con la realidad de la ciencia y mostrarnos cuánto importa su conocimiento para nuestras vidas. 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
1: Creo que algo que me encanta un montón son esas versiones que se denominan Flutty Ship, que son el interpretar mal una canción, porque al final sale una cosa graciosísima. Por ejemplo, yo tendría que destacar la versión Flutty Ship de He's a Pirate, de la película Piratas del Caribe, porque es graciosísima. Y además, cuando lo ves con algún vídeo de YouTube de caída o de cualquier cosa graciosa, es que te troncha.

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1: Bienvenidas a la sección ¿A ti también te pasa? ¿A ti también te cabrea lo inesperado a niveles estratosféricos? El gimnasio es mi centro de interacción social y puedo decir que es una fuente inagotable de experiencias. Algunas curiosas y la mayoría no muy agradables, pero ahí sigo y es todo un misterio por qué. Una de las cosas que más me trastornaba al principio era no saber qué entrenamiento nos tenían preparado para el día siguiente. Ya sabes, yo funciono mal sin anticipación. Pero pronto conseguí que me incluyeran en un grupo secreto donde se avisa de lo que planean los entrenadores. Bien, pues ayer a las 11 de la noche me dijeron que esta mañana se corrían los 5 kilómetros. Odio correr con todas mis fuerzas. No me lo esperaba, no quería y no he tenido el tiempo suficiente de procesar la noticia, ni de hacer planes, ni de crearme una estrategia. Ni siquiera me sabía la ruta. ¿Y si me pierdo? ¿Y si no sé volver? A las 6 de la mañana está todavía oscuro. No quiero correr sola a las 6 de la mañana sin luz. Todo mal. ¿Qué ha sucedido al final? Pues que me he cogido un cabreo monumental con mi entrenador, con mis compañeros y con la vida. ¿He corrido? Sí, pero la sensación de angustia mental que tengo en este momento puede que tarde días en desaparecer. Eso es lo que me pasa cuando no tengo tiempo de digerir lo que se espera de mí que haga. Cuando todos son prisas y se supone que me lo tengo que tomar bien. Tú también necesitas un preaviso de 15 días para prepararte, o si no estallas como si estuvieras loca. Pues igual estás tan dentro del espectro como lo estoy yo, que lo sepas.
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8: Vamos, de hecho, lo de no ser profeta en tu tierra en este país es una bendición.
9: Casi mejor, ¿no?
8: Sí, casi mejor. Como he dicho en otras ocasiones, en el momento en el que te hagan una entrevista en el Babel ya estás jodido. Porque significa que ya formas parte de la cultura oficial y demás, y entonces, no sé, estás como condenado al aburrimiento. Y aparte, condenado también a ser el blanco de la insidia que tanto nos caracterizan a nosotros los españoles, ¿no? En el momento en el que alguien destaca un poco, normalmente se lo suele comer el resto del vecindario. Yo estoy muy cómodo, sinceramente, con mi situación y con mi estatus, si queréis, ¿no? Que es un estatus modesto, ¿no? No soy ni pretendo ser una figura pública, Dios mío.
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11: Hola, me llamo Pablo y soy del Colegio 28 de Febrero. Y os voy a recomendar un libro infantil, Los Tres Bandidos. Trata de tres hombres con gorro negro. El primero tenía un trabuco, el segundo un fuelle lleno de pimienta y el tercero una enorme hacha roja. Y todo el mundo le tenía miedo a los tres. Os recomiendo el libro porque es un libro muy interesante. Adiós.
12: Sí, hay un disco que me pasé mucho tiempo sin escuchar y cuando lo reoí volví a enamorarme de él. Es un disco muy, muy de culto, porque un disco de Phil Manzanera. Phil Manzanera fue el guitarrista de Roxy Music y cuando terminó su colaboración con Roxy Music, pues siguiendo editando discos por su cuenta. Hay un disco que se llama 801, un disco muy minoritario, muy de culto, como digo, que ponía mucho en su tiempo, lo dejé de oír durante muchísimo tiempo y cuando lo retomé me volví a decir, oye, qué bien está Phil Manzanera en este disco.

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1: Hola oyentes de Candil Radio, soy Beatriz Gómez y hoy quiero hablarte de música para tus hijos. ¿A qué edad deberían comenzar su educación musical? Muchos padres se preguntan si es mejor empezar temprano con programas de iniciación o esperar a que el niño madure para aprender un instrumento formalmente. Mi recomendación es comenzar desde edades tempranas, incluso antes de que el niño hable. Piensa en cómo aprendimos nuestra lengua materna. No usamos libros de texto al principio, sino que imitamos. La música es otro lenguaje que se aprende de manera similar, a través de la imitación. Metodologías como Gordon, Kodály o Dalcroze fomentan la musicalidad desde muy pequeños mediante el canto. Si no tienes acceso a un centro especializado, puedes empezar desde casa, por ejemplo con haikus de mandarina, que impulsan la creatividad musical con pequeñas composiciones. Cantarle a tu hijo es una forma sencilla de crear un ambiente musical rico. Además, asistir juntos a conciertos o crear música en familia no solo desarrolla su oído, sino que fortalece el vínculo familiar y proporciona momentos únicos de disfrute y aprendizaje. ¿A qué esperas para empezar a cantar en casa? Esto fue el Consejo Musical con Beatriz Gómez en Candil Radio.

Hola, soy del colegio 628 de febrero. Soy de sexto A y me llamo Ezequiel. Os voy a recomendar Mickey Crack y la estrella maldita. Os lo quiero recomendar porque es entretenido, divertido y es de mucho humor. Hay un personaje que es muy gracioso que se llama Ambrosio. No es el principal, pero es de los más graciosos. Hay un mundo llamado Tropicubo y el personaje principal se llama Mickey Crack. Es un perro amarillo pequeñito. Espero que os haya gustado. Ha sido un breve resumen, pero me gustaría que empecéis a leer. Adiós.

No conservo póster de ninguna banda sonora o cantante. Los he tenido, claro que los he tenido, sobre todo en mis carpetas, en los forros de los libros, más que en las paredes. En las paredes solía poner más bien a actores, actores de cine. Pero la música siempre ha estado ahí en mi vida. Póster, sí, recuerdo tener póster de Queen, póster de AC/DC, de distintos grupos musicales, de Mecano he tenido alguno también, algún póster.

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1: Pero esos conciertos a las 12, la 1 de la mañana, con todo el mundo pedo, los que están en el escenario y los que están abajo y tal, es un desastre.
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Hemos empezado con Trío Tico, una formación de nuestro país que nos ofrece un disco llamado Pensaments. Y yo soy Ramón García, por tanto, estáis en Taberna de Jazz. Este tema, llamado Joya, es con el que inician el disco, que se llama Pensaments, este trío, compuesto por Carlos Coronado, que está en la guitarra, Guillem Soler, en el bajo, y Jordi Morel, en la percusión. También es verdad que luego se suman algunos otros músicos, en este caso uno que mencionaré después. La música que ofrecen, pues ya veis, tiene mucho de mediterránea, toques a veces aflamencados y también pues momentos de improvisación jazzística, por eso están aquí. Vamos con otro tema de este Pensaments, donde a esos tres músicos se va a sumar, como decía, también el clarinete de Xavi Molina. El tema se titula Entusiasme.

Pues esto era Entusiasma, Carlos Coronado en la guitarra, Guillem Soler en el bajo y Jordi Morel en la percusión, o sea, el trío Tico, con la colaboración en este caso de Xavi Molina en el clarinete. El disco Pensaments se grabó entre los días 13 y 15 de febrero de este mismo año, de 2026, en el estudio El Local de Vila Blarex en Girona. Como veis, pues una música fresca con aromas no solo a nuestro Mediterráneo, sino al resto de culturas de esa misma zona, de países que huelen el mismo mar. Y también es cierto que ese poquito aire flamenco, a veces, que se cuela en este tipo de músicas, es bastante habitual. Muy interesante, muy refrescante este disco del trío Tico. Os pongo otro temita de ellos. Y lógicamente os recomiendo escuchar el disco al completo, Pensaments, que se ha editado por el sello Segell Microscopy. Vamos con el tema que lo cierra, también muy alegre y muy vitalista, llamado Jardín.

Jardí, del disco Pensaments, del trío Tico, aquí sonando en Taberna de Jazz. Y ahora cambiamos, no cambiamos demasiado, porque también nos vamos a ir a una música con mucho carácter mediterráneo, quizá un poco más jazzística todavía, y a un homenaje. Son dos Jordi los que van a sonar en esta parte del programa. El primero va a ser Jordi Farrés.

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1: La novia, un tema del guitarrista Jordi Farrés, incluido en su disco Nexus, editado por Mujal Records, también este mismo año, en 2026. Os leo la dedicatoria. A la memoria de mi querido amigo y músico excepcional Jordi Bonel, el punto de color en el ala de la mariposa. Bueno, como sabéis todos los buenos aficionados al jazz en este país, Jordi Bonel nos dejó a finales de 2024 y son muchos los músicos españoles que admiraban y que le deben mucho a este catalán, que tuvo una carrera impecable dentro del mundo de la música en nuestro país y concretamente del mundo de la música improvisada, del jazz. Cuentan las notas de este disco Jordi Farrés que cuando Bonel falleció, pues fue su propia familia la que tuvo el detalle de regalarle a él una de sus guitarras. Esto es algo, bueno, muy importante y muy emotivo. Muchos músicos, sobre todo guitarristas, les ponen nombres a sus guitarras, porque al fin y al cabo son como seres queridos, ¿no? Los acompañan a veces tantas o más horas que su propia familia. Y claro, ¿cómo se llamaba esa guitarra? Pues algunos lo habréis adivinado. Se llamaba La Novia, como esta canción que acabáis de escuchar. Además es que esta guitarra es el instrumento principal que Farrés ha utilizado en prácticamente todo este disco, en Nexus. Vamos con otro tema de este trabajo tan intimista y que por su título, no sé, intuyo que puede estar dedicado a un gran compositor de música de cine, porque el tema se titula Ennio.

Enio, otro precioso tema del disco Nexus del guitarrista Jordi Farrell, un disco dedicado en su conjunto a Jordi Bonell y donde usa una de sus guitarras, la llamada La Novia, que ahora le pertenece a él. Me parece oportuno, ya que la cosa va de homenajes, recuperar algo también del propio Jordi Bonell para que lo escuchemos a él. ¿Y con quién mejor que con el propio Jordi Farrés? Hace un par de años se editó un disco llamado Música Cordis, precisamente a nombre de ambos guitarristas. Así que vamos con un tema que sale de ese proyecto llamado I Remember Farragut.

I Remember Farragut, preciosa esta balada guitarrística, Jordi Bonnell y Jordi Farrell, de su disco Música Cordis. Y bueno, ya que un poco este programa se ha transformado en un merecido homenaje a Jordi Bonnell, he echado un vistazo entre mis discos para ver lo que tenía por ahí suyo y me apetece poner algo de él ya en un disco a su nombre, en un entorno también algo más eléctrico y más flamenco, que era algo que a Jordi Bonnell también le gustaba. Luego os contaré una anécdota. Así que de un disco de Jordi Bonnell de 2004 llamado Agua Madre, vamos a escuchar un tema con un título bastante curioso: Niño, estate quieto.

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5: Esto estaba en el disco Agua Madre de Jordi Bonnell, se llamaba Niño, estate quieto. Jordi Bonnell, uno de los mejores guitarristas de nuestro país, que nos dejó, pues, lamentablemente hace un par de años. En este disco, que ya habéis escuchado, era muy fusionero, muy flamenco. Contó con la colaboración de gente como Carles Benavent, que muchos lo habréis reconocido, Chano Domínguez, Chicuelo, Luis Salinas o Antonio Serrano, entre otros. Y es que Bonnell era un defensor de las fusiones, pues como lo soy yo también. Y recuerdo perfectamente un día que presencié en la televisión, en un programa de Jazz entre Amigos, una amigable, entre comillas, discusión entre Jordi Bonnell y Ángel Rubio. Esto fue en la década de los 90, cuando se emitía Jazz entre Amigos, claro. Entonces ya ambos guitarristas eran conocidos, estaban bastante activos en el panorama nacional, y el CIFU los juntó con la maquiavélica intención de que cada uno defendiese su postura ante la música que ya en aquel entonces andaba haciendo Pat Metheny, que, como sabéis, pues es un guitarrista no muy del gusto de los puristas. Aquel día fue cuando de verdad me cayó bien Jordi Bonnell, porque él defendía esas experimentaciones de Metheny frente a la mentalidad bastante más ortodoxa e inmovilista de Ángel Rubio. Por eso creo que siempre lo he seguido, aparte de por su tremendo talento y habilidades guitarrísticas, bueno, pues también porque en el fondo yo sabía que coincidía con él en forma de pensar respecto a lo que puede o no puede hacer un músico de jazz, que en nuestro caso creo que pensábamos ambos que pueden hacer lo que les dé la gana. Bueno, y vuelvo al disco Nexus de Jordi Farrell, que os recuerdo que es con el que he empezado en esta segunda parte y que está dedicado a Jordi Bonnell. Y os voy a leer las palabras de Farrell en relación al disco, porque él lo va a expresar mucho mejor que yo. Cuando empecé a imaginar este álbum, sentí que no debía revisitar las preciosas composiciones de mi amigo, sino ofrecer música nueva, fresca y honesta, dejarme llevar por lo desconocido y llegar a donde quiera que me condujera. Tengo la sensación de que no soy yo quien la ha escrito, quién sabe, pero estoy feliz y agradecido, y realmente me siento acompañado. Gracias de todo corazón por querer compartir Nexus. Espero sinceramente que esta música, como hace conmigo, te conmueva, te acompañe y se convierta en un refugio.

John's Scissors Blues, un tema de Nexus, el disco de Jordi Farrell, con el que, bueno, pues ya cerramos este capítulo de Taberna de Jazz. Dejo para el final una pequeña pero emotiva pieza que es precisamente la que abre el disco. Se llama Despertar y con ella, pues de esa forma dulce e intimista, concluyo este Taberna de Jazz de hoy, deseando, como siempre, que el jazz os acompañe durante todo el tiempo posible. Y si no lo conseguís, siempre podéis volver a esta taberna. Hasta el próximo programa.

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2: Muy buenas, bienvenidos a una nueva edición de Corazón Púrpura Rock. Esta semana alguien me ha dicho, osada ella, que el arte no sirve para nada y permitidme que no esté de acuerdo. En un mundo que corre demasiado deprisa, donde todo parece medirse en productividad, cifras y titulares, el arte sigue siendo uno de los pocos lugares donde todavía podemos sentir algo real. Por eso, precisamente, el arte es tan necesario. Hoy vamos a recorrer canciones que son oscuras, épicas, melódicas, teatrales, intensas y experimentales. Música que pinta paisajes, que construye mundos y que demuestra que cada banda entiende el arte a su manera. Soy Gracia Santiago y esta es la edición 499 de Corazón Púrpura Rock.

arte está en todas partes, está en un cuadro, en una película, en una chaqueta imposible sobre una alfombra roja, pero también está en un riff de guitarra, en una voz rota, en una canción que aparece justo el día que más lo necesitas. Esta semana, mientras leía sobre la Met Gala y cómo la moda reinterpretaba el arte, me he inspirado para dedicar el programa de hoy hacia el arte de la música, porque el rock, el metal, el hard rock, heavy metal, power y demás

0: Hemos comenzado muy fuerte con Embrace of Souls. Nos presentan The Battle of the Dead, un tema de metal épico y cinematográfico donde la música parece construir imágenes en nuestra cabeza. La banda apuesta por una mezcla de potencia y narrativa muy visual, casi como si cada canción fuese una película fantástica convertida en sonido.
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0: Royal Hunt lleva décadas demostrando que el metal también puede ser elegante, sofisticado y teatral. Right Into the Sunset, incluido en su último trabajo Behind the Curtain, tiene ese toque dramático y melódico tan característico de la banda danesa.

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1: Hoy vamos a viajar entre metal melódico, hard rock atmosférico, sonidos épicos, tintes cinematográficos, metal industrial, energía alternativa y emociones intensas. Habrá canciones que parezcan auténticas películas sonoras, otras que juegan con la teatralidad, algunas que apuestan por la oscuridad y otras que convierten la emoción humana en arte hecho música, porque el arte no tiene una sola forma y en el programa de hoy lo vamos a comprobar.

0: Con Cosmogonia entramos en terrenos más atmosféricos y conceptuales. The Fate juega con esa sensación de destino inevitable, mezclando fuerza y emoción en un viaje que, como ocurre con muchas obras de arte, no todo necesita explicación. Déjate llevar por lo que transmite.
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0: Escuchando en la edición 499 de Corazón Púrpura Rock, dedicada al arte, a la banda Masquerade, que nos trae Waves, una canción que conecta perfectamente con la idea del arte como movimiento. Olas de sonido, emociones que suben y bajan, melodías que aparecen y desaparecen. El propio nombre de la banda nos lleva también al teatro, a las máscaras, a esa idea tan nuestra, tan humana, de mostrar unas cosas y esconder otras.
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0: En tu emisora favorita ya sabes que sonamos todas las semanas a esta misma hora y en este mismo dial. Y además tenemos versión podcast. Nos puedes encontrar en tu plataforma de podcast favorita. Y si os gusta lo que hacemos, la música que ponemos, pues la mejor manera de apoyar este pequeño universo llamado Corazón Púrpura Rock es muy sencilla. Escúchanos, compártenos y recomienda el programa a quienes aman la música tanto como nosotros. Porque en estos tiempos, ya os decía al comienzo, donde todo pasa tan rápido, seguir conectados, seguir creciendo gracias al boca a boca, a una historia compartida o un simple tienes que escuchar esto, tiene todavía muchísimo más valor.
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0: La banda que vais a escuchar a continuación pinta con colores vibrantes. Grimson Day en realidad pinta con fuego. Song of Fire es el tema que vamos a escuchar, que mezcla fuerza melódica y emoción en un tema que demuestra una vez más que el hard rock y el metal son una forma de expresión artística absolutamente viva y muy intensa.

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1: Llega otro momento del programa con mucho arte, el que lidera nuestra compañera Eva Montes. Llega el momento más melódico y hoy con reencuentro. Comienza una nueva edición de Rock América. Todo tuyo, Eva.

Hola Gracia, ¿qué tal? Saludos Purple Heart Rockers. En esta edición os contamos la resurrección de una banda que ha permanecido en silencio más de dos décadas. Se trata de los canadienses Bone Group. Se formaron en 1990. Su disco de debut homónimo se publicó en 1992 y fue producido por el gran Richie Zito y tenía a Dean Castronovo de Journey a la batería. Le siguieron Rainmaker en el 95, Mission Man en el 97, Chameleon en el 98, Test of Faith en el 99, Drying Off the Edge of the World y Three Phases Past en el 2000 y The Seventh Day en el 2001. Aunque la banda desapareció ese mismo año, sus miembros se han mantenido activos, colaborando con otras leyendas del rock. La formación actual es la original y la componen Bladen a las guitarras, Michael Sutton a la voz y a la batería y Matthew Gerard al bajo. Nunca es tarde para volver y ellos han elegido este 2026 para publicar su nuevo disco llamado Born to Rock, que es precisamente el tema que vamos a escuchar. ¡Disfrutadlo!

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1: Y en tu emisora favorita, hoy inspirados en el arte y en una de las bases más importantes para entenderlo. El arte no siempre busca belleza perfecta, busca impacto, intensidad, reacción.

0: Escuchamos a Brian Moody, que nos presenta Madness Remains dentro de su proyecto Brian's Brain, un título que ya deja clara esa exploración mental y emocional. Y es que el arte también puede ser incómodo, puede hablar de caos, de dudas, de oscuridad. Muchas veces las mejores canciones nacen precisamente de esas partes más complejas de nosotros mismos.
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0: Después de la intensidad llega la emoción más directa con 1000 Tears de la banda Red Red Red, que habla desde la vulnerabilidad, desde esa parte tan humana que también necesita el arte para sobrevivir. No sé si os habéis parado a pensar alguna vez por qué nos gusta tanto la música. ¿Será quizá que hay canciones capaces de expresar lo que nosotros no sabemos explicar?

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1: Cambiamos completamente de tercio, de estilo, y escuchamos a Mephisto Odyssey, que nos lleva al lado más industrial y futurista con el tema Crash, tema incluido en el universo de Batman Beyond y con la colaboración de Wayne Static. Ciencia ficción y estética cyberpunk.

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2: Escuchamos ahora a un músico, un guitarrista que también es productor y creador de contenidos. Se llama Silas Fernández, con S. Es fundador de Electric Ice Audio, es productor de pedales de guitarra y herramientas varias de digitales para guitarristas. Y también es creador de un podcast en YouTube que se llama Rig on Fire. Ha lanzado dos nuevos vídeos, Earth is Boring y Escape the Reality Room. Ambos están incluidos en su último álbum, Carbon Purge, que se estrenó el pasado mes de septiembre. Nosotros vamos a escuchar el primero, Earth is Boring. A ver qué os parece.

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1: Cerramos este viaje artístico de la edición 499 de Corazón Púrpura Rock con una banda española, valenciana concretamente, que hacía mucho que no sonaba en este programa y nos ha alegrado bastante saber de ellos. Son Seventh Hell y su nueva canción Imposible, un título perfecto para recordar algo importante. Muchas de las mejores obras de arte nacieron precisamente de personas que ignoraron lo que parecía imposible, porque crear, sentir y expresarse sigue siendo uno de los actos más importantes y humanos que existen. Mientras existan canciones capaces de emocionarnos, de hacernos pensar o simplemente de acompañarnos, el arte seguirá teniendo sentido. Gracias por estar una vez más al otro lado. Saludos de Gracia Santiago, ha sido un placer tu compañía. Te esperamos la semana que viene. Hasta entonces te deseo que escuches mucha y buena música y sobre todo que seas muy, muy feliz. Hasta la semana que viene.

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Sí, un montón, de hecho. Los que más me marcaron en la educación musical dentro del rock, que siempre ha sido el estilo preferido, pues quizá por la cercanía en Granada, donde crecí, serían los 091, pero sin duda también Loquillo. Y luego montones de autores también más cercanos a otro estilo como es la canción de autor, como por ejemplo, pues en estos últimos años, Quique González.

A ver, el disco he tenido mucho antes de este, pero creo recordar que este fue el que yo realmente compré con mi propia paga. Y fue en la tienda de la caverna. Y es el Gaia de Mago de Oz, que tenía el tema principal, La Costa del Silencio.

Ahora la verdad es que poco, porque es lo que tú dices, ya la gente va con el MP3, el móvil oyendo la música y no. Antes regalaba muchísima música y ahora pues cuando sé que voy a acertar a gente que conozco bien y que sé que lo que le regalo le va a hacer mucha ilusión. Si no, no, ya opto por otras cosas. Lo último que regalé fue el último trabajo de Concha Buica.

0: Son las 8 de la tarde y 20 minutos.
1: La canción que no me canso de escuchar y la pongo en bucle sería... Bueno, es Brother in Arms, porque sigo haciéndolo de vez en cuando en el concierto en directo de On the Night. Para mí es la mejor versión en directo de Dire Straits.

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1: Bienvenidas a la sección ¿A ti también te pasa? ¿A ti también te dicen que eres rarita para comer? Conozco a una persona impresionante. Es la reina del conservatorio. Saca unas notazas y además es el alma de la fiesta con sus amigas. Se apunta a un bombardeo, como se suele decir. El único problema es que cuando vamos de viaje tenemos que asegurarnos de que en el lugar al que vamos exista un supermercado de confianza. Porque si la comida no sale de ahí, ella no come. Y punto. En nuestro último viaje nos hizo muchísima ilusión descubrir que el supermercado en cuestión estaba justo a la vuelta del hotel. Yo, por mi parte, como de todo, y me encanta probar cosas nuevas siempre que no huelan raro. Sin embargo, si me invitas a tu casa y quieres que te ayude a poner o quitar la mesa, no hagas sopa de pescado, ni habas, ni alcachofas, ni hígado, porque puede que me desmaye con el perfume y seguro 100% no voy a tocar los platos donde estén ni para acercarlos al lavavajillas. Lo siento, es que no puedo. La repugnancia que me produce es superior a los buenos modales y a mi constante deseo de ser útil. Incluso ahora, mientras lo escribo, se me están poniendo los pelos de punta. Literal. ¿A ti también te pasa? ¿O eres de las que preferirían comer todos los días lo mismo porque es mucho más fácil, más rápido y más agradable? Si es así, en cualquiera de los casos, déjame confirmarte que no eres rara. Seguro que eso es lo que te dicen los demás, ¿verdad? Igual lo que a ti te pasa es que estás dentro del espectro, como mi amiga y yo, y todavía no lo sabes.
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Hola, me llamo Laura Montalbán Amate y soy del Colegio 28 de Febrero. Hoy vengo a hablar del libro Las Brujas. El autor es Roald Dahl y el ilustrador Quentin Blake. Este libro te hará pasar un rato espeluznantemente divertido. Atrévete a leerlo, pero cuidado, las brujas están en todas partes.

Pues no suelo regalar mucha música así a gente cercana. A quien más, por ejemplo, a mi hermana, que le he regalado, le he comprado a lo mejor algún CD o algo de eso, pero más bien de música pop. Pero no suelo regalar música. La música, por ejemplo, que le he regalado, que además que le gusta mucho también, es de Franco Battiato. La gusta bastante, es más o menos así un tipo de música que le suele gustar y entonces de vez en cuando le regalo algún CD de eso.

Ciñéndome al rock, mi primer recuerdo musical fue El Águila, un tema de Derek and the Dominos compuesto por Eric Clapton y por Jim Gordon. Yo tendría unos 6 años y recuerdo perfectamente que esa canción me producía escalofríos, sobre todo el inicio con ese punteo de guitarra de Eric Clapton. Eso fue increíble.

El grupo con fama internacional, yo soy mucho de los Beatles, me gustan los Beatles, pero últimamente he descubierto más a los Rolling. Desde que vinieron a Ejido al concierto, pues no sé, me he puesto a bucear un poquito más en su discografía y me gustan mucho, he descubierto que me gustan mucho más los Rolling, son muy diferentes, es mucho, mucho más rock que pueden ser los Beatles, pero si tuviese que quedarme con uno, me quedaría con los Beatles.

Los primeros discos que tuve fueron regalos, los pedía yo, pero fueron regalos, así que no los compré yo. Yo creo que me tendría que ir ya a la mitad de los 90, a la segunda mitad de los 90, cuando me compré un disco yo. En este caso fue en el centro comercial Copo de Elegido, cuando acababa de abrir, y me compré el de Depeche Mode, el Ultra del año 98. Y me costaría menos de 2.000 pesetas de la época, unas 1.800 pesetas y tal. Y ese puede que fuera el primer disco que compré con mis ahorrillos.

El primer disco que me pude permitir fue Yo Miro Absoluta, que se lo compré a un amigo mío por 10 euros, creo que me costó. Estábamos en clase, me lo sacó y dije, te lo compro, porque me encanta Extremoduro de ese momento. Y fue el primer disco que yo me pude permitir en ese momento. Y de canción te pondría La Vieja, de Extremoduro.

0: estos pensamientos irracionales que normalmente están sobredimensionados, ¿no? Tú te centras, por ejemplo, pues no sé, que tienes los tobillos gordos, y parece que eso te va a impedir hacer un montón de cosas por hablar de una cosa muy sencilla y muy simple.
1: ¿Que yo tengo los tobillos gordos, Mari Carmen?
0: Bueno, ¿me puedes traer una media de tomate, por favor? Bueno, digamos que esto nos incapacita. Por ejemplo, te puedes ver gordo o gorda y eso te genera un trastorno de anorexia que es bastante más grave.
1: ¿Me ves gordo?
0: No, no, estás en tu tipo ahora mismo, estás en tu peso.
1: Muchas gracias, tú también,
0: ¿eh? Y bueno, y ahora sí, porque cualquiera... Yo creo que tú puedes tener algún complejo, yo puedo tener algún otro. Estás como tienes tú ahora mismo, un poco paranoico, Antonio.
1: Perdona.
0: En líneas generales todos tenemos alguna cosa que no nos gusta, pero quizás ya tenemos la suficiente madurez para aceptarlo. En la infancia y la adolescencia todavía es difícil. Tiene que ver bastante con los padres, con lo que nos enseñan nuestros padres cuando somos pequeños. Lo malo de este tipo de complejo es que tú eres feliz en ese escalón en el que te has quedado, en el escalón de la adolescencia, pero...
1: ¿Yo?
0: No, es Peter Pan.
1: Ah, vale, vale,
0: Antonio,
1: vale.
0: Pero paranoico, torpe, perdón, no sé, perdón. Pero paranoico está un rato hoy.
1: Perdón.
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13: Una banda sonora, pues creo que de las que más me gusta es la de Apocalipsis Now, la cabalgata de las Valquirias de Wagner.

0: Vamos, de hecho, lo de no ser profeta en tu tierra, en este país es una bendición.
1: Casi mejor, ¿no?
0: Sí, casi mejor. Como he dicho en otras ocasiones, en el momento en el que te hagan una entrevista en el Babel ya estás jodido. Porque significa que ya formas parte de la cultura oficial y demás, y entonces, no sé, estás como condenado al aburrimiento. Y aparte, condenado también a ser el blanco de la insidia que tanto nos caracterizan a nosotros los españoles, ¿no? En el momento en el que alguien destaca un poco, normalmente se lo suele comer el resto del vecindario. Yo estoy muy cómodo, sinceramente, con mi situación y con mi estatus, si queréis, ¿no? Que es un estatus modesto, ¿no? No soy ni pretendo ser una figura pública, Dios mío.
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Sed fugit interea, fugit irreparable tempus. Pero el tiempo huye mientras tanto, huye irreparablemente. Cosa menos dijo el bueno de Virgilio poco antes de que comenzase nuestra era. El tiempo huye, se escapa, se va. De ahí que en muchas ocasiones esta locución latina venga acompañada de otra frase mucho más conocida. Carpe diem. Aprovecha el momento. Juntas, pues vienen a decir eso, que el tiempo se escapa. Aprovechalo. Dicho esto, una semana más, arranca Tempus Fugit.

0: Hola, buenas noches ejecutivos, buenas noches Raquel.
1: Buenas noches Óscar, buenas noches a todos.
0: Pues nada, como ya vimos hace dos semanas, se nos quedó a medias la entrevista con Manu Carballal, porque claro, es que este hombre es una fuente inagotable, así que tuvimos que partir finalmente aquella intervención en dos, y hoy, unas semanas después, pues volvemos a hablar con él de este libro, Buscando Desesperadamente. De hecho, nos vamos a centrar el libro, como él comenta, está dividido en dos grandes partes, una parte que se titula La cara A de lo sobrenatural, que más o menos es de lo que estuvimos hablando en el primer programa, y hoy nos centraremos un poco más bien en la segunda parte, que es La cara B de lo sobrenatural, que es, bueno, distinto, ahora lo vais a ver. Así que Raquel, si te parece, vamos con él, y espero que hoy, si nos dé tiempo a acabar.

0: Manu, volviendo un poco con el libro, aunque no lo hemos dejado en ningún momento, volvamos un poco al tema de los milagros, porque me fascina, por un lado, eso, ¿no? Que haya milagros en prácticamente todos lados, aunque tengan matices distintos, pero siguen siendo un poco lo mismo. Cuéntame si puedes, pero claro, la visión del Manu que escribió este libro hace 30 años no es la visión del Manu actual, ¿no? Supongo que muchos de los milagros que tú estudiaste, si alguno incluso durante tus viajes, te sorprenderían sobremanera, ¿no? Pero cuéntanos algunos de los que te parecieron entonces más sorprendentes.
1: Vale, tengo que aclarar que el libro está dividido en dos bloques. La primera parte se llama La cara de los milagros, que es realmente el libro que yo escribí y que envié a Germán de Argumosa. No sé si Germán, si leyese la segunda parte, que es La cara B, le iba a hacer mucha gracia, porque La cara B ya está escrita por el Manuel con el culo pelado, que ya ha dado varias veces la vuelta al mundo, que ya tiene más experiencia, más recorrido y un sentido crítico, ¿no? La cara es la de un buscador de Dios desesperadamente que se va por el mundo intentando demostrar la existencia de Dios y la existencia del alma. Y descubre que está guay, que en otras religiones se producían los mismos prodigios que en la suya. Lo cual ya te obliga a abrir la mente, que es una frase muy importante para mí, te obliga a abrir la mente y a descubrir que en el fondo todos los hijos de Dios, seamos del color que seamos, hablemos la lengua que hablemos y seamos de la religión que seamos, somos esencialmente iguales. Pero somos iguales en lo bueno y en lo malo. Quiero decir, no somos mejores ni somos peores que los de otras religiones. Por eso, en esa cara A, yo enumero un montón de prodigios, de milagros que se dan, que son flipantes. Yo cuando descubrí, de verdad, los milagros en el judaísmo o en el budismo, o cuando llegué a la India por primera vez que flipé, o a Nepal, y vi todo lo que pasa, lo que contaban que pasaba allí, es como lo que contaban que pasaba en mi contexto, en el judaísmo, ¿no? Tíos que levitaban, que tenían don de lenguas, bilocación, como el Padre Pío, o sea, todo, todo, hasta estigmas, o sea, todo, todo lo que tú puedas ver en el amplio abanico de los milagros católicos o cristianos, está en otras religiones. Y luego llega la cara B, que es cuando empiezas a investigar y a investigar y a investigar y te vas a la fuente y quieres comprobar y ya no te vale un relato piadoso, sino que quieres el hecho, no el relato. Que esto también es difícil de explicar. Una cosa es el relato y vivimos en la era del relato, que nos cuentan cosas guays y además compramos aquellas que encajan con nuestros prejuicios, no queremos que nos cuenten cosas que no, que nos desbarajusten un poco lo que ya tenemos claro, ¿no? Ese es el gran problema. Por eso la verdad nos hace libres, aunque nos joda la vida. Pero el problema es que la misma picaresca, no descubro nada si digo que, por ejemplo, a mí me parece un capítulo muy chulo, el de los estigmas, porque ahora ya tenemos más evidencias históricas, objetivas, de cómo era la muerte en cruz en la época del Imperio Romano. Porque crucificaban a toquisqui, o sea, no paraban de crucificar. Eran cientos y cientos de crucifixiones diarias en todo el imperio. Sorpresa para católicos superficiales. Jesús no fue el único crucificado de la historia. Todos los días se crucificaban a cientos de personas. Hasta la segunda mitad del siglo XX, solo teníamos los historiadores, los investigadores del Jesús histórico, tenían textos, pero cuando llega la arqueología, se une a esa búsqueda del Jesús histórico, y luego llega la genética, y luego llega la paleontología, y tenemos muchas más herramientas. Y entonces empiezan a aparecer restos óseos de crucificados, por primera vez en la historia. Ya tenemos entre dos y tres en Israel, otro se encontró en Italia, otro se encontró en el Reino Unido. Entonces ya tenemos la evidencia arqueológica, que no tiene nada que ver con la imaginería religiosa. Los estigmatizados, y yo he tenido el privilegio de haber conocido personalmente a muchos estigmatizados, yo he podido ver y tocar y oler, que es lo peor, porque huele fatal, porque como no se los lavan, porque es una seña de identidad, claro, al final la sangre reseca, tiene un pestazo, ¿no? Pero yo he conocido a Andrés Ballesteros, he conocido a Giorgio Bongiovanni, he conocido a Amparo Cuevas, he conocido a Carmen López, he conocido a la de Denia, que siempre se me olvida el nombre, he conocido igual una decena o una docena de estigmatizados. Y todos estaban mal. Todos los estigmatizados de la historia tienen los estigmas fuera de sitio. A Jesús no le crucificaron con un clavo atravesando el empeine del pie, que es lo que presentan todos. Se crucificaba.
2: Y la síndrome también incluida dentro de esa representación de crucifixión.
1: Perdón, perdón, que no te he escuchado bien.
2: La síndrome también claro, se hizo basándose en eso.
1: Es un tema muy chulo, porque los únicos en el mundo mundial que defienden. No, es que a Jesús no se le crucificó por las palmas, sino por las muñecas. Esos solo son los defensores de la síndrome de Turín. Y es falso. Y la prueba está en que todos los años, en México y en Filipinas, se crucifica a gente por las palmas. Esto es así. O sea, se puede. Claro, porque le sujetan con una cinta de cuero o con una cuerda, ya está. Claro que se puede. Solamente los defensores de la síndrome argumentan eso. Y además, en los únicos restos de una mano, porque lo que se ha encontrado sobre todo son pies. Pero sabemos que crucificaban con un solo clavo atravesando los dos talones. Se han hecho un montón de trabajos ya científicos en Israel sobre eso. Y hay uno en que aparece una mano y el clavo entraba por los huesos debajo del meñique, no por la palma ni por la muñeca, como dicen los defensores de la síndrome. Y te digo más, el único estigmatizado que yo he conocido que se hacía, porque todos son falsos, incluso los auténticos son falsos, y esto igual no se entiende muy bien, de todos los estigmatizados que yo he conocido, repito, si el estigma te sale en el empeine, no es acorde con cómo era la crucifixión romana, porque la crucifixión era lo más despreciable que había, era algo que se reservaba para los que no tenían la ciudadanía romana, sobre todo para los independentistas, para los terroristas, para los sediciosos, que es por lo que matan a Jesús de Nazaret, por ser un indepe sedicioso que estaba contra el imperio, esa es la causa de la muerte, la justificación de la muerte, y se gastaban los menos clavos posible, y además los clavos normalmente los recuperaban, por eso la mayoría de los restos óseos que se han encontrado de crucificados tienen el agujero, pero no mantienen el clavo, porque además también existía la superstición de que esos clavos tenían poderes mágicos, tenían poderes curativos. Y todos esos estigmatizados que yo he conocido, salvo uno o dos, todo el mundo conoce a Jolín, el Papa Clemente del Palmar de Troya. Los estigmas del Papa Clemente eran espectaculares. El tío sangraba como un cerdo cada vez que se metía un tajo. Pero todo el mundo, vamos, no creo que nadie dude de que el Palmar de Troya es un fraude y que el Papa Clemente era un fraude. Antonia Álvarez se hizo millonaria con sus estigmas en Denia, sacó millones. Y fue condenada. A Andrés Ballesteros, que es el único estigmatizado que yo he conocido, que se hacía las heridas en la muñeca precisamente por lo que has dicho, Raquel, por la sábana santa, porque él quería poder decir, no, el único estigmatizado auténtico soy yo, porque yo tengo las heridas donde las tenía el Jesús de verdad de la sábana santa. Y a ese tío lo metimos en la cárcel, conseguimos demostrar que era un fraude, que le costó la vida a varias personas, y a Andrés Ballesteros lo metimos en prisión, acabó en la cárcel, y como estos muchos más. Pero cuando digo que incluso los auténticos son falsos, es porque la estigmatización, en el caso de que no sea un fraude, es un proceso de dermografía, que también existe en el Islam, pero muchísimo más que en el cristianismo, que también existe en el budismo, en el hinduismo. La única estigmatizada que yo he conocido que se acercaba a la crucifixión real era una hindú en la India, una tía que no los dos, bueno, pero por lo menos uno de los estigmas que tenía en los pies le salía en el talón. Eso es lo más parecido que yo he encontrado a un estigmatizado que coincidiese con la historia real de la crucifixión romana. Es un tema muy chulo, ¿eh?
0: Un tema chulísimo. Manu, a ver, dentro de esto del lado oscuro de los milagros, hay dos subcapítulos que a mí me han llamado especialmente la atención y creo que merecen, por lo menos, que hagas un pequeño resumen, porque me parece que va es muy llamativo. Yo creo que a la gente que nos esté viendo, que nos esté escuchando, le va a gustar y van a, así van a conseguir que apuesten por tu libro, insisto, que es el objetivo final, buscando a Dios desesperadamente. Por un lado, es eso de que los antropólogos también mienten. ¿Cómo que mienten los antropólogos? Y luego, por otro lado, el uso geopolítico de los milagros. Eso es algo que me llama mucho la atención, tal por lo que cuentas en el libro. ¿Cómo se pueden utilizar los milagros geopolíticamente? Cuéntame, ¿por qué mienten los antropólogos y cómo que el uso geopolítico de los milagros?
1: Bueno, hay un capítulo que muy chulo, a mí siempre me fascinó. Es una disciplina que se llama la paraantropología. Los antropólogos esencialmente hacen trabajo de campo, y los grandes nombres de la historia de la antropología se han hecho grandes nombres porque se han ido a vivir durante meses, algunos incluso durante años, a comunidades que querían estudiar. Y es la imagen típica que tenemos de ese concepto de la observación participante, cuando un antropólogo occidental se va a vivir 6 meses con los Yanomami, o con los Yanomamis, o con los Jíbaros, o con los Tuareg, y convive con ellos y relata sus costumbres y también sus milagros. Pero lo bonito de ese tema, que es una disciplina que nació en Estados Unidos hacia los años 60 o 70, cuando la Asociación Americana de Antropología, que pertenecía a la Asociación Americana de la Base de las Ciencias, se encuentra con que la parapsicología es reconocida por la Asociación Americana para la Ciencia de las Ciencias, entra con un epígrafe y ahí convive con otras, esto fue en los años 60 o 70, con otras disciplinas académicas, entra a la universidad, tenemos los laboratorios de parapsicología en la Universidad de Duke. Aquí en España ocurrió lo mismo un poco más tarde, en el año 73, es cuando precisamente Germán de Argumosa empieza a dar clases de parapsicología en la Universidad Autónoma, luego ya llega la Ramos Pereira y los estudios para la parapsicología a la Complutense, luego se monta el primer laboratorio en la Politécnica, o sea que esto no le suene tan raro a nadie. La parapsicología es ciencia y por eso entra en la comunidad científica. Y entonces algunos antropólogos que habían visto cosas muy raras cuando convivían con esas comunidades se pusieron en contacto con sus colegas parapsicólogos, se fusionaron en una asociación, que es la Asociación de Paraantropología. Y ahí, y es brutal, tienen una revista, una publicación que es una pasada, porque son papers académicos que hablan de fenómenos aparentemente sobrenaturales, testimoniados por catedráticos, por profesores, por doctores de antropología que han estado en esas comunidades. Yo en ese capítulo hago una recopilación de los que más me han llamado la atención, especialmente los más heavies, porque que un antropólogo esté en una comunidad y vea una curación que parece sobrenatural, bueno, una curación puede ser psicosomática, puede ser por algún tipo de fármaco natural que se haya suministrado, en fin. Pero claro, luego ya te cuentan que han visto casos de telepatía o de clarividencia. Alguien les ha explicado algo que nadie más podía saber, un chamán, un brujo, un hechicero. Luego ya damos un paso más cuando constatan, incluso en vídeo, eso es un tema muy potente, la levitación es uno de los fenómenos más atribuidos a los santos, San José de Cupertino, solo San José de Cupertino tiene 70 levitaciones acreditadas en su proceso de beatificación, 70, una de ellas ante el Papa de Roma, no está mal. Pero la levitación existe en todas, el relato, el testimonio de un monje budista que levita, o de un yogui hindú, o de un rabino judío, o de un imán musulmán. Pero yo solo he conseguido 2 documentos gráficos, 2 pruebas en vídeo de una levitación en los tiempos contemporáneos. Una es un monje en Nepal y otra es precisamente un hechicero, un chamán en África, que además posiblemente hizo esa levitación delante de los reyes de España, don Juan Carlos y doña Sofía, que también te peta el cerebro ese caso, es para que te explote la cabeza. A mí me gusta mucho. Pero voy más allá, porque lo más flipante de todo es cuando son esos antropólogos que están haciendo trabajo de campo los que relatan la madre de todos los milagros, la resurrección de los muertos. No hay nada más espectacular. La resurrección de los muertos, en el caso de la Biblia, atribuidos a Jesús, tenemos tres casos documentados en el Nuevo Testamento, además del de Lázaro, hay otros más. El Corán está petado de resurrecciones de muertos por parte del profeta Mahoma, hasta los Sikh, que a mí los Sikh, esos que van con esa barba tan grande y el turbante, que es la quinta religión más mayoritaria del mundo, y los conocemos muy poco. Aquí en España tienen en Barcelona un centro que es una maravilla, yo le recomiendo a todo el mundo, el Templo Sikh de Barcelona. En los textos de los Sikh hay resurrecciones de muertos. O sea, joder, es que bueno, en el caso del budismo, de Gautama, y en los tiempos contemporáneos, cuando yo me he encontrado, bueno, yo conocí a uno en el caso de Sai Baba, que es un tema al que le dediqué mucho tiempo y al que le dedico un epígrafe muy especial, porque el caso es muy potente al final de Buscando a Dios desesperadamente. Yo estuve en Nepal, en Katmandú, en lo que llaman la Casa de los Milagros, que cuando llegas tienes el certificado de defunción de la dueña de la casa a la que resucitó Sai Baba. Claro, que esto lo diga yo, no tiene ningún valor, pero que alguno de los antropólogos más prestigiosos de la historia de la antropología académica aseguren que, estando en esas comunidades primitivas, han visto cómo resucitaban a un muerto, claro, eso te rompe todos tus esquemas judio-cristianos, porque la fuente es muy valiosa a nivel académico. Porque digo que mienten. ¿Están cualificados para evaluar eso? Claro, mira, yo soy muy bestia con eso, a lo mejor, igual que te he dicho lo de la autora de Los Creyentes, que me parecía un tratamiento superficial, como el tratamiento superficial que está haciendo la NASA, que está haciendo el Pentágono, la Academia de Ciencias Francesa, porque no son ufólogos. De ovnis, del fenómeno ovni, puede hablar José Antonio Caravaca. No puede hablar el vicepresidente de Estados Unidos, que es un evangélico convertido al cristianismo, que cree que los ovnis son diablos. Es el vicepresidente de los Estados Unidos, la mano derecha de Donald Trump. Tiene más poder que nadie, pero de ovnis sabe lo mismo que yo de fútbol. No tiene ni puta idea. Y quien sabe de ovnis son los ufólogos, los investigadores, de verdad. Quien sabe de prodigios y de fenómenos paranormales son los investigadores de fenómenos paranormales. Y de la misma forma que yo soy muy crítico, y es un ejemplo que todo el mundo va a entender, porque he reinvestigado sus casos, porque he conocido personalmente a algunos de sus sujetos, a Jacobo Grinberg. Jacobo Grinberg era un gran científico, era un científico muy audaz, era muy valiente por meterse en estos derroteros, pero no sabía nada de ilusionismo, no tenía experiencia en la parapsicología. Y claro, entonces es muy fácil que lo des todo por sobrenatural. Y ya para terminar, y en el caso de la antropología, es muy fácil que te llegue un tío como Carlos Castaneda y vas y le das un doctorado en antropología cuando todo lo que contaba era falso.
0: Eso es.
2: Sí, eso es. Yo iba a decir luego también, en referente a toda esta última intervención que ha hecho, no solo te rompe la cabeza, perdón, el hecho de las resurrecciones, ¿no? El tema de resurrecciones, sino cómo la parapsicología hasta hace muy poquito, de pronto, o sea, la parapsicología, no, la ciencia, te viene a hablar de casos del efecto Lázaro, por ejemplo, ¿no? Cosas antes desconocidas, o incluso esto que nunca es el término de los que son, los que aparentemente están muertos, pero no, es
0: catalepsia.
2: La catalepsia. Y luego también hay otro fenómeno, si ese rompe la cabeza, o sea, te explota la cabeza con el tema de las resurrecciones, está también el tema que también comenta en tu libro, que yo cuando investigué sobre esta mujer también me pareció fascinante, Alessandra David Neal, con el tema de los tulpas en el budismo y las creaciones de ese tipo de egregores, ¿no?
0: Materializaciones.
2: Vale, eso es brutal también, pero brutalísimo. Que es cierto que ella en su última fase, incluso ella misma, intentando dar una explicación a lo que ella, porque es que ella misma creó un tulpa, ¿no? Y tuvo que, vamos a decir, deconstruirlo como a lo Adrià, pues esta mujer también incluso llegó a decir que no sabe realmente si su experiencia es fruto de ¿no? El haber estado allí, de estar imbuida en ese mundo budista, ¿no? del tema de los lamas y eso, como poniendo un poco en cuestión lo que realmente le pasó, ¿no?
1: Es brutal. Claro. ahora tenemos más información y más herramientas que nunca antes en la historia, pero ojo, eso significa que nuestros hijos o nuestros nietos van a tener infinitamente más información y más herramientas. Pero no podemos ponernos en su lugar, porque eso sería viajar al futuro. Así que con la información que tenemos podemos reinterpretar fenómenos del pasado, narrativos del pasado, y se están sacando conclusiones súper chulas, porque se están descubriendo nuevos fenómenos físicos, químicos, biológicos, que han existido siempre, porque siempre existieron. El efecto Lázaro ha existido siempre, no es algo que dependa de la telefonía móvil, siempre ha habido casos de resucitaciones. Lo que pasa es que hasta que no existían servicios de emergencias como el 112, en los que los mismos sanitarios o los mismos médicos que van en la ambulancia, en mis tiempos no había esa tecnología en las ambulancias, por ejemplo, ahora te va un médico y te lleva estos aparatos para hacer la reanimación cardiopulmonar, te lleva electros, y ahora puede diagnosticar una muerte clínica mucho antes. Entonces, ¿qué pasa? Como esta tecnología existe ahora, y los hospitales tienen tecnologías mucho más sofisticadas ahora que en los años 50 o con los años 20 del siglo pasado, descubrieron que había casos de fallecimiento. Este tío está muerto, te lo está diciendo el médico. Le ha puesto el electrocefalógrafo, no hay constantes vitales, ha palmado, es un cadáver, muerto de toda mortitud, está muerto, se acabó, certifica la muerte. Y al cabo de unas horas el tío vuelve a la vida. Claro, la primera vez que ocurrió eso, probablemente pensaron, bueno, a ver, el médico metió la pata y el aparato estaba estropeado. Volvió a pasar. Se empezaron a hacer referencias en los primeros papers, hace muy poquitos años, ¿eh? Y al final se descubrió que había un fenómeno universal que ocurría en distintas partes del mundo, en que médicos contrastaban cómo un paciente que había muerto, que había fallecido, volvía a la vida. Y aquí no hay gurús, ni medios, ni chamanes, ni mesías, era algo natural. Y así se diagnosticó lo que ahora se llama el efecto Lázaro, que ya tiene un montón de casos contrastados en todo el mundo y que está recogido en papers académicos, ¿no? Claro, esto habrá existido siempre, esas resurrecciones espontáneas, pero que son una entre X millones, es un fenómeno absolutamente anómalo. ¿Podría explicar alguno de esos casos que presenciaron algunos antropólogos? Probablemente sí, quizás, no lo sabemos. Yo creo que es más fácil acudir a la picaresca, al engaño premeditado para sorprender al hombre blanco que está asistiendo a un determinado funeral, y ya verás cómo ahora va a flipar aquí el blanquito y a lo mejor le sacamos unos dólares. Yo tiendo a pensar, me he hecho un poco malo con el tiempo y tiendo a pensar que la cosa va un poco más por ahí, ¿no?
0: Sí, a ver, tiene todo sentido, porque ya sabemos que existen determinadas sustancias que inducen un estado muy parecido al de la muerte y que se utilizan en rituales de muerte iniciática y de renacimiento iniciático también, ¿no? O sea que
1: tiene todo sentido. Déjame decirte que no menospreciemos, por favor, a los negritos africanos o a los chinitos amarillos, porque pueden tener unos conocimientos. Yo, para mí es alucinante el tema del vudú, del putré, por ejemplo, el polvo zombie, que es algo que en los viajes que yo he hecho a Haití he podido estudiar, y además tengo las pruebas irrefutables de que eso existe. Y en realidad es un potente anestésico que hace que baje el ritmo cardiorrespiratorio hasta tal punto que se diagnostica la muerte, y como Haití además, por el calor, el clima tropical que tiene, se les entierra enseguida, no tiene que durar demasiado ni siquiera ese anestésico. Que además produce lesiones cerebrales porque es un veneno muy potente, y luego ahí sí se generan los zombies, que existen, que es real. Hay otro ejemplo que a mí me flipó en África, la picadura de la mamba negra. Fíjate qué ejemplo más bueno. La mamba negra es la serpiente más venenosa que hay. Si te pica una mamba negra, date por jodido. Y los misioneros cristianos y los antropólogos que hacían investigaciones de campo en comunidades que convivían con la mamba negra empezaron a documentar un extraño ritual de resurrección que consistía en que cuando la mamba picaba a un campesino, este acudía corriendo al chamán, al brujo, el brujo cavaba una fosa en la tierra, metía unas raíces y unas hojas de unas plantas muy determinadas, colocaba a la persona que ya había entrado en un estado cataléctico, por lo cual pensaban que había muerto, pero todavía no se había muerto, lo volvían a cubrir con más plantas, quemaban, hacían una hoguera, metían las brasas para que esas plantas exudasen su sustancia y entrase a través de la epidermis del sujeto, y al cabo de unos minutos, de esa especie de fosa, de tumba, se levantaba, resucitaba el supuesto muerto, que nunca había estado muerto, pero a ojos de los observadores, el relato que ellos harán después es que el brujo había resucitado a esa persona que había muerto por picadura de mamba negra, cuando lo que había hecho era generar el antídoto que estaba en esas hojas y que salía. Y estos son generaciones y generaciones de ensayo-error. No han hecho un curso de chamanismo por el CCC. Son conocimientos que pasan de padres a hijos durante generaciones de miles de años.
0: Qué bueno.
2: ¿Cómo se nota que somos de una generación cuando dices de lo de los cursos de la CCC?
0: Y Manu, a ver, antes de dar, para ir terminando, antes de irnos a hablar un poco del Jesús histórico.
2: Ya vamos a terminar, que tengo un montón de preguntas más.
0: Ya vamos a terminar y ya hemos pasado tela del tiempo, pero bueno, ya que estamos. Manu, lo que te decía, del uso geopolítico de los milagros, que esto me parece muy interesante y además muy demoledor también. Cuéntame un poco sobre esto.
1: Sí, antes que lo dejé en el aire, lo de Alessandra de Vinil, que es muy importante. Alessandra de Vinil era una Lara Croft de la vida real, una superheroína con más pelotas que el caballo de Espartero, que se enamoró de la cultura asiática y ella se iba a... Ella sí estuvo en el Himalaya y en el Nepal, no como el otro cantamañanas, ¿cómo se llamaba? Ay, el británico este que escribió un montón de libros, que decía que era la Lonsan Rampa. Lonsan Rampa, ¡ah! Que tiene un monumento en Rusia, tío, que le hicieron un monumento a Lonsan Rampa, cuando es un Lonsan, es un Daniken, es un vendemotos. Pero no, Alessandra de Vinil, siendo una mujer, se iba sola durante años a investigar. Es la época, también hay que entenderlo, en que nace la teosofía de Madame Blavatsky, de Annie Besant, ese intento de unir, la India se convierte en una colonia británica, entonces hubo muchos occidentales, pues la misma Blavatsky, Aleister Crowley, que se iban a la India buscando la espiritualidad, buscando la verdad, ¿no? Y Alessandra de Vinil hizo un trabajo antropológico brutal, brutal, pasó mucho tiempo, además tenía que ir con un revólver escondido, vestida de tío, disfrazada de tío, bueno, hizo una investigación brutal. Se pasó mucho tiempo en una lamasería en Nepal, en unas condiciones infrahumanas, comiendo muy poco, sometiéndose a unas pruebas físicas muy duras, y cuando ella volvió, se encontró con toda esa teosofía que intentaba hacer lo que un amigo mío llamaba terrorismo, o sea, terrorismo teológico, mezclar los conceptos de todas las religiones como si todo fuese lo mismo, como si no hubiese unos marcadores culturales, lingüísticos, geológicos, históricos, geográficos, hasta de alimentación, que es lo que va condicionando la historia de las distintas religiones. Y cuando le hablaban golem del judaísmo, de esas criaturas, empezaba la parapsicología, también el ectoplasma, pues a ella se le ocurrió contar que, hombre, estando allí encerrada, en medio muerta de hambre, en esa lamasería, le hablaban de los dobles que podían crear los lamas a través de la meditación, y ella juraría que había un lama regordete, así, con cara de buena persona, que ella llegó a la conclusión de que lo había creado ella con sus sesiones de meditación, que son tremendas, que son durísimas en Tíbet, y aquello se le fue de las manos, se convirtió en la leyenda del tulpa, que no está documentada, porque claro, ahora estamos en el 2026, hay un montón de tibetólogos que se han pasado años en el Tíbet recogiendo las tradiciones tibetanas y no existen los tulpas en la tradición tibetana. Eso es algo que generó Alessandra de Vinil, que ya al final de su vida dijo, bueno, pues a ver, vale, como Jordán Peña al final, ¿no? Bueno, que a lo mejor me lo inventé un poquito. Y no importa que reconozca, igual que no importa que Jordán Peña diga, bueno, a ver, que lo de humo lo hice yo, sigue habiendo miles de personas en todo el mundo que creen en humo y sigue habiendo miles de personas en todo el mundo que creen en los tulpas. Y como esto es un ejemplo muy bueno del poder de las creencias a lo largo de toda la historia, el poder político y geopolítico y geoestratégico se ha dado cuenta de eso, y desde los antiguos romanos, que llegaron a acuñar cuando murió Julio César, dio la casualidad que coincidió con el paso del cometa Halley, se llegaron a acuñar monedas con el cometa Halley, porque si aparece ese cuerpo milagroso en el cielo, eso es un duelo, una referencia al poder del César. Aquí hay un libro maravilloso de Ángel Arroyo, que es un historiador de Guadalajara, que ha recogido todos estos milagros antiguos y modernos en la provincia de Guadalajara, y él documenta varios de esos milagros, que por eso os decía al principio que los meteorólogos son muy buenos para eliminar ruido de fondo. Hay un montón de fenómenos que han existido siempre, como los cometas, los meteoroides, los asteroides, los eclipses solares o los eclipses lunares, que los políticos más inteligentes supieron utilizar como confirmación de que estaban tocados por la mano de Dios, apropiándose de esos fenómenos, que en este caso ni siquiera son milagrosos, son fenómenos naturales, para autoproclamarse, mirar cómo Dios está hablando a través de mí, porque se manifiesta en los cielos, legitimando mi poder. Yo creo que es un capítulo muy alucinante. Ahora lo estamos viviendo con Donald Trump. Cambio un momento de libro. Yo creo que una de las cosas más alucinantes de OVNIs, los testigos perfectos, es el capítulo que dedico a la política. Creo que va a ser muy sorprendente, y lo estamos viviendo estos días con la desclasificación de Donald Trump. Yo encuentro un informe que hicieron dos politólogos, los dos doctores en ciencias políticas de México, analizando la primera campaña electoral de Donald Trump, y descubrieron, y en el libro están las gráficas, todas las estadísticas, cómo Trump ganaba en los estados de Estados Unidos más receptivos a las teorías de la conspiración, especialmente al fenómeno OVNI. Se pusieron en contacto con la MUFON para hacer un estudio global a nivel de Estados Unidos de los estados en los que se habían reportado más avistamientos de OVNIs y los estados en los que ganaba Donald Trump. Y eran los mismos. Y ahí está la evidencia estadística. Es brutal. Con lo cual, a Trump le dieron una idea cojonuda, y en toda su candidatura para la segunda legislatura, llegó su gabinete de campaña, llegó a comercializar camisetas, llaveros, y yo compré alguno, todavía están en Amazon, Donald Trump es el amigo de los extraterrestres quieren a Donald Trump, vota a Donald Trump para saber la verdad, y ha hecho un uso maravilloso y magistral del tema OVNI, lo estamos viendo, que le ha llevado por segunda vez a la Casa Blanca. Joder, si es que lo tenemos delante.
2: Sí, y en lo que es actual, ¿no? Basándonos en cosas pasadas, como has dicho, de Julio César, incluso también en el avistamiento del cometa Halley, cuando el Imperio Otomano toma la ciudad de Constantinopla. Imaginad, ¿no? El fundamento divino de esa conquista, ¿no? O de esa conquista de esa ciudad, esa capital de Bizancio, ¿no? Brutal. Yo también ahora voy a ir por otro derrotero. Quiero preguntarte mucho sobre, porque en cuanto a tu búsqueda personal sobre ese Jesús histórico y tu relación con un exégeta de pro, al que todo, ¿no? Incluso Oscar o tú así consideráis como, pues, es que son realmente personas sabias, como puede ser Antonio Piñero, ¿no? Y ante tu pregunta sobre qué te aconsejaba, ¿no? Al creyente o a ti como creyente, el que quisiese conocer la realidad histórica de Jesús, es brutal. La respuesta que te da es brutal. Pero además, yo también quiero.
0: Pero di la respuesta.
2: Ah, bueno, que la diga Manu.
0: Vale,
2: y además, La última vez que vimos en persona a Antonio Piñero, en un congreso en Valencia,
0: Esto fue muy guay, esto te va a gustar mucho,
2: en
0: Manu.
2: el que coincidió Óscar en una mesa redonda sobre el Jesús histórico Óscar con Antonio Piñero, y también estaba en debate Jesús Callejo, ¿vale? Pero el debate principal entre ellos dos, el que se produjo entre Óscar y Antonio Piñero, y realmente luego, también fuera de congreso, un ilusionista hizo un número ante todos los que estábamos
0: Un
2: allí
0: número, lo cuento brevemente, que
2: cenando.
0: consistía básicamente en barajar una baraja de cartas y darle la vuelta, y Antonio Piñero se tenía que encargar de ir sacando una en una, y él, desde lejos, tenía que ir adivinando una por una todas las cartas que iban a salir,
2: Sí,
0: ¿vale? Y en efecto, claro,
2: lo
0: lo
2: hizo.
0: hizo.
2: Y
0: Y
2: otro,
0: Antonio,
2: yo,
0: imagínate la cara de Antonio Piñero flipando
2: claro, la cara, su cara,
0: con el ilusionista
2: pero
0: haciendo el juego.
2: claro, eso y otros juegos más que hizo, que en la cara de Antonio Piñero fue cambiando cada vez a más, como quedándose muy pillado. Y recuerdo eso, la pregunta que se acerca a Óscar y le dice: Óscar, ¿realmente Jesús pudo hacer trucos de ilusionismo ante sus fieles para demostrar curaciones o ciertos, ¿no?, o los milagros que se le atribuyen? Recuerdo, claro, la respuesta de Óscar dice: pues claro, Antonio.
0: Claro, la acabas de ver, te la acabas de hacer tú. Imagínate lo que pudo hacer un tipo hace 2000 años
2: Eso,
0: en tierra, en Palestina.
2: ahí lo lanzo. ¿Qué te respondió Antonio Piñero ante tu pregunta? ¿Qué debería hacer o sea, ante un creyente que buscara la realidad histórica de Jesús?
1: Se resume en una palabra: corre.
0: Como diría
2: Ni
0: Gandalf,
2: se
0: ¿no? Corre, corred, insensatos.
2: ocurra.
1: Insensato, ni se te ocurra. A mí, con la búsqueda de Jesús histórico, me pasó una cosa muy chula, porque yo conocí a Piñero allá por los 80, muy prontito, y luego tenía otro referente ya en los 90, cuando fui por primera vez a Tierra Santa, que era el padre John Solana. Los tenía ahí dos buenos pesos pesados, ¿no? Para ayudarme en mi búsqueda de Jesús, que era John Solana, era el director del Centro Notre Dame de Jerusalén, que es un, digamos que es un albergue, una hospedería para peregrinos católicos. Obviamente, en Jerusalén hay muchísima peregrinación, no solo cristiana, hay mucha peregrinación islámica también, ¿eh? Porque la mezquita de la Roca, que es la más sagrada, fíjate, esto lo sabe poca gente, durante mucho tiempo, en vez de rezar orientados hacia la Meca, el Salah se hacía orientados a Palestina, orientados precisamente a esa mezquita, la mezquita de la Roca, porque es la mezquita desde la que el profeta Mahoma hizo su viaje a la luna en un caballo alado, en un ovni, ¿no? Fue a los cielos. Y hay mucha peregrinación, sobre todo en Semana Santa, es una locura. Porque peregrinan católicos, ortodoxos, musulmanes, es un sin Dios, nunca mejor dicho, Jerusalén. Pero a mí me molaba mucho ese sitio porque el padre Solana, que luego se terminó yéndose a Magdala, a la ciudad de María Magdalena, está llevando allí ahora una misión muy interesante. Digamos que tenía un enchufe muy guay en Jerusalén. Y luego aquí, el que me pegaba un repaso y cada vez que hablaba con él me destrozaba, me hacía fosfatina, era Antonio Piñero. Yo volvía de Jerusalén entusiasmado. Oye, que he estado en Tierra Santa, que he estado en el lugar de la aparición, de no sé qué, nada, nada. Todos esos son relatos posteriores, eso es fabulación. No me jodas, Antonio, por favor. Que encima terminó convirtiéndose en paisano mío. Porque sabes que, aunque él es de la tierra de Rocío Jurado, ahora vive en la provincia de Pontevedra, en Galicia.
0: En Bayona, de hecho, sí.
1: En Bayona. De hecho, la última vez que estuve con él, a David Cuevas casi le sale el páncreas por la boca, porque nos ocurre entrevistarle en el barco, y el tío, cabrón, nos saca alta mar. Aquello
0: Asuaga
1: empieza.
0: también. Asuaga también nos llevó hasta ahí las CIES en su barco. Sí.
1: Es una pasada. Pues sí, lo que me dijo, y tenía toda la razón, es que si eres una persona de fe, no busques la realidad histórica, porque vas a perder la fe, así de simple. Y esto se podría aplicar, perdón, a todas las religiones y diría más, a todo el ámbito de lo paranormal. Si tú eres una persona que cree en la vida después de la muerte, que cree en los espíritus, que cree en la Ouija, no busques la verdad de lo paranormal. Si tú eres una persona que cree, que tiene claro que vienen extraterrestres en naves de chapa, con turbinas, con un tren de aterrizaje hidráulico, una escalerilla, que abducen a la gente y tal, no busques la verdad del fenómeno OVNI, porque no es compatible. Pero yo te diría más, es que esto se puede aplicar a la política. O sea, si tú eres alguien que cree en el Partido Socialista o en Vox o que cree en el PP y el tuyo es el bueno y los demás son los malos, no intentes conocer la realidad de la política. Porque está resumida en una conversación del caso Naseiro, que nadie se acuerda de esto. Naseiro fue el que llevaba las finanzas del PP antes de Bárcenas. Hubo un escándalo tremendo que luego se sepultó todo en Valencia, en la Comunidad Valenciana, en los años guays de la Comunidad Valenciana, y se grabó una conversación entre el que había sido ministro de Aznar, Acebes, y el director de Canal Nou, que lo decía muy claro: tío, yo también estoy en política para forrarme. Esa es la esencia, se acabó. Pero tú también puedes estar en religión para forrarte. Porque claro, lo que tú mencionabas en tu libro, Óscar, es verdad, y hay, ahora están saliendo más estudios al respecto. Hay una frase que a mí me atormentó mucho tiempo, de Sigmund Freud, que el fundador del psicoanálisis, que él decía que Dios no creó al hombre. El hombre creó a Dios a su imagen y semejanza. Eso era una conclusión teórica, pero con los últimos estudios que se han hecho en el ámbito de la antropología y de la sociología, se ha descubierto que los grandes monoteísmos, las grandes religiones, surgen estructuradas no el sentimiento, no el anhelo, no la inquietud humana lícita por si existe algo más después de la muerte o por si existe algo superior, sino los organismos jerárquicos de la religión surgen cuando se establecen, cuando las primeras comunidades humanas dejan de ser nómadas y agrícolas y se convierten en organizaciones sedentarias, nace la ganadería y hay que establecer unas normas para la convivencia social. Es lo que en criminología se llama el derecho natural de Garófano. O sea, hay cosas que no las tiene que decir Dios. Si vas a vivir en comunidad, robar está mal, violar está mal, matar está mal. Los preceptos religiosos, los mandamientos, desde el código de Hammurabi, joder, los mandamientos religiosos son muy coherentes, porque son los mismos que se necesita para cualquier convivencia en sociedad. No hace falta que te lo diga el Dios, te lo dice cualquiera con dos dedos de frente. Ahora bien, si el primer mandamiento es que ames a Dios sobre todas las cosas y quien va a regir ese amor a Dios es una jerarquía de sacerdotes, de rabinos, de imames, de monjes, que son los que se declaran intermediarios y por lo tanto los que tienen el poder, ahí es donde nacen los problemas. Pero el nacimiento de las religiones y sus preceptos en el fondo son muy lógicos y muy razonables. Y eso también es una forma de utilizar desde la política y desde el poder los milagros y las creencias religiosas.
0: En fin, Manu, ahora sí que sí, ya que casi que nos quedamos sin tiempo, pero a ver, cómo no, me gustaría hablar contigo brevemente sobre el Jesús histórico. A ver, ya, a mí me gusta mucho decir, cuando doy alguna charla o cuando, que sé, todo mi libro suelo insistir en eso, en que al final todos los que somos o nos dedicamos a intentar escudriñar en torno a las escrituras para averiguar quién pudo ser realmente Jesús, al final cada uno tenemos nuestro, como decían los de Depeche Mode, nuestro personal Jesus. Es decir, cada uno tiene su propio Jesús personal. Yo creo que, aunque podamos estar de acuerdo en muchas cosas, casi todos creemos en un... O sea, creemos. Hemos llegado a la conclusión más o menos abierta de quién pudo ser Jesús, ¿no? Así que te hago una pregunta que es difícil, pero para ti, ¿quién pudo ser realmente Jesús de Nazaret?
1: A ver, yo creo que ya no hay ningún misterio, ¿eh? Yo creo que todos los tenemos clarísimo. Tú puedes sentir más o menos empatía o afinidad, pero yo creo que a fecha de hoy está muy claro que Jesús de Nazaret primero existió, es un personaje real. Aunque de vez en cuando, hace un par de años todavía se publicó en Francia uno que decía que no, que era un constructo y tal, no. Creo que ya todos estamos de acuerdo en que Jesús de Nazaret, Saulo de Tarso, Poncio Pilato son personajes históricos, no por lo que nos han contado, ni siquiera por las referencias en los textos no cristianos, de historiadores romanos o griegos que aluden a ellos, sino porque ya están apareciendo evidencias arqueológicas, que eso es lo bueno, que ya que no tenían los investigadores del siglo XX o del siglo XIX y que tenemos nosotros, evidencias concretas. Y creo que con todas las evidencias y toda la información que tenemos hoy y el trabajo de esas tres generaciones de buscadores de Jesús histórico, sabemos que Jesús existió, que nació en Nazaret, no nació en Belén. Es normal que se dudase de la existencia de Nazaret en su época, hasta que empezaron las excavaciones arqueológicas, porque era tan pequeñita que no aparecía referenciada en los textos romanos, y entonces es normal que hubiese escepticismo y que se prefiriese aceptar la máxima evangélica de que nació en Belén, porque en Belén es donde tenía que nacer el Mesías, pero no nació en Belén. No, Jesús no nació en Belén. Si se le llamaba el nazareno, coño, es como si se le llamaba el catalán. ¿Por qué se llama el catalán? Coño, porque nació en Cataluña, obviamente, ¿no? Claro. Y era un tipo que probablemente tuvo su propia epifanía, igual que Saulo de Tarso. Sabemos, porque además solo hay que ver los nombres de los hermanos de Jesús, hermanos carnales, los cuatro que conocemos masculinos, quizá un quinto, y mínimo las dos hermanas, que venía de una familia tradicionalísima, judía, todos llevan nombres de patriarcas, por lo tanto probablemente recibió una educación muy conservadora, lógico, en el judaísmo más tradicional. Probablemente cuando conoce a Juan el Bautista, que era, como Saulo de Tarso, de estos tipos súper carismáticos, una fuerza de la naturaleza. Yo estoy enamorado de San Pablo, pero Juan el Bautista tampoco le va muy a la saga. Sí. Descubre una nueva visión del judaísmo más apocalíptico a través de Juan el Bautista. Juan muere por ese fervor, es decapitado. De hecho, hay varios lugares donde está supuestamente su cabeza, yo he conocido un par de ellos, y toma el relevo con muchos de los que eran discípulos del Bautista, entran en ese primer grupo de los 12 apóstoles, y a partir de ahí empieza a predicar la independencia. Se convierte en un indepe que se enfrenta al poder del Imperio Romano, pero argumentando que ya es inminente, que yo no entiendo cómo todavía hoy alguien habla del apocalipsis. En el apocalipsis se habla de 42 meses, se da una cifra súper concreta, tío, que nos quedan 2 años y medio y ya está, y se acabó. Y eso también nos hace entender esa pasión kamikaze de Jesús, porque esta generación verá la llegada del reino de mi padre, esto va a pasar ya, se apuesta su vida y la pierde en Jerusalén. Antes de eso viaja por diferentes partes de Israel, escapándose de la policía, como si fueran una banda de delincuentes, por eso siempre van a pueblos pequeños, no van a grandes ciudades, hasta de Jerusalén, y todo está muy claro. Yo creo que todo está muy claro. Quizá lo más sorprendente para mí de todo es cómo un tipo que nunca conoció a Jesús, que además se dedicaba a perseguirlo, de repente tiene su propia epifanía, una epifanía ovni. Yo lo defino así con todas las letras. Además, yo estuve en Siria, estuve en Damasco, en la casa donde él estuvo, donde tuve el avistamiento. Un tío que se dedicaba a perseguir a los judíos, de repente ve una luz rara en el cielo, se cae del caballo, oye una voz que le dice: Saulo, Saulo, ¿por qué me persigues? Al final vuelve a Jerusalén y consigue imponer su forma de cristianismo al cristianismo de Pedro, que en teoría era la mano derecha de Jesús. Tú eres Pedro, sobre esta piedra edificaré mi iglesia, o esto nos dice la tradición católica, al hermano carnal, a Santiago, que era su propio hermano. Todos esos cristianismos desaparecen y todos los demás, y prevalece el cristianismo paulino de un tío que nunca conoció a Jesús y que tuvo su conversión años después. Y a partir de ahí se crea una narrativa que tiene que solidificarse en unos textos escritos, cuando a partir del año 70 y de esa guerra terrible que masacra Israel de los romanos, y que van desapareciendo ya todos los testigos que podían mantener la tradición oral, es cuando empiezan a escribirse primero las enseñanzas, ese documento Q, teórico, ¿no? Que luego cada uno va interpretando con el paso del tiempo, se va enriqueciendo, se van añadiendo estratos y estratos y estratos, hasta crearse una imagen, la del Jesús de la fe, Jesús el Cristo, que no tiene nada que ver con aquel rabino que no hablaba de cristianismo, que hablaba, que era un judaísmo ultraconservador, apocalíptico, y que solo hablaba para los judíos, igual que Saulo, ¿eh? Porque Saulo tampoco habla para los cristianos. Lo que pasa es que Saulo, como sabe que tiene 42 meses para constituir las recuperar las 12 o conseguir un poder equivalente a las 12 tribus de Israel, facilita tanto la conversión al judaísmo. No, no, oye, que ya ni tienes que ir al templo. No, no, de circuncidar, de nada. Que eso encima, con una hoja de pedernal, con lo que duele eso. No, no, hay que conseguir que venga paganos, que venga paganos, que venga paganos. Y él hace esos tres viajes brutales, que ríete tú de Marco Polo. O sea, te das cuenta del inmenso poder que tiene la fe. O sea, es una, lo que yo te digo, ni las espinacas de Popeye, ¿eh? Alguien con fe se puede comer el mundo.
0: Está claro. Y a ver, Manu, joder, no podía estar más de acuerdo contigo en este resumen que ha hecho del Jesús histórico, y también de acuerdo contigo en lo fascinante que son esos dos personajes a los que, ya te digo, Juan el Bautista y Pablo, a los que por supuesto algún día cuando tenga el tiempo suficiente le dedicaré uno de mis libros sobre este tema. Manu, ya sí que nos vamos, pero no quiero terminar sin hacerte una pregunta que antes Raqueta ha gozado un poco así, pero que creo que merece la pena para hacer un cierre por todo lo alto de estas casi 2 horas que al final nos estamos tirando hablando y que se ha convertido al final en 2 programas. Y es, vuelvo con la síndone. A mí me sigue pareciendo un objeto asombroso, ¿no? Quiero saber tu opinión sobre la síndone. Creo que tengo claro que piensas que no pertenecía a Jesús de Nazaret, pero ¿lo consideras un objeto anómalo o lo consideras una mera falsificación medieval?
1: No, yo lo considero un objeto normal. A ver, sé que esto va a quedar durante mucho tiempo. Vamos, para mí la síndone era el quinto evangelio. Yo he sido muy creyente en la síndone y te digo más. El primer texto, la primera vez que yo escribí algo, que me senté delante de la máquina de escribir. Bueno, de hecho creo que no tenía ni máquina de escribir, que escribí, lo escribí a mano, ¿eh? Mi primer trabajo sobre lo paranormal, sobre lo sobrenatural, fue un estudio sobre la crucifixión en la historia, pero basándome en la Sagrada Santa de Turín, que por cierto, como anécdota curiosa te diré, que un hijo de la gran chingada de La Coruña registró, terminó registrando, porque yo, como todo lo que publicaba en el Ojo Crítico, el Ojo Crítico es un fanzine, no tiene registro legal. Entonces tú

0: cuerpos incorruptos. Cuando tú ves un cuerpo incorrupto, hostia, flipas. Hasta que descubres que primero, ese cuerpo probablemente no es un cuerpo incorrupto, y aunque lo fuese, no tiene nada de misterioso, porque hay cuerpos incorruptos en todas las religiones e incluso fuera de las religiones. En el caso de la síndone, ese Jesús que se presentan tan, que presentan tan arquetípico, tan caucásico, de pelo largo. Hoy ya sabemos que Jesús, por los hay unos trabajos brutales. De hecho, en el 99, en el número 99 del Ojo Crítico, te acordarás, porque publicamos varios artículos tuyos, cogiendo todas las investigaciones antropológicas, paleontológicas, que se han hecho con tumbas de la Palestina del siglo I, o de la Judea del siglo I, de judíos, cadáveres, cráneos, con varios de ellos se hizo un estudio antropológico, y Jesús de Nazaret, que a mí es un tema que siempre me pareció muy fetichista y me interesó mucho, cómo era físicamente Jesús, ¿no? Eso creo que nos ha interesado a todos.
1: Sí.
0: Cuando descubro, por ejemplo, tengo una anécdota muy buena, en Mongolia, en Ulaanbaatar, en un Adán, que estuvo allí, de encontrarme donde están los caballos de la festividad del Nadam, es la fiesta que se hace en los tiempos de Genghis Khan, las carreras de caballos. Me encuentro unos folletos en el suelo, de verdad, te lo juro por Dios, Oscar, esto es real, ¿eh? Me encontré unos folletos que cuando los veo digo, uy, uy, uy, a mí eso me suena, esos dibujos los cojo, y era un libreto de los Testigos de Jehová evangelizando en Mongolia, donde ponían a Jesús con los ojos rasgados como Genghis Khan, que es lo que hicieron los primeros misioneros. Hay toda una iconografía religiosa en Asia en que Jesús, a ver, es que Jesús es asiático, no es europeo, es que Israel pertenece a Asia. Que no nos damos cuenta, joder. Entonces, ese asiático que era Jesús de Nazaret, claro, pues tenía que ser un asiático como Dios manda, con sus ojos rasgados, con su perillita y tal. En África, en una de las misiones en las que estuve, los misioneros católicos usaban unos prospectos con Jesús negro, que es lo mismo que está en toda la iconografía religiosa africana, en Etiopía, por ejemplo. Luego la adoptaron los movimientos supremacistas negros, como Malcolm X y tal, que Jesús era negro. Tú lo sabes mejor que yo, ¿no? Pero Jesús, en base a la ciencia, probablemente era un tío de 1,65 m, que no llevaba el pelo largo, que llevaba el pelo corto como era la moda griega de la época, que tenía la tez muy oscura, ojos marrones, que no era el marido de Elsa Pataky, que no era Thor, joder, que no era ese tío de 1,80 m, rubio, de ojos claros, que
2: ese
0: nos quiere...
2: Cristo ario, ¿no? Ese Cristo ario.
0: Claro, claro, entonces es una... Yo creo que también es otro argumento más a que la sábana santa, independientemente de que sabemos, se utilizó la datación, yo antes del año 88 suplicaba, como toda la gente que conocía, porque yo llevo en esto desde principios de los 80, y durante esos 8 años todos queríamos que se hiciese el carbono 14 con la sábana santa. Cuando se autorizaron las pruebas, yo solo viví en tiempo real. Dije, joder, gracias Dios mío, por fin se van a enterar estos putos paganos de quién es el Hijo de Dios. Los protocolos fueron perfectos, se hicieron pruebas a doble ciego en 3 laboratorios. Si hubiera salido lo que nosotros queríamos, nosotros mismos defenderíamos esas mismas pruebas a muerte. Claro. Pero como salió lo que no esperábamos, no, está mal. Eso se hizo en un trozo de tela que estaba adulterado. Claro, que los científicos de 3 universidades son gilipollas y van a coger el trozo de tela donde estaba toda la mierda de cuando hubo el incendio. Hombre, por favor. Claro. No, es una obra de arte, pero como tantas otras. Si tú te vas a los museos vaticanos, si visitas los museos vaticanos, ahí ves cosas que dices, esto no puede ser real. O simplemente vete al Museo del Prado, tú ves un Velázquez, o ves un Goya, o ves un Miró, no sé. Y hay gente que a lo largo de la historia ha hecho cosas absolutamente maravillosas, y no solo en el ámbito del judio-cristianismo, ¿eh? Pero es que además, tú ahora te vas a Estambul, donde hay un palacio en el que están las reliquias del profeta Mahoma, y hoy juguemos con todas las cartas de la baraja. Si quieres aceptar las reliquias del cristianismo, vas a tener que aceptar las reliquias del Islam, vas a tener que aceptar las reliquias de Buda, que tienen hasta dientes del Buda, que claro, cuando se quema un cuerpo, lo que se queda son los dientes, ¿no? Claro. ¿Tú te imaginas tener un

0: de Jesús, pues van muy para delante de nosotros, tienen un trozo del cuerpo de Gautama. O sea que no, lo de las reliquias es muy comprensible, porque todos tenemos un punto de fetichismo y más con Dios, todos queremos tener algo, un trocito de Dios que poder tocar, pero para mí no hay ninguna duda.
1: En fin, Manu, ha sido todo un placer hablar contigo durante esta hora, durante estas dos horas. Desde aquí volvemos a recomendar, por un lado, el libro que nos ha ocupado hoy, Buscando a Dios, desesperadamente, un libro magistral en el que habla de muchísimas más cosas de las que hemos hablado aquí, y eso que hemos hablado largo y tendido. Y luego otro que nosotros aún no hemos leído, que acaba de salir hace nada, pero en unos días, Omni, los testigos perfectos, que es, imagino que conociéndote, es una auténtica maravilla, y al que pues ya te congregaremos cuando lo leamos, los dos, para volver a hablar contigo. Manu,
2: luego otra cosa,
1: ¿qué decirte, tío?
2: Yo decirte que siempre me encanta leerte, que siempre me rompes la cabeza, y también decirte que ya te pillaré, porque no, estamos ya fuera de tiempo, porque yo quiero que me explique tu síndrome de Jerusalén personal, ¿ok?
1: Bueno, a ver si suerte nos explica lo antes posible delante de un par de cervezas, Manu.
0: Ok, muchísimas gracias. Serán bendecidas, ¿eh? Que yo puedo bendecirlas.
1: Bien, eso.
2: Yo, si en el día de mañana tengo que... quiero que alguien me aplique la extrema unción. Quiero que seas tú, tío.
1: Bien, bien. Madre mía lo que te ha dicho.
0: Si hubierais venido, que no vinisteis, si hubierais venido a la reunión del ojo crítico, que fue la bomba, me habríais...
2: De mierda.
1: me han contado algo.
2: Sí, yo no lo sé.
0: Que yo di la charla vestido de cura, como con mis atacuellos y todo.
1: Sí. Qué pena haberme perdido eso. En fin, Manu, volvemos, insistimos, recomendamos desde aquí tus dos últimos libros, Buscando Dios Desesperadamente, Omni, los testigos perfectos, y que muchas gracias por este, gracias un ratico, por este ratazo que hemos estado hablando de Dios, de lo divino y de lo, al final, de lo humano, porque yo creo que todo esto en realidad gira en torno a eso, a lo humano, a lo demasiado humano, que diría Nietzsche. Muchas gracias, amigo, un placer, tío, como siempre.
0: Un besazo muy grande a los dos, muchas gracias.
1: Venga, seguimos.
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1: Ya estamos aquí. Esta es la ventana abierta a la música por la que vamos a divisar una infinidad de recuerdos musicales. Muchos de ellos te lo ofrecemos aquí en Tu Mundo in the Mix sin que tengas que buscar más por el dial. Soy Jesús Tenamor y si estás preparado, ha llegado el momento.

0: Nos rebobinamos hacia los años 80. Es fascinante poderte ofrecer un recorrido musical en el tiempo de esta manera. Y es que los clásicos no siempre suenan igual. En Remember Tu Mundo in the Mix apoyamos las nuevas vertientes acústicas que nos visten de semejante clase, ¿eh? Y eso que solo acabamos de comenzar. ¿A qué te gusta? ¿A qué te gusta? ¿A su que te gusta?
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Desconozco si te has puesto a calcular, pero más, mucho más de una treintena de años han transcurrido en nuestras vidas desde aquella vez que los escuchaste en los primeros puestos de la radio, los bailabas cada fin de semana en tu pista habitual e incluso algunos eran lo que ya conocemos como el disco del verano. Menudo elenco, ¿eh? The Human League, Free, Cyndi Lauper, Firestar, Harold Faltermeyer, Ainsley Maiker G and DJ Sven, Stevie Harrington o Dennis Williams. Colorido sonoro para todos nuestros tímpanos que continúan solo si tú quieres al servicio de la radio. Only for Remember.

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0: deberías de aplicar tú mismo o tú misma ese calificativo que se te venga a la cabeza para cada uno de los tracks que te estamos sirviendo por este medio de escucha. Cubrimos los cielos de tu ciudad desde la FM o a través de esa emisión mundial por internet. Ya sabes que esta misma carece de esas limitaciones geográficas y te brinda esa calidad gourmet para que aprecies con detalles la cultura del mix.
1: La cultura del

0: como aquí le llaman, en 1999. Y para terminar, algo más próximo a nuestros días con dos bellezones, Ariana Grande featuring Iggy Azalea. Desde este instante desaparecen los problemas, ¿eh? Por cierto, se me olvidaba, ajustados todos y cada uno a 125 latidos musicales por minuto. Las vibraciones continúan. ¡Atentos!
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1: Estás con Jesús en amor.
2: Seguimos contentos y felices porque continúas a nuestro lado. Vamos a endulzar tu mundo in the mix con mucho sugar.

tiene su lógica en la vida. A veces no sucede así, pero esta vez sí que está todo a nuestro favor. Decimos esto por el comentario que hicimos antes de endulzarnos en tu mundo in the mix con mucho sugar. El azúcar de los Sneaker Pimps, Archie, Florida, Maroon 5, Rolling Stone, Robin Sub y Bigfoot. El Festival de la Música Megamixada aún tiene que dar de sí. Lo aprovechamos de la siguiente manera.

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Junio es un mes fascinante, no solo por ser el puente hacia el verano en el hemisferio norte, sino por la carga simbólica y mitológica que arrastra desde hace milenios. Así que en este 366º programa he reunido a un buen puñado de mujeres de todo el planeta que le cantan a este mes augurio del verano. Compartid con nosotros la siguiente hora aquí en Candil Radio y disfrutad con la buena música en clave femenina dedicada a junio.

Abrimos nuestro programa dedicado a junio con la artista suiza Cori Nora. En este tema, que se llama Junio, extraído de su álbum Flowers and Fences, nos regala una pieza de indie pop delicada y atmosférica. La canción captura esa sensación de transición y la frescura de los primeros días de verano, ideal para empezar a calentar el ambiente con una voz suave y texturas electrónicas sutiles. Y desde Francia llega Rose Keren Melul, con una propuesta de pop folk con tintes nostálgicos. Esta canción recorre el calendario emocional de una mujer, mencionando cómo tras el paso de los meses y las estaciones, llega junio como un punto de inflexión, un momento para reflexionar sobre la distancia y la fatiga en las relaciones.

En junio se celebra el Midsommar en Suecia, con la que es quizás la fiesta más importante del calendario sueco después de la Navidad. Las comunidades se reúnen para levantar el Maypole, un palo decorado con flores y hojas, bailan danzas folclóricas y las mujeres suelen llevar coronas de flores naturales. Es una oda a la naturaleza y a la luz infinita del norte. No viajamos a Suecia, sino a Finlandia, para escuchar a la icónica Carola Ståndöstöljult, que Sakume, que se traduce como fiebre de verano, es un clásico del pop finlandés de los años 60. Con una energía vibrante y una interpretación magistral, Carola nos contagia la euforia y el dinamismo que trae consigo el solsticio de verano en el norte de Europa.

La mayoría de los filólogos coinciden en que el nombre proviene del latín Junius. Sin embargo, existen dos teorías principales sobre su dedicatoria. La teoría más aceptada es que Junio estaría dedicado a la diosa Juno, la reina de los dioses romanos, protectora del matrimonio y de las mujeres. Al ser la esposa de Júpiter, este mes se considera el más favorable para celebrar bodas. Otra corriente sugiere que el nombre deriva de juniores, los jóvenes, en contraposición a mayo, que vendría de maiores, los mayores. Así, mientras mayo honraba a los ancianos del Senado, junio celebraba la juventud romana en edad militar. Pasamos a un momento de introspección con la siguiente pieza de la serie Dreilieder opus 216. Aunque compuesta por Ernst Krenek, la interpretación del Southwest Chamber Music destaca por la destreza técnica de sus intérpretes femeninas. Es una obra que evoca el cielo estrellado en el mes de junio de 1964, fusionando la música académica con la observación poética del cosmos.

Hemos escuchado una versión coral única de este clásico alemán, Junimond, interpretada por el famoso coro de voces femeninas Scala. Bajo la dirección de los hermanos Colagni, estas mujeres transforman una canción de desamor en un himno etéreo y poderoso. La luna de junio sirve aquí como testigo silencioso del final de una etapa. Y Claudia Korek, una de las voces más destacadas del movimiento Neubayerische Volksmusik, nueva música popular bávara, nos trae una canción íntima y cálida. Cantada en su dialecto natal, Juni forma parte de su proyecto Calendar, donde dedica un tema a cada mes, capturando la luz y la esperanza que este periodo del año desprende en el corazón de Europa.

Cruzamos el Atlántico hacia Brasil con Verónica. Enmarcada en el género del forró, esta canción celebra las famosas festas juninas. Brasil vive este mes con una intensidad única. Introducidas por los portugueses, estas fiestas celebran a San Antonio, San Juan y San Pedro. Se caracterizan por el baile cuadrilla, el uso de ropa de paja y cuadros estilo campesino y una gastronomía deliciosa basada en el maíz. Con el acordeón como protagonista, Verónica nos invita a un viaje por las tradiciones rurales brasileñas, donde junio es sinónimo de hogueras, baile y celebración comunitaria.

Ahora resulta que nadie es responsable del desastre. Desde la legalidad se pueden cometer actos tan inmorales o más que desde la ilegalidad. Los depredadores más dañinos están perfectamente integrados en el sistema. En un mundo donde nadie se siente responsable, donde la culpa es siempre de otro, donde cada uno mira por sí mismo y nada más, solo podemos aspirar a limpiar nuestra pequeña parcelita de mugre. Y eso empieza por trazar la línea que separa lo decente de lo indecente y no moverla según se mueven nuestros intereses. Cristina Rosenbinge.

Desde Corea del Sur hemos escuchado a Gayayeum Ensemble Aura, un ensamble femenino que utiliza el gayayeum, un instrumento de cuerda tradicional coreano, para crear una pieza contemporánea exquisita. Yun es una exploración sonora que mezcla la tradición milenaria con una sensibilidad moderna, evocando la naturaleza y el cambio de ciclo de manera minimalista y elegante. Y continuamos con la arrolladora fuerza de Florence Welch. Escrita durante los pesados días de junio de 2016, cuando el 12 de junio de 2016 ocurrió el tiroteo en una discoteca LGBTQ+ en Orlando, y apenas unos días después, el 23 de junio, el Reino Unido votó por salir de la Unión Europea, esta canción se convirtió en un himno de resistencia emocional y unidad frente a la tragedia. Con su característico estilo barroco y coral, Florence nos recuerda que en los momentos difíciles, el amor es un acto de rebeldía.

Y no podíamos hablar de junio sin este clásico del pop sueco. Aunque el grupo es un dúo, la voz de la inolvidable Marie Fredriksson es la que dota a esta canción de esa energía luminosa y optimista. Es un tema que celebra la libertad y la alegría de una tarde de junio con un ritmo contagioso que invita a disfrutar del aire libre. June Afternoon de Roxette.

Desde el Reino Unido, Pip Millett nos ha ofrecido una dosis de neo-soul y rhythm and blues contemporáneo. Su voz sedosa y profunda explora sentimientos de crecimiento y vulnerabilidad. En esta pieza, June funciona como un refugio emocional, un espacio de calma y reflexión personal narrado con una elegancia minimalista. Y continuamos con la artista noruega, nacida en Dubái, Reza Safa Park, que destaca por su estilo jazzístico y nostálgico. Con una voz que recuerda a las grandes divas del jazz, pero con una producción moderna, su tema June se siente como una tarde de verano lánguida y cinematográfica. Es una canción perfecta para esos momentos de transición hacia el atardecer.

Liz Cooper nos trae un sonido más crudo y psicodélico desde Estados Unidos. Con su banda Liz Cooper and the Stampede, crea una atmósfera de rock onírico. Esta canción, Month of June, captura la esencia salvaje y vibrante de la naturaleza en junio, mezclando guitarras reverberantes con una interpretación vocal llena de carácter y libertad.

En una vertiente mucho más íntima, Mariel Kim nos ha presentado una pieza donde la sencillez es la clave. Es una canción que suena a confesión, a diario personal puesto en música, ideal para conectar con la parte más introspectiva y suave de este mes, Month of June. Y Rosemary Arco aporta una perspectiva fresca y vibrante. Su versión del mes de junio está cargada de una energía joven y decidida, como bien indica el título de su álbum, No Fear. Es una pista que habla de seguir adelante y de la renovación que sentimos cuando la luz del verano finalmente se asienta.

Cerramos nuestra lista de junio con el talento italiano de Sarac Toscano. 9 Giugno es una balada pop moderna que destaca por su sensibilidad. Al citar una fecha específica de junio, la canción se siente como una cápsula del tiempo emocional, recordándonos cómo un solo día de este mes puede quedar grabado para siempre en nuestra memoria a través de una vivencia o un amor.

Hoy hemos transitado por un mes que lleva el nombre de Juno, protectora de la unión y la fuerza femenina, y lo hemos hecho a través de voces que llegan desde diversos puntos del planeta. Junio es el mes de la luz, de las hogueras de San Juan y del solsticio que nos invita a florecer. Gracias por acompañarnos en esta sintonía, la de Candil Radio, y por dejaros llevar por la magia de estas creadoras. Saludos de María Eugenia Hernández Pablos en la selección musical, el micrófono y la técnica. Hasta la próxima semana y que la buena música os acompañe.

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Pues dedicándome a la música, no me gusta decir que no voy a escuchar algo nunca o que no me gusta un tipo de música, pero sí es verdad que, por ejemplo, el reggaetón no lo escucho mucho, no considero que no me aporta a mí particularmente lo que yo busco con la música, y la verdad que no me llama mucho, sinceramente, no me llama mucho el reggaetón. Entonces, no vamos a poner reggaetón, con vuestro permiso, pero me encantaría poner, contrarrestando al reggaetón, una canción muy, muy, muy, muy bonita del Pau llamada Otra Noche en Blanco.

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1: Bienvenidos a la sección ¿A ti también te pasa? Empecemos por ¿A ti también te pasa que no sabes lo que te pasa? Vamos a ver, llevas ya un tiempo sintiéndote muy rara. Se lo has contado a alguna gente en la que confías y ellas te dicen siempre lo mismo. ¿Qué es la adolescencia? ¿Qué son las hormonas? ¿Qué es la menopausia? ¿Qué son fases que hay que pasarlas? Y tú misma lo achacas a la falta de sueño, a que llevas una mala racha, al estrés, a los exámenes. Puede que incluso hayas ido a terapia y tu psicóloga te haya colgado el San Benito de la ansiedad generalizada o incluso del TOC. A ti te gustaría creértelo, pero el caso es que las soluciones que te dan no están cambiando las cosas. Y sabes de alguna manera que por ahí no van los tiros. Lo has probado casi todo. La tila, la melatonina, el magnesio, la meditación, los vapers, las redes sociales, un poquito más de alcohol del que te gustaría o mucha comida basura. No te has dejado nada. Y esa sensación de que todo te molesta no desaparece. Todo es un esfuerzo sobrehumano. Sientes que no encajas en ninguna parte, que no encajas con nadie, que la vida te agota, que puede contigo. Cada día es peor y te desesperas buscando una solución que no llega. ¿Estás a punto de tirar la toalla? Bueno, déjame darte una idea por si funciona. Que puede que no, ¿vale? Pero ¿te has planteado que podrías estar dentro del espectro? No sé, como una posibilidad a valorar. Porque ponerle un nombre a las cosas te puede cambiar la vida. Es posible que al final encuentres quién eres de verdad. ¿Cómo me pasó a mí?
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1: Yo a la hora de regalar música, es verdad que no suelo hacerlo tanto. Supongo que por mi época, cada vez la música se fue volviendo más digital, con lo que era... Es muy peñazo regalar a una persona una canción de Spotify o algo así, ¿me entiendes? Yo, la última vez que yo regalé algo así, creo que fue un vinilo, y fue un vinilo de Terco, además. Es del Amor y Otros Demonios, que es, pues, lo regalé a mi pareja cuando lo hicimos, tal, con todo el año, por el esfuerzo que hemos hecho. Y de destacar, descatacaría Oasis, de ese disco, además.

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Hola, oyentes de Candil Radio. Soy Beatriz Gómez y hoy quiero hablarte de los costos asociados con iniciar a tu hijo en la música y cómo hacerlos más accesibles. Es normal preocuparse por el presupuesto, ya que además de las clases hay gastos en instrumentos, libros y accesorios. Sin embargo, hay maneras de ahorrar. En cuanto a los instrumentos musicales, pueden ser costosos, pero puedes comprarlos de segunda mano o pedirlos prestados. Tiendas como Thomann ofrecen opciones a buen precio y facilitan la compra online. Para los materiales y libros, reduce gastos comprando libros usados en plataformas especializadas o accediendo a partituras gratuitas en la biblioteca digital ISMLP, que ofrece miles de obras clásicas de dominio público. Considera la compra de materiales como una inversión a largo plazo, ya que un buen instrumento puede durar años. Además, muchos centros educativos ofrecen becas o ayudas para reducir los costos. Infórmate sobre estas oportunidades y aprovéchalas. Además, muchos centros educativos ofrecen becas o ayudas para reducir los costos e incluso cuentan con una biblioteca con todo este material. Infórmate sobre estas oportunidades y aprovéchalas. Con estas ideas, ¿a qué esperas para empezar tu aventura musical? Esto fue el Consejo Musical con Beatriz Gómez en Candil Radio.

videoclip que me haya impactado, allá por los 80, cuando se empezaba a trabajarse más el tema del videoclip, estábamos en plena movida y había un grupo que a mí me gustaba mucho, que era Parálisis Permanente, y sacó un videoclip de la canción Autosuficiencia, en el que él se veía en la bañera y era muy crudo, pero a la misma vez era muy, muy potente. Y yo creo que si tuviera que elegir un videoclip, pues que mi padre fue ese, fue el primero, Autosuficiencia de Parálisis Permanente.

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Para todos los que sienten que no están al mando, me habría gustado ser hija de Ícaro. Hubiera sido hermoso festejar las bodas de Calisto y Melibea. Me habría gustado ser un hitita ante la reina Nefertari, el joven Werther en Río de Janeiro, la deslumbrante dama sevillana por la que don José rechazó a Carmen. Yo quisiera haber sido el huerto del poeta, con su verde árbol, su pozo blanco, el inspector fiscal con el que conversara Mayakovsky. Me hubiera gustado amarte, te lo juro, solo que muchas veces la voluntad no basta. A las órdenes del viento, Raquel Lanceros.

propongo un juego. Pasa conmigo el resto de tu vida y comparte los gemidos, la palabra, el verso, la pintura, los lamentos. Quiéreme. Si te atreves a incendiar la esquina donde duerme la derrota, abrazada a la turbia mala suerte. Propongo un juego. Rompamos los zapatos. Demos jaque al conformismo del asfalto. Muerde en mi boca el reloj y su premura. Quiéreme. Si te atreves a perder junto a mí todas las batallas, hazlo si no temes oler la flor del llanto. Propongo un juego. Busca cualquier avión en primavera. Viaja sin importarte el lugar. Estoy allá donde tú vayas. Yo te espero. Quiéreme. Si te atreves a besar la soledad en mi costado, jura que serás tilo en esta negra tierra.

más allá del sonido de tu nombre que me clava tu ausencia en la memoria, donde acaba tu cuerpo, donde comienza el mío cada mañana, me salva la poesía. De morirme, de hundirme, de derrumbarme bajo la negra nube que siempre está en mi cielo, del miedo que engancha mis pulmones, me salva la poesía. De las noches terribles, de las cavernas oscuras, del jardín de los muertos, de los criminales, de los olvidados, de los cuerpos enterrados en silencio, del olor de tu pelo, de tu ausencia, me salva la poesía y me levanta. Más allá del sonido de tu nombre, Julia Uceda.

Es una carta esférica para que nunca acabe este dolor, para que este dolor sea efímero, para que nunca leas estos versos, para que jamás los olvides, para fumarme tu alma, para olvidar tu hierba, para que nunca escribas tu libro, para que lo termines pronto. Es una carta esférica, llena de luna, de sal, de miles de besos ya olvidados, escurridos en las alcantarillas del silencio.

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Ya sé, ya sé. La muerte, como un desvencijado hangar abierto, espera los despojos de mis alas. La máquina metálica, algún día, dejará de entenderme el corazón y no alzará ya el vuelo. Pero, ¿acaso es el fin? ¿Lo que yo he sido no existe también fuera, más allá de mí misma? ¿Qué libro que yo amé? ¿Qué ojos humanos? ¿Qué montaña que me hizo contener el aliento? ¿Qué palabra o qué lazo causal entre la lágrima y el paso de una nube me necesitan para no extinguirse? No, mi cadáver no será este cuerpo, sino un largo arrecife de mil corales vivos, vidrieras, ojos, lunas, seres frágiles en su acuático mundo de esponjas y madréporas. Y los poemas donde yo no habite ofrecerán sus huecas moradas de caliza al batir espumoso de las olas. Reflejos verde-azules de luz tornada en agua danzarán en sus duras superficies. Porque, ¿qué he sido yo sino vosotros? Y todo lo que he visto, ¿no lo vieron vuestros ojos también? Casi todo lo heredé de vosotros. Millones de miradas que me dieron desiertos, palacios con sus cúpulas de mármol en el borde de un océano verde, glaciares tan azules que hacen llorar, jinetes en las crestas del Cáucaso. Y he estado en bailes con el zar, en míseras cabañas de pastores y en barcos que crujían bajo la blanca carga de sus velas, en plantaciones de algodón y en mundos lejanos con dos soles, en batallas donde murieron miles de hombres y otros muchos quedaron para siempre tullidos. Solo os devolveré lo que me disteis. Añadiré mi claro esqueleto de palabras a otros, y un anillo de frágil roca viva ceñirá cada isla. Y cuando el tiempo acabe con su centro volcánico, cuando erosione su raíz inerte, pervivirá el anillo, el atolón de pálidos reflejos nacarados y las altas rompientes. O dicho de otro modo, viviremos. Aunque nadie recuerde nuestros nombres, alguien tiene que heredar nuestro amor y añadir a la nuestra su mirada en una interminable cadena hasta el abismo. Después, Ana Isabel Conejo.

esta manera de quemarme el alma, este morirme sin haber sangrado, esta costumbre perra de quererte, este quedarme en tu costado.